0: exactamente por qué terminaron la primera vez y vuelven a terminar.
1: ¿Por la misma razón?
0: Por las mismas razones, la forma de ser de él, la forma de ser de ella, que si él tiene mamitis, que si ella tiene tal forma de ser, y vuelven a tronar otra vez. Y aquí lo interesante es que las segundas vueltas generalmente fracasan. Aunque no conocieras antes a tu pareja, tienes una nueva pareja, te ilusiona, tienes el gusto por estar con esa persona, dices, sí, me acomoda. Sin embargo, aquello no dura tanto y empiezan casi los mismos problemas que el primer matrimonio.
1: A ver, o sea, lo que usted me está diciendo es que quien se casa una vez y no funciona una vez,
0: sí,
1: su matrimonio no va a funcionar nunca para el matrimonio.
0: Es muy probable, porque bueno, ya ahora no se están casando, se juntan, viven, pero vuelven a cometer los mismos problemas. ¿Por qué? Y esto no es difícil. Si tú te separas y divorcias porque tu pareja era de tal o cual manera, nunca viste que estabas mal tú, que también te equivocaste. También la regaste. Guardas tu maletita con tus cosas, te vas a la vida, te vas a otra relación, abres tu maletita con los mismos problemas, necesidades que la otra persona tampoco va a satisfacer eternamente.
1: Ni va a resolver.
0: Y aparece nuevamente una problemática similar. O sea, eso te lo digo no porque lo he leído en los libros, sino lo veo en la vida cotidiana. Entonces yo les menciono que por qué se separaron, y, o sea, la parte individual, no lo que hizo el otro, sino lo que tú hiciste sin darte cuenta, a lo mejor fue algo muy inconsciente o subconsciente, y repites nuevamente el patrón. Y fíjate qué curioso. En tu pareja vuelves a buscar al padre ideal que estuvo menos cerca de ti. Sí, o sea, al papá o a la mamá, no importa, ella vuelves a buscar el patrón emocional de aquel personaje que estuvo más lejos en tu vida. ¿Qué vuelve a suceder?
1: El más distante.
0: Pues, a lo mejor aquella persona muy querida, adorada, te conviene porque, fíjense qué raro, te va a repetir la historia. La pregunta es, ¿por qué si te fue mal una vez, por qué te va mal en la segunda y la tercera? Y no estoy hablando masoquismo y que te guste sufrir. Plas, vuelves a caer o a tropezar con la misma piedra. La pregunta para el radio escucha es, ¿y por qué? ¿Que no aprendiste la primera lección? ¿Que te engañaron? ¿Vas a una segunda relación? Tras, otra vez, ¿no?
1: Ya tengo mensajes del público en el WhatsApp 2295-0972-89. Dice, buenas noches, Karina, te saluda Bruno Díaz. Y sobre el tema de segundas partes en el amor, yo tuve una tercera parte y la verdad esta última me resultó tóxica y celosa. Y todavía mi vecina me dice, la cuarta parte es cuando estemos viejitos para cambiar el pañal.
0: Sí, y aquí sería interesante, Bruno, que haga conciencia. Digo, ellas, pues la tercera fue tóxica. Pero en donde Bruno, y esto es muy personal, por eso la terapia se complica un poquito, cuando uno le pregunta a Bruno, ¿y tú en qué estás mal? Voy a inventar, Bruno, ¿por qué necesitas una mujer tóxica? Por eso hablo de necesidades en la segunda vuelta. ¿Necesitas otra vez esa mujer tóxica? ¿Para qué creen? ¿Por qué será?
1: Por sentirse vivos.
0: ¿Para qué?
1: Sentirse vivos.
0: Claro, pero que siempre...
1: Para recordarse de su mamá tóxica.
0: Yo creo
1: tóxica.
0: Que ya no te voy a invitar a mi programa.
1: Ay, ya, está bien, doctor, con permiso.
0: No, espera. Es que lo que dijiste es cierto. Se vuelve a repetir, porque aquello que te hizo sufrir de niño y la mala elección y que veías a mamá o a papá sufrir, lo repites porque fue tu modus vivendi. Así vivías. Así estabas. Entonces repites, porque es lo que viviste, lo que sobreviviste, y si en una de esas nuestro anhelo más profundo es superarlo.
1: O sea, no, anda buscando dónde, ¿no? ¿Dónde replicar ese mismo?
0: No, eso ya es otra cosa, ¿cómo? No te entiendo.
1: No, o sea, andan buscando dónde repetir, dónde volver a sentir todas estas emociones.
0: Sí, pero no es al propósito, es como...
1: Es inconsciente.
0: Hasta como magnetismo, vas buscando a la gente muy parecida, a papá o a mamá o a la tía o a la abuela y paz, otra vez, ¿no? No terminas, o sea, tú puedes errar mas no te equivocas al hacer una buena o una mala elección que repite lo que ya viviste. Y otra vez, como Bruno, por la tercera, y la vecina que ya le echó el ojo, dice, pues tú y yo, cuando estemos viejitos, ¿no? Algo así. Ya, porque de viejito, ¿sabes qué pasa? Ya después te digo.
1: ¿Qué pasa? Te haces en el... como decía, te necesitas quien te cambie el pañal, dice el radio.
0: No,
1: escucha.
0: No. Les voy a contar la historia de Elías Nandino, poeta mexicano, jalisciense, que a sus 90 años tiene un poema, por ahí búsquenlo en la red, que decía él, aún muerto, mis ingles te seguirán deseando y amando.
1: Por calentura.
0: Pues sí,
1: por deseo.
0: Pero sí. A ver, ¿qué es lo que mueve el mundo? El deseo, la oportunidad, el ímpetu versus contra la depresión, la ansiedad, la angustia, que es lo que vemos cotidianamente. Y entre la ansiedad y la depresión se produce una tercera situación, la locura. Hoy estamos viendo mucha gente, más que antes, con brotes psicóticos, con delirios paranoicos, con agresividad. Ni los medicamentos a veces son la solución. Solamente gente positiva y romántica a veces la libra.
1: Tengo un montón de mensajes. A ver, dice, buenas noches, Karina, de Charlie. La que se lo queda o el que se lo queda pierde. Mejor decir adiós y no mirar para atrás. Así decía mi abuelita. Por acá, otro comentario, dice, buenas noches, Karina, como siempre, con tu sonrisa. Gracias.
0: Ah, sí.
1: Gracias.
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3: Son las 6:07.
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3: Son las 6:09.
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1: Oiga, pero, a ver, esto de las segundas partes, porque hay gente que a lo mejor no le funciona, porque yo conozco a algunos, no voy a decir nombres, voy a señalar gente, que no nada más dos veces, tres o hasta cuatro.
0: Bueno, siguen, pero eternos enamorados.
1: Eso, se me hace esperanzador porque pienso que siguen creyendo en el amor. A ver, ¿cuántas llevas? ¿Tres? ¿Cuatro? Cuatro.
0: Cuatro.
1: Cuatro matrones.
0: Bueno, no hay quinto malo.
1: Este es el cuarto. No, ya, y que se quede.
0: No, pues está joven todavía la voz de la conciencia. Bueno, a ver, es justo y él sería un ejemplo, habría que entrevistarlo y decirle que por qué sigue de buscador eterno, está como Indiana Jones, ¿no?
1: Oye, ahí pone el soñador eterno de Intocable, conciencia.
0: Que sigue representando, ¿cómo es que se llaman las películas de Indiana Jones? Ya no me acuerdo. Ya se le dieron.
1: La Esmeralda Perdida.
0: Sí, uh-huh. Ya hasta le dieron un Oscar.
1: En Búsqueda del Tesoro Perdido, algo así, ¿no?
0: Sí, todas. Entonces, bueno, así como la voz de la conciencia, uno en 100, uh-huh. Bueno, uno en 20, pues. O una en 20, si la hace y lo logra. Porque a lo mejor la voz de la conciencia fue a terapiarse. Uh-huh. Entonces, la terapeuta le hicieron ver en dónde se equivocaba él. Y corrigió. Hoy me dijo una señora, precisamente, ya aprendí a pelearme con mi esposo, como usted me dijo.
1: Oiga, Doc, es que usted, yo creo que viene a romperle la esperanza y el corazón a la gente que se quiere volver a casar.
0: No.
1: Porque le voy a decir una cosa.
0: No, porque apenas estamos empezando, espera.
1: Espéreme, pero es que yo he observado algo importante. He observado que no importa la edad que tengas, las mujeres siempre están esperando un gran amor.
0: Sí.
1: Cuando están solas. O algunas ya están casadas. Siguen esperando un gran amor.
0: ¿Y sabes?
1: ¿Eso a qué se debe?
0: Bueno, antes de eso, también los hombres siempre esperamos algo.
1: Yo creo que los hombres esperan.
0: No.
1: ¿No?
0: Esperamos.
1: Más como que con la mirada. Como
0: fue la voz de la conciencia, no lo veo.
1: Ya se está comiendo un pan.
0: Bueno, los hombres esperamos casi una mujer pura y virginal.
1: Inmaculada.
0: Casi, bueno. El peor error de una mujer, yo les comento, es no cuentes toda tu historia. Uh-huh. Omite, no mientas. Casi es lo mismo, pero no es lo mismo. No contar toda tu historia. Los hombres no estamos preparados para oír que una mujer ha estado con más de dos o tres. ¿Por qué? Porque la mujer es la que va a cuidar los bienes, la casa, los hijos. Suena machista, uh-huh. Pero en el fondo, tú hablaste en el fondo, seguimos esperando lo mismo. Y la mujer sí sigue esperando lidiar. Pero bueno, yo soy positivista y enamorado, Karina.
1: Pues así debe ser, ¿no?
0: Entonces, yo sí creo que hay que vivir en pareja. No es bueno estar solo. La gente que vive sola la veo a veces deprimida y se la pasa, ¿sabes qué? Yendo de un doctor a otro. Porque los doctores se convierten en los papás cuidadores de ese enfermo. Y los doctores, pues, nos va rete bien por eso. Uh-huh. Pues van a que los cuiden, a que
1: los atiendan. Los doctores reciben mucho amor.
0: ¿Cómo?
1: Mucho amor reciben los doctores.
0: Ah, bueno.
1: De sus pacientes.
0: Sí, pues sí. Ya me estás cambiando el tema. Tú eres.
1: No, no le estoy cambiando el tema, doctor.
0: Sí, porque yo estoy pensando que, a ver, ¿cuál es el objetivo de este programa? Que si hubiera una segunda vuelta en tu vida, tú que nos escuchas, tercera, pon atención. Una, en la familia de tu pareja, ¿de dónde viene? El origen es importante. Dos, ¿qué tienen en común tus exes? Dije exes, ¿eh? ¿Qué tienen en común? ¿Tienen algo que los hace parecidos, aunque uno sea rubio y otro moreno? Dices, híjole, sí se parecen en esto.
1: O hay unos que sí se parecen.
0: Y tercero, lo más importante, ¿en qué te equivocas tú? ¿Cuáles son tus errores? No hay persona perfecta en el mundo.
1: ¿Qué hay de quien, por ejemplo, se enfrenta a una separación, un divorcio, e inmediatamente se mete a otra relación amorosa?
0: Una ya la tenía.
1: Ajá, unos ya la tenían. Los otros, a lo mejor, pues, nada más en cuanto.
0: Bueno, a ver.
1: Es que es como un video que vi el otro día, ya ve que, en la película de Encantada, grita la princesa, así sale al balcón y grita, ah, ah, ah, ah. Así, pero bonito, ¿no? Yo canto feo. Y entonces grita así y empiezan a llegar todos los pajaritos, ¿no? Para limpiar, así como Blancanieves.
0: Claro,
1: entonces, cuando una mujer está soltera, es como que publica algo, postea algo y ¡pum! Comienzan a llegar todos
0: Es un comentario muy bonito.
1: Todos los hombres,
0: tuyo,
1: ¿sí?
0: Y hombres y mujeres, porque como niños que tenemos ese niño interior, anhelamos la exclusividad. Entonces, si una mujer o un hombre te miran, tú terminaste, ¿no? Con tu pareja.
1: Y ya, yo luego
0: lo voy a. Y a lo mejor a los 15 días alguien te miró y te dijo algo muy lindo y ¡boom! Tu necesidad, porque sabemos que el enamoramiento siempre es lo más ficticio que hay. Digo, es precioso, los que nos hemos enamorado algunas veces sabemos que es lo más bonito, pero pues estás proyectando en el otro lo que ni siquiera tú tuviste, sino lo que deseas. Uh-huh. Que haga los 3-4 meses dura realidad.
1: Y es cosa sorprendente, y yo a veces observo mucho a la gente. Y yo sé que no está bien a veces.
0: No, ¿por qué no?
1: Pero me he convertido en una persona que hace mucha etnografía. Ah, recuerdo que...
0: ¿Corporal?
1: No, visual, o sea, la etnografía es un método de investigación cualitativa que se usa en las ciencias sociales, que donde estás tú inmerso en la cultura, en el quehacer humano, en el día a día, y es como un trabajo de campo, ¿no? O sea, donde estás, tú comienzas a observar a la gente sin interrumpir lo que haces, ¿no? Entonces, en la universidad nos mandaban a hacer estas tareas de hacer etnografía, por ejemplo, observan, ve y siéntate en un lugar y comienza a observar cómo funciona la sociedad. Entonces, últimamente me he dedicado a observar, por no decir a ser chismosa, pero a veces observo a la gente, por ejemplo, en el gimnasio, ¿no? Observo ciertas conductas, sin actuar, sin hablar con nadie, sin decirlo, solamente lo analizo. Y busco comprender, ¿no? Como mucho esto, y a veces observo a mis conocidos que van de una relación a otra.
0: Sí.
1: Y veo que hay, por ejemplo, en el caso de, hay hombres y mujeres que se relacionan con suma facilidad de manera amorosa. O sea, que ya cuando ves ya están viviendo con alguien, ya traen un ligue nuevo. O sea, y como que incluso hasta llegan a repetir los mismos patrones con las parejas que tienen.
0: Sí, bueno, esto de observar también es mi trabajo en la vida cotidiana. Observar, como tú dices, no para criticar, sino para establecer qué es lo que estamos viviendo. Y en mi caso, que es mi trabajo, cómo manejar y enfrentar y hacer reflexionar a la pareja, a la familia, al individuo. Pero bueno, dices algo también que hace pensar. Hoy las relaciones son efímeras, pasajeras, más rápidas. Este hombre que va al gimnasio y se liga a una chica y luego se liga a otra. Es una vida, ¿sabes qué? Fácil, pero muy vacía emocionalmente. Hoy en realidad la gente está más sola que antes. Estas relaciones son como muy pasajeras, espurias, no dejan nada. Sin embargo, en el fondo, seguimos buscando lo mismo, sin aceptar en qué nos equivocamos. Yo le pregunto a veces a las parejas, oigan, y les hago varias preguntas. Una, que cómo se enamoraron. ¿Qué te enamoró de tu esposo y qué te enamoró de tu esposa o de tu pareja? ¿Y qué te desilusionó de él? ¿Qué te desilusionó de ella? Y casi es a la par, ¿eh? Justo hablaba con un señor que ahora en México, que coincidimos, él es de Oaxaca, coincidimos en la Ciudad de México. Y después de no sé cuánto tiempo en videollamada nos conocimos, nos llevamos una sorpresa porque la cámara miente.
1: Sí, claro,
0: somos
1: mucho
0: mejores que lo que vemos en la cámara, ¿no? Y él me decía, bueno, se acaba de separar. Y su pareja se enamoró casi de inmediato, un poco antes, y dice, yo cómo no me di cuenta cuando ella me dijo hace tantos años, si sigues así, un día te voy a dejar de querer. Y yo le dije, me parece que el día que te lo dijo ella, ya te había dejado de querer. Y se quedó pensando, reflexionando, dice, y yo también. El asunto de esta terapia es que él apenas está cerrando su duelo y tenemos que estar listos para ver qué errores cometió, que los mentalice, concientice, para tratar de evitarlos. Y de verdad,
1: ¿en esas parejas ya no hay vuelta atrás?
0: Ah, qué buena pregunta. Porque yo al terminarle, es que como, ay, los adultos a veces actuamos como niños, ¿no?
1: Sí.
0: Y al final me dice, oiga, ¿y usted cree que si ella entrara a terapia y algún día tuviéramos otra oportunidad? ¿Qué le digo yo?
1: le digo que no.
0: No. Digo, bueno, habría que verlo, habría que trabajarlo.
1: ¿Te puedes reenamorar?
0: ¿De tu pareja? De otra manera. De otra manera, porque ya conoces hasta cómo roncas, ¿no? cuando, o sea, sí, te reenamoras, pero de otras cualidades de tu pareja. Pero tienes que ser muy astuto y astuta para reenamorar a tu pareja.

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1: Y sabes que te ves como nunca. Ella le dice a él, y los hombres ahí, poco. Nos cayó la conexión entre las dos neuronas que tenemos. Decimos, ay, qué buena persona se ve mi mujer.
2: Qué bonita. Oiga, tengo mensajes. Dice, buenas noches, Karina, soy el guardia José Luis Martínez Pérez, y qué bonito programa. Un saludo al doctor, y gracias. Muchas gracias por sus opiniones, porque lo que está diciendo es la puritita verdad. Y a ver, Charlie, otra vez. Dice, los hombres también esperamos a alguien así como una buena mujer y un buen amor, y sí, lo digo personalmente, prefiero estar solo que volver a repetir patrones. Sí. Tengo una amiga, dice, ay, que vivió en su infancia y adolescencia discusiones y malos tratos en las relaciones de sus padres. Y ella me ha dicho que no repetirá los patrones de sus padres. Trabaja en tener una buena relación sin discusiones, así me lo contó. Y sí, si tiene una pareja, antes de comenzar una relación, establece sus reglas.
1: Y les voy a decir algo, quien puede lograrlo es quien tuvo otro familiar cercano, casi siempre las abuelitas, y las de antes. Uh-huh. Esa abuelita, y a veces los abuelos, ¿no? Es que somos más lejanos, estamos trabajando y haciendo carpintería y electricidad en la casa. Por cierto, que hoy me dio un toque.
2: Oye, Doc, cuidado.
1: Espérame, pero ¿de electricidad? Uh-huh. Pues sí. Entonces, las abuelas son generadoras de buenas generaciones. Influyen en sus nietos, en sus nietas, y es de ahí que esa mujer puede hacer una buena y mejor relación, porque tuvo el ejemplo de la abuela, de entrega, de cuidado, de cariño. Esa es una oportunidad, ahí es donde cambia la regla.
2: Y a veces los abuelos, ¿no? La relación de los abuelos.
1: Sí, uh-huh. sí, sobre todo esos abuelos que, aunque ya ni se hablan tanto, fueron ejemplo.
2: No, pero por ejemplo, yo recuerdo a mis abuelitos, siempre fue puro amor.
1: Uh-huh. Bueno, pero es que son excepcionales.
2: Y hasta incluso platicando con mi tío en algún momento, yo dije, es que yo jamás vi que mi abuelo le hablara con groserías a mi abuelo, o sea, era un respeto maravilloso. Y entonces mi tío me decía que incluso les preguntaba, dice, bueno, mamá y papá, ¿y ustedes a qué hora peleaban?
1: ¿No? Y fíjate que te escucho, uh-huh, y dirás que qué raro somos los terapeutas o psiquiatras. Me emociona oírte.
2: Sí.
1: ¿Y sabes por qué? Porque es tan raro eso. Ahora, pues ya ni existe, es mucho más raro, pero antes tampoco. Uh-huh. Ve que los abuelos eran tremendísimos, nunca estaban, ¿no? Y oír una pareja así, que sí las hay, pero pues son los abuelos de oro, ¿no?
2: Sí. Oiga, más mensajes de nuestro público. Dice Anónima, bonito programa. Yo vivo sola y así estoy en paz, y no pienso volver a tener pareja nunca más, en mi vida ni en mis peores pesadillas. Me relaja tanto la voz del psicólogo, me encanta, dice.
1: Y hay una cosa que le voy a decir a ella.
2: Es psiquiatra.
1: Uh-huh. Ella sí tiene una pareja, pero a lo mejor no es la pareja de la cual estamos hablando. A lo mejor la pareja es un amigo, una amiga, una prima, alguien, ¿no?, con la cual ella se confía, platica, puede ser un vecino, una vecina de ella, que haya confianza, y es como un estilo de pareja, No llega a ser, falta todo aquello, pero sí, todos, hasta la gente más solitaria, tiene una relación de pareja. El problema es que a veces escoges a un hijo o a un nieto para que sea tu parejita, no lo sueltas, o a tu nieta y le echas a perder la vida, o a tu hija. No lo sueltas. Hay que aprender, uh-huh, a soltar.
2: A ver, vamos a seguir invitando al público a que se comunique con nosotros. Por aquí dice, este programa me recordó la canción de Ramito de Violetas. Muy ameno el programa. Atentamente, Ángeles. Saludos a Alberto Arturo Montané García, que dice, saludos, un excelente programa, buenas noches y muchas bendiciones. Oigan, pues hoy estamos hablando de los segundos matrimonios.
1: Y amores. Hemos tenido un segundo, tercer amor. Y
2: o sea, la segunda vez o la segunda.

0: esta vuelta también, ¿no?
1: Sí, y generalmente...
0: Lo peor de todo es que luego terminas por segunda vez con una persona y ahí quieres volver de regreso.
1: ¿Con la misma?
0: Con la misma. Vamos a la pausa y volvemos.
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3: Son las 6:26.
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3: Son las 6:28.
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0: Y estamos platicando de los segundos matrimonios, ¿amor o necesidad?
1: Sí, y volviendo al tema, ambas dos, en la pareja, decía mi papá, que era así todo un conocedor, decía que en la pareja, vas a decir que qué fuerte, en la pareja uno se enamora y el otro se aburre. ¿Qué te parece, no? Yo decía, papá, eso no puede ser. Si yo estoy enamorado, estamos enamorados. Y se reía él.
0: Ay, qué feo, don.
1: Bueno, pues es que a mi papá le gustaba bromear. Oye,
0: por ahí yo me acuerdo de una frase que dice ahí, no te cases enamorada o enamorado.
1: Ah, las abuelas decían.
0: O sea, no te cases así como la persona que tú ames, sino con el que te ame.
1: O cásate con la cabeza, no con el corazón.
0: Ni con la otra.
1: Porque mira, pero yo no estoy de acuerdo. Creo que mientras haya esa pasión y ese gusto, pues le vamos encontrando el lado bueno. Porque mira, Karina, tu felicidad en un matrimonio no depende de tu marido, de tu pareja, de tu novio. Depende de ti
0: mismo.
1: Y lo que disfrutes la vida. Hoy justamente hablaba con alguien de la pasión, ¿eh? Y si yo, ¿y usted por qué? ¿Cómo me dijo? Porque yo lo oigo así en su trabajo, como que muy apasionado. Y dice, me encanta mi trabajo. Me gusta mi trabajo. Y cuando veo casos de medicina general que llegan de vez en cuando y detectas el origen de la enfermedad, me siento así como que, ya sé cuál es mi papel en la vida, ¿no? Tiene que ver con observar, diagnosticar e intentar curar esa enfermedad, ¿sí? En el caso de las parejas, puse en medio de las parejas una figura para acordarme que lo que yo trato al ver parejas no es quién tiene la razón ni doy consejos, es trabajar en el vínculo, trabajar cómo ha sido la relación de ellos desde un principio y desde ahí traten los dos de hacer un equipo. Imagínate un equipo de fútbol con dos porteros.
0: No, pues no.
1: O con dos delanteros, van a perder. Se necesita doble función. Entonces, la pareja, tú que me escuchas y vas a hacer una vida de pareja, checa bien cómo es tu pareja. Date tiempo antes de irte a vivir con él. Sean novios un buen rato. Conózcanse, conozcan a la familia. No metan a los hijos que ya hay entre la nueva pareja. No los metan a su cuarto a dormir. Déjenlos fuera o déjenlos durmiendo en casa de su papá o de su mamá. Pero no los metan. Ese es otro problema, la contaminación íntima, sexual, cuando hay hijos de otro matrimonio. En la noche viene a la cama la niña y el niño, y le dice un día el niño a su mamá: oye, mamá, ¿por qué no te compras esos chones que tienen como un hilito?
0: ¡Ay!
1: ¿Sí? Dice la mamá, pero... Y ahí se entera. Y me dio menudo pleito con el ex, porque se da cuenta que...
0: Que el niño dormía con la nueva pareja del papá.
1: La niña.
0: Ah, la niña. Sí. Y la mujer dormía en calzones.
1: Bueno, no sé. O sea, eso ya no sé. Fíjate que nunca pregunté, pero el asunto es la intimidad. Y en esa intimidad se juegan a veces muchos problemas de pareja. Y hoy hablamos con una pareja en la mañana y les decía yo, ¿saben cuál es el problema del hombre hoy?
0: ¿Cuál?
1: Imagínate tú como mujer.
0: Pues yo pienso que tiene muchas opciones.
1: No, pero a ver, ya un problema muy personal del varón que no tiene la mujer. Hablo de intimidad. La mujer puede tener intimidad, ¿verdad? Varias veces, ¿no? Esto no estoy hablando de su forma de ser. Y el hombre no tanto, y no tantas veces, ¿no? Algo fatídico en el hombre tiene que ver con su capacidad de tener vida sexual activa. Por eso los que ya somos más grandes nos compramos el carro último modelo, agredimos a la mujer, la engañamos con una mujer más joven, y ¿sabes qué? Hacemos la guerra. Lo que hacen la guerra son viejos. Los jóvenes van a darse en toda la torre, ¿no? Bajo un ideal. Pero quienes organizan la guerra y ganan centavos y creen que por eso se les va a poner del tamaño de no sé qué, son los viejos. Tienen el poder con crueldad. Entonces, volviendo a la pareja, selecciona, observa, no te arriesgues, prueba, cuida tu cuerpo. Tú que hablabas de etnografía, yo no sé por qué pensé en el cuidado del cuerpo que debe tener la mujer. Al iniciar su vida en segundas vueltas, que se haga análisis, que mande a la pareja juntititos al mismo laboratorio, hacerse los análisis de chequeo de enfermedades. Y si están, como dicen, limpios, un pasito adelante, ya un besito, ya estar juntos. Todo eso en una segunda, tercera vuelta. Aunque sea para tener novio, si hay intimidad, dicen las chicas, hoy sí, pero nos vamos a checar.
0: Claro.
1: Porque pues, hay muchas enfermedades. Y en una segunda vuelta te vuelves a embarazar y viene un hijo afín a esa pareja y ya había hijos de los otros dos anteriores y aquello es muy complicado. Qué bueno, se une la pareja. Pero hay rivalidad, hay competencia, celos.
0: Aparte, el asunto económico es muy fuerte, ¿no?
1: Aparente.
0: ¿Sí?
1: Sí, en el fondo son rivalidades. Y hoy la mujer gana a veces más que el hombre. ¿Te imaginas, hablando de la virilidad del varón? Como si pasaran con una tijera y con permisito atrás.
0: ¿Cuándo ganan más?
1: Sí, yo le digo a las señoras, ni digan. Guarden y ahorren para nosotros, ¿no? Cuando necesitemos, porque la mujer siempre piensa más, de alguna manera. Pero en fin, ¿qué más? Ya la gente quedó callada, ¿verdad? Empezó.
0: Sí, se quedaron calladitos. Oigan, recuerden, 2295-09-7289. A ver, dice Antonio Morales de Xochiapa, Veracruz. Mil respetos para el doctor. Ojalá y sigan su ejemplo los que vienen atrás.
1: Hoy.
0: No entendí.
1: Bueno, yo sí. Y porque a veces, bueno, lo quiero tomar así, nos preguntan que cómo nos va a los terapeutas en nuestra vida de pareja, ¿no? Y te digo, ay, pues como allá afuera, pero pues los que estamos trabajando en esto estamos como obligados a mejorar en todo lo que se pueda. No vamos a tratar con ladrillos, sino con corazones, con relaciones de pareja. Y fíjate, la palabra marca. Si tú a un paciente le das, dizque un consejo, que deje al marido, que deje, que no le conviene, va y lo hace, y ahí no estaba la respuesta.
0: Uh-huh.
1: Uno no puede indicarle al paciente qué hacer. Uno puede decir, paren de pelear, peleense en plural. Y quien me escuche dirá, ¿cómo es pelearse en plural? Nunca acuses a tu pareja. Siempre dile, oye, como que estamos muy cansados, muy callados, ahora nos enojamos más. Hoy,
0: hablar en plural.
1: Qué contento estamos. Nunca recibas a tu pareja con problemas económicos ni descomposturas de la casa. Espera que pase media hora.
0: Uh-huh.
1: Y los hombres solitos caemos. ¿No me vas a preguntar sobre aquella novia? ¿Tú sí preguntas?
0: ¿Qué? ¿Sobre aquella novia? ¿Cómo sí. que cuál novia, doctor?
1: Bueno, pues oye, alguna novia antes tiene que haber habido. Todos tuvimos de chamacos, pues la novia, el amor platónico, ¿no? Todos. Bueno, casi todos.
0: O platicar de otras cosas, ¿no?
1: Y te quedas callada porque, obviamente, ¿quién se casa con su primer gran amor?
0: Ay, no, pero es que el primer amor es como, ah,
1: pero
0: ¿no?
1: Pero es de los más bonitos.
0: Es, ¿no?, el teen love, el puppy love, dijera
1: sí.
0: mi mamá.
1: Ajá.
0: Como esa un amor canción. De cachorritos. Oigan.
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3: Son las 6:37.
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3: Son las 6:40.
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0: ¿Cómo volver a tener a lo mejor estas ganas de decir, okay, sí quiero tener una relación? Sí, voy a tener una relación, pero ¿qué hago para que ahora sí funcione?
1: A ver,
0: porque yo sí conozco parejas así, o serán contaditas, ¿no? Como algunas historias que sí se volvieron a casar y ahora sí se casó con el amor de su vida, que regresó con su novio de la secundaria y todo como que muy romántico, como de esas historias que yo le digo que a veces siento que las mujeres esperan esas historias así de que es que ya se había divorciado del ramito de violetas. Y llegó un extranjero guapísimo, millonario, y se casó con ella. Y ahora viven felices para siempre.
1: Si tú tuvieras un dolor en Italia.
0: Veo muchas el italiano.
1: Un dolor.
0: El italiano.
1: Si tú tuvieras un dolor físico.
0: En España.
1: Siempre, ¿no? Un dolor de estómago, siempre. Terminas tu relación de pareja. Empiezas tu nueva relación de pareja con el mismo padecimiento estomacal. Pues no vas a estar contenta, ni feliz, ni siempre dispuesta a tener una vida íntima. Entonces primero tienes que curarte. Entonces quien fracasó en una relación o le fue muy mal, como la del ramito azul.
0: De Violeta.
1: Ah, bueno, Violeta. Pues tiene que descansar un rato, pensar, y como tú decías hace rato, pues ya meterle un poquito de cabeza a las cosas, ¿no?
0: No luego con el primero que se aparezca.
1: El tiempo pasa. Pero estamos en otro extremo, porque los jóvenes hoy tienen todo al vapor, rápido, ya están en el otro extremo. No piensan como estamos hablando exactamente. Pero necesitan lo mismo. Necesitan cariño, admiración, protección, un apapacho, un besito, un masajito en el cuello. Ay, qué rico, ¿no? Uh-huh. Que alguien llegue por atrás en el cuello.
0: Un masaje.
1: Te empieza a dar un masajito sin que se lo pidas, ¿no? Y ahí está atrás, dices más, síguele, no pares, ¿no?
0: Estoy pensando en Harfush, doctor.
1: No, espérate, pero cuidado, ¿no? Imagínate, ¿no?
0: Ay, no, nada, ay, qué bárbaro. No, usted deje mi fantasía.
1: No, lo
0: ya
1: digo
0: está
1: por,
0: uno de mis tíos hoy me mandó por, un mensaje.
1: Lo digo
0: y me
1: por
0: dice,
1: la fuerza.
0: Ajá, uno de mis tíos me mandó un mensaje y me dice, quiero que sepas que apoyo tu relación con Harfush. Está muerta de la vida.
1: Mira, ahí te va algo entre paréntesis, uh-huh. O para la radioescucha que ya nos sugirió un tema. Hay señores que permiten que su pareja tenga alguien más. Uh-huh. Porque es alguien más, apoya económicamente a esa señora o chica y a la vez él se beneficia, sobre todo los maridos que trabajamos poquito o no ganamos o procrastinamos. Y hay mujeres también que permiten que el esposo ande por ahí, que es muy guapo, muy galán, porque también obtienen ganancias secundarias o terciarias, ¿no?
0: Eso estaba platicando con mi esposo, precisamente, porque hablábamos de estas etnografías que yo hago. Yo le dije, oye, le digo, pero es que imagínate, la señora sabe de la doble vida del marido y del esposo. Y me dice, claro, dice, o sea, ¿cómo no te vas a dar cuenta que anda con otra persona, no? Y él me dice que platicando con una amiga que incluso le decía, no, pues es que sí saben las esposas y perciben, ellas lo permiten, claro. Sí. O sea, son conscientes también, sí. Muchas veces. Dice Marina Espejo, buenas noches y saludos, abrazo y bendiciones. Pregunta, gracias. ¿La mayoría de los hombres se creen siempre jóvenes?
1: Ay, bueno, es que sí, no es que nos creamos siempre jóvenes. Es que nos gustaría, y una cosa es lo que vemos en el espejo, y otra cosa es cuando no vemos el espejo. O sea, yo no veo el espejo y me asumo y me veo interiormente más joven. Cuando me veo al espejo digo, ay Dios, ¿qué pasó, no?
0: Ya me cayeron los años.
1: No, yo no digo eso. No, okay. No lo dije, yo digo, ¿qué te pasó? ¿Qué fue, no? La realidad es esa. Y esto de aceptar cada etapa como viene es importante, ¿eh? Porque cada etapa tiene lo suyo. A mí cuando me preguntan, ¿cuál ha sido la mejor etapa de tu vida? Esta que estoy viviendo. Uh-huh. De verdad, esta. Estoy tranquilo, trabajo, me gusta mi trabajo. Tengo libertad de acción. Puedo leer, puedo seguir estudiando, puedo tratar de ayudar gente. Sobre todo me estoy encaminando últimamente, Karina, a la pareja. Sobre todo a las parejas, porque hay mucha atención psicológica individual, niños, adolescentes, y nos olvidamos de la pareja, del vínculo en la pareja, porque ahí está el origen de todo. Y ahí está, ni lo digo tanto porque cada día se dedicarán más a ver parejas, ¿no? Pero hay que estudiar, no nada más improvisar y entrevistar a una pareja y darle consejos, es oírla por lo menos 2-3 sesiones y plantear un proyecto de trabajo con la pareja. Es la disponibilidad que tienen ellos, los recursos de pensar y reflexionar, y el tipo de problema. Solo son 3 tipos de pareja, los que hay en la vida. La pareja uno que se golpea o se drogan, uno de los dos. Ajá. La pareja dos que se aman y se odian. Se aman y se odian. Ahí están toda la vida como perros y gatos.
0: Ay,
1: y la pareja tres, si es la pareja que ya avanzó, que logró, que ya aprendiste a ser como tu marido. ¿Cuál es la principal virtud de tu marido?
0: De mi esposo.
1: Sí, la principal, que tú dices, wow, yo quiero ser como él.
0: Él es muy bondadoso.
1: Bueno. El día, ese ejemplo, ¿eh?
0: Sí,
1: que tú adquieras esa bondad a tu estilo, ¿eh? Al estilo Karina, te digo, ese es el verdadero amor. Yo admiro de mi esposa, es una mujer honesta.
0: Uh-huh.
1: O sea, un estilo de honestidad muy, parece simple, muy bueno, ¿no? Tal vez se fuera bondad, no sé, pero es como algo que las cosas son como son. Yo le he ido aprendiendo.
0: Y fíjese que no la conozco, creo que nunca he platicado con ella.
1: Bueno,
0: pero toda esa calidez se percibe
1: pasada,
0: en sus fotos, sí.
1: Bueno, esto que traje hoy,
0: sí.
1: Hasta me llamó la atención, me dice, bueno, y llévale a Karina.
0: Muchas dije, gracias.
1: Vaya, después ya de cuánto tiempo, ¿no? Se lleva, ¿no? Y un día la voy a traer, pero tengo, yo me salgo de aquí y me voy a platicar con la conciencia para que diga la neta del planeta. Porque los terapeutas también tenemos defectos.
0: Todos,
1: pues,
0: ¿no?
1: Sí.
0: Pues es que todos somos seres
1: pero
0: humanos.
1: Pero se vale que nosotros estemos mejor alineados y balanceados. Y que dejamos de echar miradas etnográficas a...
0: Perdóneme, doctor, por hacer mi etnografía.
1: No, porque lo hace con otro sentido.
0: Pues es, más que nada, es que ¿sabe qué? Yo soy como ese señor de un programa que se llamaba Como Dice el Dicho.
1: Ah, sí.
0: Que estaba siempre escuchando los problemas en el cafecito. Así. Soy como a ver de dónde saco temas para hablar.
1: Todavía vive, ¿no?
0: Creo que sí.
1: Sí,
0: Sergio Corona. No, creo que ya murió, ¿no?
1: Sergio Corona, búscalo, ya está. Tiene más de 92 años.
0: Ah, sí, tiene 97 años.
1: Ahí está. Tipazo, ¿eh? Fue bailarín.
0: Creo que todavía el año pasado seguía el programa.
1: Fue bailarín en sus principios con Alfonso Arau. No sé si era Alfonso.
0: Pero la cosa es que yo estoy así como que... Así, escuchando a ver de dónde sacó temas. Por eso siempre estoy observando cosas.
1: Sí.
0: ¿No? Entonces, creo que la verdad es...
1: Pero imagínate que todos esos temas difíciles que ves y observas lleguen a tu casa para que los veas y platiques con ellos.
0: Para que usted los resuelva.
1: Y entonces ahí es donde se complica todo.
0: Ajá.
1: Porque una pareja hoy en día tiene muchos problemas.
0: Muchísimos.
1: Y el terapeuta debe ser guía, cuidar el vínculo y no dar consejos.
0: Ajá.
1: Que ellos tomen sus propias decisiones. Mira, para ir terminando, hay una dinámica en pareja que solamente... viéndola entiendes la importancia. Se llama la dinámica de las estatuas vivientes.
0: Uh-huh.
1: Imagínate que ahorita es, no te puedo preguntar a ti porque vas a salir con una broma.
0: Ajá.
1: Pero imagínate que estás con tu esposo junto a ti y le digo, a ver, señora, párense, por favor. Usted coloca a su esposo como si fuera una estatua viviente. ¿Cómo es él con usted etnográfica y corporalmente? Tú acomodas a tu señor esposo como tú crees que es contigo, con la mirada hacia allá, viendo el celular, viéndote a ti, de espaldas. Una señora puso, le dijo al esposo, te puedes salir del consultorio, ¿no?
0: Uh-huh.
1: Así de lejanos. Y luego le pides a él que la acomode a ella. Y ves cosas que ellos se sorprenden. Oye, la señora que se puso... dentro del brazo del hombre, así como si la tuviera así agarrada, pergollada, ¿no? Y él, porque te sientes así, sí, me siento asfixiada. Y a partir de ese ejercicio, porque les dice ahora, ¿cómo te gustaría que fuera ese señor contigo? Ya lo acomodas como te gustaría. Esa plasticidad etnográfica te ayuda a modificar un poquito. Oye, pues tienes que cambiar y preguntarle a tu pareja, ¿cómo sientes que soy contigo?
0: Claro.
1: Y de repente te va a decir cosas que no imaginas, bonitas, regulares. Y si te dicen, pues bien, así como eres, me gustas. No te está hablando. Está pensando en otra cosa.
0: ¿Qué cree, doctor?
1: Que ya nos vamos.
0: Ya se nos acabó el programa.
1: Pero
0: a ver,
1: me gusta
0: dice.
1: Esta hora.
0: Sí, se me va muy rápido. A ver, vámonos con un mensaje. Dice, Cari, buenas noches, maravilloso programa, no me pierdo al doctor Mario y saludos. Ay, ¿no?
1: No.
0: Ya se va a endeudar con mi teléfono.
1: No, porque tiene...
0: Dice, no me pierdo al doctor Mario, saludos. Gracias. A ver, espérame, que ya el doctor hizo aquí su relajito. Dice, pregunta al doctor, ¿qué edad es la correcta para sacar a los niños de la cama de los papás?
1: Ay.
0: Mi hija le he dicho que los niños deben dormir aparte. También he escuchado que sí es conveniente que duerman solos. Y mi mamá me enseñó a dormir en mi camita, que es lo correcto, pero el niño tiene casi 5 años. Por otro lado, en la vida no me fue muy bien con parejas. De hecho, renuncié a vivir con alguien porque yo trabajaba y no quería a nadie en mi casa por prevenir. Hoy ya soy un adulto y vivo con mi hijo con discapacidad y apenas me está cayendo el 20 porque por eso ya no busqué, aunque sí me gustaría alguien con quien platicar. Saludos.
1: Los hijos deben salir del cuarto a los 6 u 8 meses de edad. 6 a 8 meses máximo a su propio
0: Bebecitos.
1: Cuarto o espacio. Sí, que ellos sientan la cercanía. El bebé sabe que papá y mamá están ahí, pero aquel hombre que a los 18 años seguía durmiendo en otra cama, en el cuarto de sus papás, pregúntame cómo era su vida íntima. Terrible, se había divorciado 2 veces, enviudado 1 vez, y dice él, ¿por qué mis papás me dejaron? Y yo le digo, ¿y tú por qué no te saliste? ¿No?
0: Claro.
1: Una codependencia.
0: Oiga, doctor, le mandamos saludos a Antonio Morales. Dice, bendito Dios, todavía hay personas así como el doctor. Muchas gracias. Bueno, doctor, conclusiones.
1: Pues se dijeron a lo largo del programa, observa en tu segunda vuelta, piensa, mete la cabeza, date tiempo y respeta y conócete para saber el origen de tus problemas. Y como diría alguien por ahí, que te late. ¿Qué percibes de esa persona? Los seres humanos somos como semáforo. Luz verde, adelante. Amarilla, aguas. Roja, ni te metas. Pocas veces nos equivocamos. ¿Y ya? Que pasen muy buena noche.
0: Buenas noches. Y cuiden su corazón, ¿no?
1: Y su cabecita.
0: Sobre todo.
1: Pues sí.
0: Gracias,
1: doctor. Mi teléfono rápido.
0: Por favor.
1: 22-91-44-7786. Todos los mensajes se contestan y si son llamadas, pues no las contesto. Pero si me ponen el mensajito, les hablo enseguida que puedo.
0: Perfecto.
1: Pues ya nos fuimos.
0: Ya nos vamos. Gracias al doctor Mario Ortiz Rovirosa por acompañarnos en esta noche con mayúsculas.
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13: Son las 6:53.
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13: Son las 6:55.
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5: Son las 6:56.

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1: Son las 7:09.
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1: Son las 7:10.
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1: Son las 7:10.

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1: Son las 7:22.
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1: Son las 7:24.
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1: Son las 7:24.

0: 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Son las 7 y 32 minutos.
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0: Son las 7 y 33 minutos. 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
5: Son las 7 y 34 minutos.

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1: Son las 7:40.

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1: Son las 7 y 49 minutos.
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1: Son las 7 y 50 minutos.
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1: Son las 7 y 51 minutos.

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1: Son las 7:57.

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1: Son las 8:06.

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1: Son las 8:11.
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1: Son las 8:12.
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1: Son las 8:12.

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1: Son las 8:16.

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2: Son las 8 y 23 minutos.
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2: Son las 8 y 23 minutos.

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1: Son las 8 y 33 minutos.
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1: Son las 8 y 34 minutos.
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1: Son las 8 y 34 minutos.

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1: Son las 8:38.

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1: Son las 8 y 48 minutos.
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1: Son las 8 y 49 minutos.
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1: Son las 8 y 49 minutos.

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1: Son las 9:11.
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1: Son las 9:13.
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1: Son las 9:13.
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3: Son las 9 y 24 minutos.
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3: Son las 9 y 25 minutos.

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1: Son las 9:35.
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1: Son las 9:35.
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1: Son las 9:36.

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1: Son las 9:46.
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1: Son las 9:46.
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1: Son las 9:46.

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1: Son las 9:55.

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1: Son las 10:10.
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1: Son las 10:10.
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1: Son las 10:10.

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2: Son las 10 y 20 minutos.
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2: Son las 10 y 22 minutos.
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2: Son las 10 y 22 minutos.

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1: Son las 10:27.

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1: Son las 10:42.
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1: Son las 11:22.
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1: Son las 11 y 34 minutos.
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1: Son las 11 y 35 minutos.
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1: Son las 11 y 35 minutos.

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0: Hola, hola, bienvenidos. ¿Cómo están? Estamos hoy en un nuevo episodio de Ya Oíste. Hoy les traigo un tema muy interesante, poco conocido, que incluso yo al momento de investigar, la verdad me quedé con muchísimas dudas. Y tener el privilegio el día de hoy de poder contar también con un especialista en el área es algo que, wow. O sea, definitivamente vamos a aprovechar y vamos a sacar todas esas duditas. Es un tema que, pues no creo que muchos hemos escuchado, yo me incluyo en esa parte. Es la lucidez terminal. Pero para yo no quitarle la palabra a nuestra querida invitada, a nuestra querida doctora Adriana Baltasar Bastidas, una especialista en geriatría y cuidados paliativos. Bienvenida, doctora, ¿cómo se encuentra?
5: Muchas gracias, muy contenta, muy feliz de poder estar aquí el día de hoy para compartir este tema que me gusta mucho, me apasiona y creo que es importante que lo conozcamos.
0: Pero antes que nada, me gustaría que nos explicara un poquito a qué se relaciona o qué es la lucidez terminal, porque yo me imaginaba una cosa y ya cuando leí, pues era completamente otra.
5: Claro, mira, la realidad es que la lucidez terminal es un episodio súbito, inesperado de claridad mental y como de un aumento súbito de energía en un paciente que ya está en el contexto de una enfermedad terminal, ya en una situación pues al final de la vida o previo a la muerte. Este episodio pues es súbito, dura generalmente un periodo muy corto de tiempo y lo importante es que se presenta una conexión como muy inesperada, muy súbita, pero a la vez relevante, tanto para el paciente como para quienes lo rodean, ¿no?
0: Claro.
5: Imaginémonos, la situación de lucidez terminal es cuando yo tengo a un ser querido, a un, pues sí, vaya, un enfermo, un ser querido, que ya tiene una enfermedad pues muy avanzada, en un estadio terminal prácticamente, que ya sabemos que quizá el final se acerca,
0: okay,
5: que ya tiene cierto grado de desconexión con su entorno, que quizá ya no logramos entablar una conversación con él, ya no nos contesta quizá nuestras preguntas, ya no nos pide alimento, líquido, etcétera, y de repente de manera súbita tiene un rush de energía, tiene otra vez entabla una conversación, otra vez logra comunicarse con nosotros, nos pide alimentos, nos pide un refresco, nos pide algo que antes ya no hacía.
0: Ya no.
5: Eso es la lucidez terminal.
0: Estaba viendo que en este tipo de situaciones, pues lo impactante es para la persona también que lo está acompañando, ¿no? Porque creo que piensa que todo volvió a la normalidad, ¿no? Entonces yo creo que ahí es un tema pues delicado en el aspecto en el que, pues, claro, ¿quién no quisiera ver a su familiar volver otra vez a hacer sus actividades, que salga de esa enfermedad? Pero lo que estábamos leyendo y lo que estamos platicando, doctora, es que a veces pues es cuestión solamente de horas o de días, ¿no?
5: Exacto. Generalmente cuando nos enfrentamos a un episodio de lucidez terminal, nos está indicando que seguramente el final ya se acerca. Uh-huh. Una realidad es que es imposible predecir cuánto tiempo nos queda de vida.
0: Claro.
5: No hay forma, no hay alguna forma que con certeza nos ayude a esto, ¿no? Si bien hay algunos factores pronósticos y algunos puntos, a lo mejor parámetros de laboratorio, parámetros clínicos, etcétera, que nos orientan a que el final ya se acerca, la realidad es que muchas veces los pacientes no se comportan como en los libros y pues desafían, ¿no?, a estos pronósticos. A veces el fallecimiento puede ocurrir pues en las siguientes horas, en los siguientes días, 7 días, o a veces no. A veces los pacientes pues desafían esas posibilidades y lo que pareciera ser un episodio ya de lucidez terminal, pues no, resulta que fue simplemente una lucidez paradójica, se llama, cuando,
0: okay,
5: cuando ya no es, no ocurre la muerte de manera inmediata, ¿no?, sino que a lo mejor presenta esta lucidez y el fallecimiento puede ocurrir en meses incluso.
0: Pero ahora, por ejemplo, doctora, estábamos hablando de enfermedades terminales, ¿no? Uh-huh. Y Hay, por ejemplo, una estadística, perdón, de la edad en la cual se presenta más este tipo de lucidez terminal.
5: Sí, generalmente se ha observado que predomina en pacientes ya adultos mayores, en pacientes geriátricos, y específicamente se empezó a observar este fenómeno en pacientes con enfermedades neurodegenerativas.
0: Okay.
5: ¿Cómo qué? Como las demencias, la enfermedad de Alzheimer, la demencia vascular, las demencias mixtas, otro tipo de condiciones ya de deterioro cognitivo. En estos pacientes como tal se empezó a observar los cuadros de lucidez terminal. Por lo tanto, pues es más frecuente que un paciente presente lucidez terminal ya en edades avanzadas, ¿no? Estamos hablando 80 años o más. En realidad, cualquier paciente que presente una enfermedad terminal propiamente, uh-huh, llámese un cáncer en un estadio avanzado, una insuficiencia orgánica, por ejemplo, una falla cardíaca, una enfermedad renal crónica, una enfermedad hepática avanzada, etcétera. Cualquier paciente que se encuentre en esa situación de terminalidad o al final de la vida puede presentar un episodio de lucidez terminal, aunque pues se ha observado o se ha descrito con mayor frecuencia en pacientes mayores con demencia.
0: En la parte psicológica o emocional, ¿cómo es que lo estudian o lo abarcan? Porque creo que es un poquito más lo vemos en físico, ¿no?
5: Claro.
0: Que me duele algo, tengo malestar, pero ¿cómo? O sea, esa es una parte muy interesante, doctora.
5: Fíjate que en el ámbito de los cuidados paliativos, que es como mi área de especialidad, además de la geriatría, realizamos una evaluación de varias esferas del individuo, ¿no? De la persona. Una esfera biológica, que estamos hablando justo de los síntomas físicos, el dolor, náusea, vómito, sueño, etcétera. Los síntomas emocionales o psicoemocionales, que estamos hablando ahí de cómo afronta su diagnóstico, cómo afronta una pérdida, posibilidad de trastornos de ansiedad, de depresión, incluso el duelo anticipado, ¿no?
0: Claro.
5: De saberse perdiendo su estado de salud. Y también abordamos la esfera espiritual, que muchas veces en la medicina pues difícilmente la abordamos, ¿no? Y en cuidados paliativos sí es súper importante realizar el abordaje de esas creencias que tiene el paciente, ¿no? Si es una persona que se considera espiritual, si tiene alguna creencia, alguna religión.
0: Okay.
5: Espiritualidad va mucho más allá de la religión.
0: Claro.
5: Pero bueno, es como una esfera muy importante también que evaluamos. Y ahí pues vaya en el aspecto psicológico o emocional, es donde pues vamos indagando este tipo de síntomas, ¿no? Si el paciente presenta algún cuadro de depresión, compatible con depresión, con ansiedad, con este duelo anticipado, ahí es donde nos vamos dando cuenta y pues por supuesto, al darnos cuenta, logramos integrar un diagnóstico y dar un tratamiento en esa situación.
0: Antes de terminar, doctora, a mí me gustaría que, pues, no sé qué mensaje algo para todos aquellos que están en el sector de salud, porque es un tema, como bien dijimos, que no muchos tienen el privilegio de poderlo ver personalmente o de saber qué les puede dejar a esas personas que están en el sector médico y a las personas que están fuera de.
5: Yo creo que muy importante, no olvidemos que los cuidados paliativos se deben de brindar de una manera oportuna por un equipo. Paliativos no es nada más una persona, el paliativista es un equipo de el médico, enfermería, psicología, nutrición, vaya, somos un equipo de varios integrantes que nuestro objetivo es siempre acompañar y aliviar síntomas, ¿no? Aliviar síntomas físicos, emocionales, espirituales, este sufrimiento, para dar confort, para dar calidad de vida, calidad de muerte también. Y creo que un punto bien importante es que como profesionales de la salud, nadie nos enseña a afrontar la muerte. Esa es la realidad. Tal vez los que estamos en el área de paliativos lo sabemos hacer.
0: Claro.
5: Pero en medicina nos enseñan a curar, siempre a curar. Y pues no siempre podemos curar alguna enfermedad. Y es importante que cuando ya no podemos curar, entonces siempre acompañemos, siempre busquemos dar confort, calidad de vida, aliviar síntomas, acompañar. Eso es la clave. Es un tema delicado, pero muy bonito, y creo que se presta reflexión.
0: Así es, y pues muchísimas gracias, esperemos verla aquí de nuevo, doctora, y gracias a todos los que se quedaron hasta esta parte del podcast. Nos vemos en el siguiente episodio, gracias, doctora, y hasta pronto. Yo soy Génesis Sainz, esto fue un episodio más de Ya Oíste. Adiós.
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6: Son las 11:54.

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1: Son las 11:58.

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1: Son las 12:21.

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1: Son las 12:29.

0: Son las 12:33.
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0: Son las 12:33.

0: Son las 12:38.
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1: Es la 1:13.

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1: Es la 1:24.

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1: Es la 1:55.

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1: Son las 2:16.

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1: Son las 2:27.

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1: Son las 2:31.

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0: Son las 2:40.
1: Sabrosura. Vamos a hacer otro tema. ¿Vamos bien? ¿Sí o sí? Bueno, vamos a hacer este numerito también para que lo canten conmigo. Las manos al cielo. Alístese, bailador.

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1: Son las 2:59.

0: noches. Un placer para mí estar aquí entre ustedes. Hace años que no venía, pero es un placer volver otra vez a Curazao.
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2: Son las 3:31.

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0: Son las 3:39.
1: Se prepara Canseco, Venezuela coge la señal de su receptor. En ese momento, batazo profundo por toda la jardín central. La bola se va lavando y la bola se llevó la cerca, fanático.
2: Pelotero.

0: Que se pare otra vez, que se vuelva a parar. Que se pare dos veces, que se pare otra vez. Que se pare tres veces, que se pare diez veces. El juego ha sido suspendido por lluvia.
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1: Son las 3:55.

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1: Son las 4:16.

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1: Son las 4 y 30 minutos. Son las 4 y 30 minutos.

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1: Son las 4:53.
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1: Son las 5 y 20 minutos.
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1: Son las 5 y 21 minutos.
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1: Son las 5 y 21 minutos.

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1: Son las 5 y 45 minutos.
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1: Son las 5 y 46 minutos.
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1: Son las 5 y 46 minutos.

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2: Son las 6:09.
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2: Son las 6:10.
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0: 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Son las 6:20.
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0: Son las 6:21.
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2: Son las 6:35.
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2: Son las 6:36.
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1: Son las 6:43.
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1: Son las 6:44.
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1: Hoy tenemos que dar las gracias. Gracias a quien nos permite disfrutar de un nuevo día. Gracias porque tenemos la alegría y la tristeza, el optimismo y el pesimismo. Porque podemos estar contentos o enojados. Por el poder de discernir y de elegir. Porque en nosotros consiste, y solo en nosotros, encontrar los alicientes. Ser felices debe ser nuestra meta, y luchar contra quienes se opongan. Para un ceño adusto, una sonrisa. Quitar la careta y descubrir la verdadera cara de la gente. Enseñar a quien no sepa que la felicidad es gratis. Que no hay riqueza que valga si se es pobre de corazón. Que la pobreza vive mientras no nace el amor. Gracias por la vida. Gracias a ti, como te llames, Señor, que de cualquier forma eres el mismo.
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2: Esta mañana en la primera emisión del noticiero de la U, tren arrolla un camión urbano en Medellín de Bravo y deja varios lesionados. Evacúan la escuela náutica mercante por incendio, hubo 3 intoxicados. La Fiscalía General de la República cita a comparecer a Maru Campos, gobernadora de Chihuahua, por el caso y de la CIA y narcolaboratorio, y a Rubén Rocha Moya, tras acusaciones de Estados Unidos por narcotráfico. Estados Unidos sí investiga. Andrés Manuel López Obrador, dice diputado del Partido del Trabajo, Reginaldo Sandoval. Y en los deportes, Edwin Santana.
3: Excelente mañana, amigos de XEU, un gusto saludarlos. Hoy en los deportes platicamos de la Liga MX, porque llegó el día. Hoy tendremos campeón en el fútbol mexicano, Pumas contra Cruz Azul, en la gran final de vuelta. También charlamos de lo que nos dejó la última jornada en la Liga de España. Ayer tuvimos 9 duelos y hoy solamente queda uno. Hoy todos los partidos de la última fecha de la Premier League, con puestos de descenso, donde Tottenham podría caer a la segunda división. Platicamos también del torneo de Sábalo Golf Marín y de 2 equipos veracruzanos que se coronaron campeones de la Liga TDP. Le cuento todos los detalles a las 7:50.
2: Buenos días, audiencia de XEU Noticias, bienvenidos a la primera emisión del noticiero de la U. Es domingo 24 de mayo de 2026, estamos transmitiendo desde el estudio Fernando Paso Sosa, hasta donde llega la señal del 98.1 de FM, y por supuesto para todo el mundo, a través de XEU.mx. Para iniciar, nos enlazamos en estos momentos hasta el Centro Hidrometeorológico Regional de la Comisión Nacional del Agua en Boca del Río, con el meteorólogo Roel Ayala, quien nos tiene la actualización del pronóstico del tiempo. Roel, buenos días, ¿cómo te encuentras? ¿Cómo va a estar esta jornada de domingo por la noche? Hubo lloviznas aquí en la zona conurbada de Veracruz, Boca del Río. ¿Qué hay para hoy?
4: Buenos días, muy buenos días a todo el auditorio. Bueno, primeramente les comentamos las condiciones meteorológicas actuales en la conurbada Veracruz-Boca del Río. Contamos con una temperatura de 26 grados Celsius. La humedad relativa es del 87%, una presión de 1013.8, condiciones de cielo despejado. Y en cuanto al viento, lo mantenemos en calma. En cuanto a las próximas 24 horas, pues prácticamente mantenemos esta interacción de los canales de baja presión en el oriente del en el oriente del país y el noreste del mismo, y de igual forma estás interactuando con el ingreso de humedad hacia el estado. De igual forma, una presencia la presencia de un sistema de baja presión hacia lo que es la porción sur del país, y la cercanía o la interacción de una vaguada en altura que tenemos prácticamente sobre el territorio estatal. En cuanto a las próximas, en cuanto a estas condiciones, pues estarían manteniendo en el transcurso de esta mañana condiciones de cielo medio nublado a nublado, especialmente en la porción norte del estado y la porción sur. Esta condición de cielo de nubosidad se está moviendo hacia la porción centro, por lo que en el transcurso de las próximas horas es posible que tengamos un incremento en cuanto a la presencia de nubosidad. En cuanto a las condiciones de lluvia, pues se estarían incrementando nuevamente a lo largo de la entidad, hacia las zonas montañosas, principalmente en el transcurso de la tarde. Estas podrían ser acompañadas de actividad eléctrica, viento en rachas y la caída de granizo, especialmente hacia las partes altas. En cuanto a los acumulados de lluvia que estamos previendo, pues se estarían presentando el orden de los 50 a 75 milímetros en las zonas montañosas de las cuencas de Lactopan, la antigua Jamapa, Cotaxtla y Papaloapan, esto especialmente desde la región de Jalapa hasta la región de Orizaba, donde se podrían presentar los acumulados más significativos. En cuanto a lluvias del orden de los 25 a 50 milímetros, las esperamos en la cuenca del Pánuco y las zonas montañosas de las cuencas del Tuxpan, Cazón, Tecolutla y Nautla. En el resto de las zonas montañosas, de igual forma hacia el resto de las zonas montañosas, de la zona montañosa del Misantla. En cuanto a lluvias del orden de los 5 a 25 milímetros, las esperamos en el resto de la porción norte y el resto de la porción sur, esto en las cuencas del Papaloapan, Coatzacoalcos y Tonalá. En cuanto a la región costera central, esperamos que se presenten lluvias menores a los 5 milímetros, de igual forma o muy similar a la presencia del día de ayer. En cuanto al viento, pues este se estaría manteniendo del noroeste en el transcurso de la mañana. A partir de la tarde se estaría presentando del noreste. En cuanto en el transcurso de la tarde, esto tendiendo a fijarse nuevamente hacia el noroeste en el transcurso de la madrugada del día lunes. En cuanto a estas velocidades, se estaría presentando de 25 a 35 kilómetros por hora, especialmente en el transcurso de la tarde, sobre lo que es la línea de costa, y recordando que se estarían presentando rachas en las zonas de tormenta. En cuanto a las temperaturas, pues prácticamente mantenemos un ambiente caluroso, muy caluroso, especialmente en la porción norte del estado, las temperaturas máximas fluctuando alrededor de los 35 grados Celsius en las zonas de planicie y costa, mientras que en zonas montañosas entre los 25 y los 30 grados Celsius. En cuanto al transcurso de la noche y madrugada, las temperaturas mínimas fluctuando entre los 20 y 25 grados Celsius en las zonas de planicie y costa, mientras que en zonas montañosas alrededor de los 15 grados Celsius, ocasionando que se mantenga un ambiente templado cálido a lo largo de la región. En cuanto a las zonas serranas, como las inmediaciones del pico de Orizaba, el cofre de Perote y la región de Goyacocotla, esperamos temperaturas de alrededor de los 5 grados Celsius, lo que mantendría un ambiente fresco a frío en dichas porciones. En cuanto aquí a la conurbación, el día de hoy prevemos tener una temperatura máxima de 34 grados Celsius, mantener condiciones de cielo despejado y medio nublado, especialmente en el transcurso de la tarde. Como les comentaba, es posible que se presente un incremento de nubosidad en las próximas horas, y de igual forma podríamos presentar algunas lloviznas de forma aislada. Esto de mantenerse esta condición, si la zona de tormenta se pega hacia tierra, es posible que se estén presentando chubascos, aunque la tendencia al momento es que se estén presentando lloviznas lloviznas de forma aislada. En cuanto al viento, pues estaría manteniendo del noroeste en el transcurso de la mañana y a partir de la tarde fijándose hacia el noreste, alcanzando velocidades de 25 a 35 kilómetros por hora, y en el transcurso de la madrugada nuevamente estaríamos teniendo vientos del noroeste con velocidades menores a los 10 kilómetros por hora. De igual forma, en el transcurso de la madrugada es posible que presenten chubascos y lloviznas y chubascos de forma aislada. En cuanto a la temperatura mínima para el día de mañana, estaría presentándose sobre el orden de los 25 grados Celsius. Por mi parte sería todo. No sé si tenga alguna pregunta.
2: Sí, Roel Ayala, en cuanto a esta probabilidad de lluvias que nos comentas, si se acerca, dijiste, a tierra, podría haber lloviznas y chubascos. ¿Estos para qué horario serían?
4: Por las próximas 3 horas es posible que la nubosidad que se está desplazando de norte hacia el sur se esté manteniendo sobre la porción marítima, por lo que podríamos presentar el incremento de nubosidad y de igual forma algunas lloviznas aisladas. Esta es la tendencia que veo más marcada. Sin embargo, en dado caso de que llegara a cambiar, que ya lo veo muy dudoso, se estarían presentando algunos chubascos aislados en las próximas 3 horas. Ya prácticamente esta probabilidad de lluvias se estaría disminuyendo en el transcurso, pues prácticamente después de las 10 de la mañana, por decir una hora. Ya nuevamente de ahí en fuera se mantiene baja la probabilidad de lluvias y hacia el transcurso de la noche nuevamente el incremento de nubosidad y la presencia de lluvias se podría estar presentando o se incrementa considerablemente en el transcurso de la madrugada.
2: Bien, en cuanto a la temperatura, hoy nos comentas que es máxima de 40 grados Celsius. La sensación térmica, ¿de cuánto va a ser temperatura combinado con humedad? ¿Cuánto podría alcanzar como sensación térmica este domingo?
4: La temperatura máxima sería de 34 grados Celsius y la sensación térmica sobre los 38 a 39 grados.
2: 38 a 39 grados Celsius. Muy bien, para esta semana, ¿cómo va a estar en cuanto al tiempo? Hoy ya hay pronósticos de posibles lloviznas y chubascos. ¿Podría aumentar el potencial de lluvias en esta zona conurbada o el estado de Veracruz? ¿Cómo va a estar esta situación para esta semana?
4: Prácticamente las condiciones que se presentan hoy estarían manteniéndose durante los próximos 3 días al menos. Las lluvias principalmente hacia las zonas montañosas del orden de los 50 a 75 milímetros, especialmente en la porción centro del estado, desde Jalapa hasta Orizaba principalmente. Igual forma, acompañadas de actividad eléctrica, viento en rachas y probabilidad de caída de granizo. Hacia las zonas montañosas de la porción norte esperamos de 25 a 50 milímetros de forma puntual. Y de 5 a 25 milímetros a partir del día de mañana hacia la porción sur, en la región costera central, pues prácticamente esperamos que se mantengan del orden de los 5 milímetros, aunque se podrían presentar algunos del orden de los 5 a 25 milímetros de forma aislada, prácticamente de aquí hasta el miércoles. Esta condición ya comenzaría a decrecer a partir de la tarde del miércoles.
2: Bueno, comentaste que de 5 a 25, ¿esta cuánto sería su mayor probabilidad? Porque si ya es un buen acumulado, si hay esa probabilidad de 5 a 25 milímetros.
4: Se estarían presentando de forma aislada a partir de la madrugada del día desde mañana hasta la madrugada del día miércoles.
2: Hasta el miércoles. ¿Se podría considerar como un temporal lluvioso a lo mejor?
4: No, es propio de la temporada, ya estamos en la temporada de lluvias y pues prácticamente la condición que tenemos debido a la vaguada en altura y el canal de baja presión en el oriente del país, esto estaría siendo reforzado prácticamente durante el lunes, martes y miércoles por el paso de una nueva onda tropical hacia el sur del país, lo que estaría favoreciendo estas lluvias principalmente.
2: Por el paso de una onda tropical, ¿esta es la 1 o la 2?
4: El Servicio Meteorológico todavía no la enumera. Creo hasta el momento estaríamos comunicándonos con ellos en el transcurso del mediodía y ya estaríamos actualizando la información debido a que todavía no la enumeraban hasta el día de ayer.
2: Bien, pues vamos a estar pendientes de las actualizaciones del pronóstico del tiempo. Que tengas una excelente mañana de domingo, Roel Ayala.
4: Gracias a ustedes, un excelente domingo para todos.
2: Muchas gracias, igualmente. 7:14 a.m, cielo en estos momentos pues despejado. La temperatura 26 grados Celsius en estos momentos, con una humedad del 87%. La presión atmosférica es de 1013.8 hectopascales, el viento en calma por interacción de un canal de baja presión en el oriente del país, el cual interactúa con una vaguada en el sur del territorio estatal. Esta mañana pues se va a ir cielo medio nublado a nublado en el norte y sur del estado de Veracruz. Sin embargo, si se mueve esta nubosidad hacia la porción centro, pues habría ese incremento en cuanto a la nubosidad y también se incrementaría la probabilidad de lluvias en zonas montañosas, pero eso ya por la tarde podría haber esa probabilidad de lluvias con actividad eléctrica, viento en rachas y caída de granizo. Las probabilidades de lluvias de 50 acumulados de 50 a 75 milímetros hacia las cuencas de la Actopan, del Jamapa, de la Antigua, del Cotaxtla, incluso del Papaloapan, mientras que los acumulados más significativos ocurrirían hacia la región de Orizaba. Lluvias con acumulados de 25 a 50 milímetros hacia el norte del estado, hacia las cuencas del Pánuco, el Tuxpan, el Actopan, el Nautla, mientras que también lo más importante ocurriría en la región montañosa del Misantla. En el resto del estado podría haber lluvias con acumulados de 5 a 25 milímetros en la porción norte y sur del estado de Veracruz. Y aquí en la zona conurbada Veracruz, boca del río, existe la probabilidad de lluvias con acumulados hasta de 5 milímetros, pero serían también lluvias o dispersas. Vientos del noroeste por la tarde de 25 a 35 kilómetros por hora, también hacia el lunes estarían de esta dirección en región de planicie y costa. Se pronostica una temperatura máxima para este domingo de 30 a 35 grados Celsius, mientras que en región de montaña la máxima estaría de 25 a 30 grados Celsius. Hacia las noches y madrugadas se esperan temperaturas mínimas de 20 a 25 grados Celsius hacia la región de planicie y costa, mientras que en montaña estarían de 15 grados Celsius. Las zonas serranas, las zonas más altas del estado, como el Pico de Orizaba, la región de Guayacocotla, esta parte de la sierra, y así el Cofre de Perote, estas temperaturas serían de 5 grados Celsius. Hoy, en Veracruz, boca del río, se espera una temperatura máxima de 34 grados Celsius, el cielo despejado a medio nublado, con una sensación térmica de 38 a 39 grados Celsius. Podrían registrarse lloviznas de forma aislada si esta zona de tormenta se pega a tierra. Podría haber incluso hasta chubascos para las próximas 3 horas. Para la madrugada, los vientos rolarían al noroeste de 10 kilómetros por hora con posibles lloviznas y chubascos de forma aislada aquí en la zona Veracruz, boca del río. Para mañana se espera una temperatura mínima de 25 grados Celsius con condiciones. Estas condiciones de este domingo se repetirían para los próximos 3 días, pero aún mayor. En región de montaña se podrían esperar lluvias de 50 a 75 milímetros hacia la región de Jalapa, de Orizaba, con actividad eléctrica, viento en racha, incluso caída de granizo. Hacia la región norte, con acumulados de 25 a 50 milímetros. Hacia la región sur, de 5 a 25 milímetros. Esto para el día lunes y para los próximos 3 días. Hacia la región costera central, como le comentamos, para este domingo sí se esperan lluvias con acumulados hasta de 5 milímetros, pero de la madrugada del lunes hacia la madrugada del miércoles, aquí en la zona conurbada Veracruz, boca del río, los acumulados de lluvia podrían ser de 5 a 25 milímetros de forma aislada hacia la madrugada, incluso hacia, pues desde este lunes hasta la madrugada del miércoles, debido a una vaguada que interactúa en la altura con un canal de baja presión en la vertiente del país. Lunes, martes y miércoles, esto se incrementaría, pues, el potencial de lluvias por el paso de una onda tropical. Así que se recomienda estar pendiente de las actualizaciones del pronóstico del tiempo a través de XEU Noticias. 7:18 a.m. Vamos a la pausa, regresamos.
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2: 7:20 a.m. La noche del sábado, un tren arrolló un camión de la ruta 121 Veraplus que ingresaba a la zona habitacional de Puente Moreno, municipio de Medellín de Bravo, hecho que dejó varios pasajeros lesionados. De acuerdo con reportes extraoficiales, el urbano intentó ganarle el paso al tren, pero no le dio tiempo y terminó chocando, aunque el daño pudo haber sido mayor. Testigos en la zona del siniestro señalaron que el impacto pudo haber sido mayor, por el operador del tren pudo frenar metros antes, por lo que el golpe fue de menor intensidad. Sin embargo, sí dejó varios lesionados. Se trata de un camión de la línea Veraplus que cobra 15 pesos por pasajero y que tienen un servicio de aire acondicionado. De acuerdo con los testimonios, el conductor del autobús intentó darle, pues en ese momento, luego del choque, el conductor pues intentó darse a la fuga, pero afortunadamente los pasajeros no dejaron que se fuera del lugar para que respondiera por los hechos. A este sitio acudieron cuerpos de emergencia para atender la situación, que afortunadamente pues no hubo vidas que lamentar, pero sí varias personas que resultaron con diversas lesiones. Incluso se hablaba de dos personas que iban graves. Los usuarios quedaron a disposición de... los fueron trasladados y recostados primero en la carpeta asfáltica, después fueron trasladados en diversas ambulancias. Protección Civil de Medellín trasladó a 5 lesionados. La ambulancia de Protección Civil de Veracruz trasladó a 3 lesionados, mientras que otros 3 fueron a bordo de una camioneta del Ayuntamiento de Medellín. Uno se fue por sus propios medios y también allí estuvo la ambulancia de la Cruz Roja, quienes trasladaron a los lesionados que dejó este accidente allí en Puente Moreno. Fueron más de una docena de lesionados que dejó este accidente. Afortunadamente no hubo personas sin vida. Pero bueno, pues ahí está lo que ocurrió. Un camión más, porque no es la primera vez que ocurre. Pues ahí está, queriéndole ganar el paso al tren. Algunas personas comentaron que sí le quiso ganar, otras dijeron que no se dio cuenta y que cuando alcanzó a ver al tren logró frenar, pero ya era demasiado tarde y alcanzó a chocar el piquito del camión. Imagínese que lo hubiese agarrado en medio. No, hombre, esto hubiese sido una tragedia total. Y en otros temas, también se registró un incendio en la Escuela Náutica Mercante. ¿Qué fue lo que ocurrió? Esto se lo tendremos después de la pausa. 7:23 a.m.
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25: Siete de la mañana con 27 minutos. Y bueno, continuando con más información, la Secretaría de Marina informó que el incendio registrado ahí en la Escuela Náutica Mercante dejó tres personas intoxicadas. ¿Pero qué fue lo que ocurrió? Bueno, pues la noche del sábado se registró un incendio al interior de la Escuela Náutica Mercante de Veracruz. Capitán Siliceo y Torres, personas que paseaban por el Boulevard Ávila Camacho, reportaron las llamas y humareda al interior de la escuela ubicada a la altura de Paso y Troncoso. Al lugar de los hechos arribaron bomberos de Veracruz y bomberos de la Marina, quienes ingresaron al plantel educativo. Se dio a conocer que el incendio se registró al interior de un dormitorio, mientras que alumnos intentaban sofocar las llamas con ayuda de extintores y cubetas de agua. Hasta ese momento, pues todavía se desconocía cuál era el saldo de este incendio. Hasta el sitio llegaron elementos de bomberos municipales y protección civil con un camión a escala. Atendieron de manera inmediata ese incendio que se registró en el dormitorio del tercer piso de la Escuela Náutica Mercante, el cual activó los protocolos de seguridad y respuesta. En un comunicado detalló que como medida preventiva fueron evacuados 82 personas del inmueble, mientras que tres jóvenes de 20 años fueron trasladados a una unidad médica por inhalación de humo, donde recibieron atención oportuna, manteniéndose en todo momento condiciones seguras en la zona. Los primeros respondientes fueron bomberos de Veracruz y Protección Civil Municipal, quienes lograron controlar la emergencia y posteriormente se sumaron de manera coordinada elementos de Asipona, la Secretaría de Marina, la Cruz Roja y Protección Civil Estatal para reforzar las labores de seguridad y verificación del área. Las autoridades municipales mantuvieron seguimiento del caso y reiteraron la atención oportuna de este tipo de incidentes. Y como le comentamos, estos tres jóvenes, estos tres alumnos, pues fueron

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5: Una funeraria ubicada en el cruce de La Fragua y Javier Mina en la ciudad de Veracruz, luego de presuntamente haber sido víctima de un asalto. De acuerdo con los primeros reportes, el hombre caminaba por la zona cuando fue interceptado por delincuentes que lo agredieron físicamente para despojarlo de sus pertenencias, ocasionándole golpes en diversas partes del cuerpo, especialmente en la cabeza. Tras la agresión, la víctima logró llegar hasta la funeraria, donde pidió ayuda a las personas que se encontraban en un velorio. Los asistentes le brindaron apoyo y solicitaron la presencia de las autoridades y cuerpos de emergencia. Minutos después, arribó una ambulancia de la Cruz Roja, cuyos paramédicos atendieron al lesionado en el sitio, mientras que elementos de la Policía Naval y Municipal tomaron conocimiento de lo ocurrido. El hombre fue trasladado a un hospital, mientras que se supo que es habitante de la zona norte de Veracruz, específicamente del fraccionamiento Geo 1. Hasta el momento no se reportan personas detenidas por este hecho. Informó para XEU Noticias, Marcelo Bermúdez.
6: 7:30 a.m. Pues ahí está lo que ocurrió, lamentablemente, en la avenida La Fragua. Allí está la funeraria, las personas se encontraban velando a un difunto. Cuando este sujeto, esta persona llega, pues las personas horrorizadas, porque este hombre pues estaba ensangrentado, estaba mal golpeado, y así como que de repente un acto fúnebre se ve interrumpido por este pobre hombre, y las personas pues así espantadas, así como que obo, ¿no? O sea, no es Halloween, era una persona que estaba mal herida. Y allí pues le dieron asistencia a las personas, llamaron a la ambulancia y hasta allí llegaron los cuerpos de emergencia para atenderlo. Lamentable que esto haya ocurrido, estos sujetos que pues lo despojaron, pero déjense que lo hayan despojado, lo golpearon y lo dejaron malherido. 7:31 a.m, toda esta información la puede consultar en xeu.mx en la sección Veracruz. Y es domingo, hoy domingo es Día del Señor y también es Pentecostés. Nos enlazamos hasta la Catedral de la Diócesis de Veracruz con el padre Aurelio Mujica Limón, con este mensaje como cada domingo. Padre Aurelio, buenos días.
7: Sí, muy buenos días. Hemos llegado ya al final de la Pascua. Después de 50 días que hemos estado celebrando la resurrección del Señor, llegamos al cumplimiento de esta promesa de la gracia y el don del Espíritu Santo, fiesta de Pentecostés. Y el pasaje de este domingo es de San Juan, capítulo 20, versículos del 19 al 23. Al anochecer del día de la resurrección, estando cerradas las puertas de la casa donde se hallaban los discípulos por miedo a los judíos, se presentó Jesús en medio de ellos y les dijo: la paz esté con ustedes. Dicho esto, les mostró las manos y el costado. Cuando los discípulos vieron al Señor, se llenaron de alegría. De nuevo le dijeron a Jesús: la paz esté con usted. Como el Padre me ha enviado, así también los envío yo. Después de decir esto, sopló sobre ellos y les dijo: reciban al Espíritu Santo. A los que les perdonen los pecados les quedarán perdonados, y a los que no se les perdonen les quedarán sin perdonar. El Espíritu Santo libera de los miedos. Los discípulos se habían encerrado en una casa, dice el Evangelio, por miedo. La muerte de Jesús les había desanimado, sus sueños se habían hecho añicos, sus esperanzas se habían desvanecido y se habían encerrado no solo en aquella pequeña habitación, sino en su interior, en su corazón. Quisiera subrayar esto: encerrados. ¿Cuántas veces nos encerramos en nosotros mismos? ¿Cuántas veces por alguna situación difícil, por algún problema personal o familiar, por el sufrimiento que padecemos o por el mal que respiramos a nuestro alrededor, corremos el riesgo de caer poco en la pérdida de esperanza y nos falta el valor para seguir adelante? Muchas veces sucede esto. Entonces, como los apóstoles, nos encerramos en nosotros mismos,

0: esperamos en el laberinto de las preocupaciones. Sucede cuando en las situaciones más difíciles permitimos que el miedo tome el control y levante la voz dentro de nosotros. Cuando entra el miedo, nosotros nos cerramos. La causa entonces es el miedo. Miedo a no ser capaces de enfrentar algo, a estar solos ante la batalla cotidiana, a arriesgarse y luego a decepcionarse, a tomar decisiones equivocadas. El miedo bloquea, el miedo paraliza y también aísla. Pensemos en el miedo hacia el otro, al extranjero, al diferente, e incluso puede haber miedo a Dios, miedo a que me castigue, a que se enfade conmigo. Si damos espacio a estos falsos miedos, se cierran las puertas del corazón, las puertas de la sociedad e incluso las puertas de la iglesia. Donde hay miedo, hay cerrazón, y eso no está bien. El Evangelio nos ofrece el remedio del resucitado, el Espíritu Santo. Él libera las prisiones de los miedos. Los apóstoles abandonan el cenáculo y salen al mundo para perdonar los pecados y proclamar la buena noticia. Esto es lo que hace el Espíritu. Nos hace sentir la cercanía de Dios, nos da fuerza, nos hace sentir la necesidad de salir, de vencer, nos trae consuelo, nos sostiene en la adversidad. Invoquemos pues al Espíritu Santo en este día de manera muy especial a que un nuevo Pentecostés ahuyente los miedos que nos asaltan y revive el fuego del amor de Dios en nuestras vidas, en nuestras familias, en nuestras comunidades. Necesitamos este viento nuevo y esta nueva creación que trae el Espíritu Santo y que nos llene de esperanza. Muchas gracias a la XEU por este espacio para el mensaje dominical. Bendecido domingo para todos. Muchas gracias.
1: Muchas gracias al padre Aurelio Mojica Limón por ese mensaje como cada domingo. Y hoy ya es Pentecostés, se acabó la Pascua. Vamos a la pausa, 7:36.
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1: Siete de la mañana con 38. En más información, hay reportes del público. Radio Escucha dice: buenos días, reporte ciudadano, no tenemos luz desde anoche en la calle Montes de Oca, en la colonia Chapultepec. Atentamente, Gustavo Ramos. Si tiene usted algún número de reporte, háganoslo pasar, por favor, para darle seguimiento y canalizarlo con Comisión Federal de Electricidad. Por acá dice: buen día, ánimo, y nos mandan aquí unas fotografías de Veracruz. Es el señor Jorge Enrique. Por acá también nos comenta: buenos días, felicito a todos los que integran este hermoso noticiero y desearles un día lleno de mucha salud, alegría y muchas bendiciones. También para sus familias quiero saludar a mis amigos Prócoro Mendoza Ronquillo, Honorio Cruz Sosa, la señora María Antonia Ortega Lagunes, de parte de Agustín Vidal Espejo. Los escuchamos en la colonia Miguel Ángel de Quevedo. Hermoso y bendecido domingo, igualmente para usted. En más información, arrancó la entrega gratuita de 7,000 libros y recorridos de Librobús para fomentar la lectura en el estado de Veracruz. Este sábado se llevó a cabo aquí un evento, el cual estuvo encabezado por la gobernadora de Veracruz, Rocío Nale, y así también estuvo ahí acompañado del director del Fondo de Cultura Económica, Paco Ignacio Taibo II. Vamos a escuchar el mensaje que dio la gobernadora respecto a este impulso para la lectura aquí en Veracruz.
5: Inicia hoy de Veracruz por toda la costa del Golfo de México hasta Coatzacoalcos. Para la promoción de lectura se van a entregar 7,000 libros, pero si es necesario más, vemos para entregar más libros a todos, en especial a los jóvenes. Tenemos que acercar, tenemos que ir directamente hacia ustedes. Traemos programas deportivos, el programa escolar, el programa universitario, pero esto, que esto es cultura, es lectura, nos interesaba mucho. Él comentó sobre la rica y vasta historia que tenemos en Veracruz, lo que representamos en Veracruz para todo México. Pero lo más importante, siempre lo digo yo, el espíritu y el don de gente que tenemos los veracruzanos, el trabajo. La idea es que se comparta, que se crea el hábito de la lectura. Coincido que cuando uno toma un libro, aparte de enriquecer culturalmente, te abre las puertas y la percepción a otros temas. Y eso es lo que estamos buscando. Dijimos que íbamos a promover a Veracruz en turismo y en cultura, que cada mes íbamos a tener diferentes actividades para promover a Veracruz. El eslogan de Veracruz está de moda, no nada más fue un eslogan de marketing, era porque teníamos que regresar los ojos y la vista de todos los mexicanos hacia nuestro gran estado, a lo que somos.
1: 7:42 a.m, esto fue lo que comentó la gobernadora de Veracruz, Rocío Nale, en este inicio de la ruta del Librobús, en el cual va a recorrer varios municipios del estado, son 210, pero bueno, son 7,000 libros que se van a obsequiar, dice que si es posible más, pues también le agregarán más. Y también, hoy es domingo, domingo cultural, y saludo con mucho gusto a Agustín Guerola Vivén Lafón con su comentario, como cada domingo, el comentario cultural de Agustín Guerola. Agustín, buenos días, ¿cómo te encuentras?
6: Mi estimado José de Aquino, muy buen día, muy bien, muchísimas gracias. Muy contento y desde luego complementando esta información que acabas de mencionar con la declaración de la gobernadora el día de hoy, Paco Ignacio Taibo II, el titular de Fondo de Cultura Económica y autor, estará en Alvarado alrededor de las 10:30 de la mañana. Empezarán las actividades con este proyecto. El día de mañana tienen programado visitar Coatzacoalcos, también alrededor de las 10:30 de la mañana estarán teniendo actividades para esta entrega de libros, y el martes la visita será al municipio de Córdoba, también alrededor de las 10:30 de la mañana. Este último, si no me equivoco, será en el parque La Plaza 31 de Mayo, ahí en el centro de la ciudad. Esta colección que se está entregando por ejemplar, José, estimados amigos de la U, muy contento de saludarles, agradeciéndole a Grupo Pasos el espacio y a Omar la operación técnica en esta ocasión, como regularmente se da, es la llamada 25 para el 25. Los distintos títulos que se han estado promoviendo desde finales del año pasado, y al que debe de tener derecho a un ejemplar, al menos un ejemplar, cada uno de nosotros como ciudadanos, así que con toda libertad pueden acercarse para recibir al menos uno de estos ejemplares en las entregas que se están realizando hoy, mañana, en los municipios, desde luego, de Alvarado, Coatzacoalcos y Córdoba, sobre todo para los jóvenes, y tomando en cuenta que el día de mañana inicia la Semana Internacional de la Educación Artística, que es proclamada por la UNESCO desde el año 2011, pues es un pretexto muy bueno para poder acercarnos y tratar de ver una de tantas artes que podemos aplicar. Curioso es que la educación artística normalmente en el sistema educativo, al menos cuando uno era pequeñito hace cerca de 40 años, estaba muy mal vista. Como que de alguna manera la educación artística era el patito feo y se limitaba a ciertas cuestiones de plano artesanal. El estimular la educación artística de unos años a la fecha y verla con un poco de más seriedad implica tanto para gobiernos, instituciones y desde luego las personas el hecho de poder darle importancia a un área de aprendizaje que permite el diálogo, la diversidad, la comprensión entre nosotros. Cohesión social. Hay que tomar en cuenta que de acuerdo con la perspectiva de algunos sitios de internet y especialistas, actividades como la educación artística en diferentes ramas permite que desarrollemos ciertas habilidades que tienen que ver con el espacio, la comprensión, destrezas que permiten hacer un entorno más fácil para algunas personas y que son importantes para darle un rango distinto a la vida de ciertos individuos. Una persona completa debe de gustar al menos de poder apreciar un arte, sea la música, la literatura, la danza.
1: Sí, Agustín, bueno, Agustín, tenemos por ahí problemas técnicos. Agustín, ¿me escuchas? Bueno, 7:45, tenemos a Agustín Guerrola con el comentario cultural que ya nos comentaba sobre este libro Bus en un principio, que va a tener ese recorrido por el estado de Veracruz, y ya también nos estaba platicando pues de más artes aquí en Veracruz, en el estado, etcétera, etcétera. Pero bueno, mientras nos enlazamos con Agustín Guerrola, tenemos por acá algunos comentarios. Bueno, ya, Agustín, sí, te escuchamos.
6: Creo que ya regresé del más allá.
1: Ya
6: regresé. Precisamente, del más allá será el punto de apreciar las artes en general, la pintura, la escultura, desde luego, y poder en alguna forma acercarnos a estas acciones. ¿Cómo celebrar la Semana de la Educación Artística? Pues obviamente acercándonos a actividades artísticas. Recordemos que de martes a domingo los espacios culturales de la Secretaría de Cultura del Estado de Veracruz están abiertos y tienen talleres recurrentes. Acérquense al Centro Cultural Casa Principal. El maestro Israel Barrón ha estado dando sesiones de taller de dibujo y pintura y es uno de los ilustradores más recomendables y destacados que han generado trayectoria en nuestro estado. No dejen también de visitar el Centro Cultural Atarazanas, ahí enfrente de Bachilleres, porque también hay diversas actividades, tanto artísticas en talleres como artesanales. Están enfocados tanto en la música como en cuestiones un tanto de manejo manual y artesanal. Así que hay muchas opciones para poder acercarnos a la educación artística y recuerden, hoy en Alvarado, mañana en Coatzacoalcos, el domingo en Córdoba. Aprovechemos de acercarnos a la literatura, escuchemos a Paco Taibo, que normalmente es muy agradable oírle ciertas anécdotas, y desde luego tengan una excelente semana.
1: Muchas gracias, Agustín Guerrola, Vivian Lafón, por este comentario como cada domingo, 7:48. Antes de ir a la pausa, hay algunos mensajes que vamos a dar lectura, pero solamente a los que tienen nombre. Recuerde que si no le ponen nombre, pues no podemos dar lectura, porque ¿quién se hace responsable de eso? Imagínese. Hola, buenos días. No tenemos luz desde hace 5 horas en la colonia Lomas de Tarimoya, reporta Enrique Guaso. Ahí está este comentario. También nos comentó respecto a... nada más es esto, que no tienen luz ahí en la reserva Tarimoya. Si tiene usted un número de reporte, páselo, por favor, para canalizarlo con Comisión Federal de Electricidad. Buenos días, soy Jorge Campos. Hoy tendrás el por qué está cerrado el bulevar por los taxistas y de dónde es el cierre. Gracias. Bueno, se llevará a cabo una manifestación ahí a la altura del bulevar Ávila Camacho, en el asta de bandera. Ahí se van a manifestar transportistas, taxistas, es transporte multimodal, así que tome sus precauciones. Por esta manifestación serán vehículos que van a tener cerrado a la altura de Bolívar. Tome sus precauciones. Si usted viene al centro por Ávila Camacho, se le recomienda tomar vías alternas en lo que se lleva a cabo esta manifestación. Feliz domingo, familiar. Feliz domingo familiar. Saludos, José de Aquino. Excelente noticiero. Saludos a mi hermana Emma Morales Méndez y Lucia Acevedo. Emi Reyes, atentamente, Ciro Francisco Morales Méndez. Los escucho en Las Vegas. Uno, muchas gracias también por el favor de su atención. Vamos a la pausa. Regresamos con la información deportiva.
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12: Saludos amigos de XEU, soy Edwin Santana y vámonos con la información deportiva. Hoy se juega la final de vuelta del fútbol mexicano, acción en el Estadio Olímpico de Ciudad Universitaria, Casa de los Pumas, donde hoy el equipo del Pedregal enfrenta a Cruz Azul. Gran final de vuelta, van 0-0 después de la ida. Hoy se define todo, no vale la posición en la tabla, no vale el gol de visitante, así que hoy sí o sí tendremos campeón del fútbol mexicano. Pumas contra Cruz Azul, hoy a las 7 de la noche. Nos vamos ahora hasta el fútbol europeo, platicamos de lo que nos dejó ayer la Liga de España con 9 partidos y hoy solamente uno. Se ha definido el tema del campeón, que es el Barcelona. Barcelona perdió ayer 3-1 ante Valencia, pero el Barça es campeón. Real Madrid termina como subcampeón, le ganó 4-2 ayer al Athletic Club de Bilbao. El equipo merengue ha despedido a Álvaro Arbeloa en el tema de la dirección técnica, al menos en el tema cancha, y también en este caso el cuadro merengue termina como subcampeón, tomando en cuenta que en el Athletic Club de Bilbao jugó como titular el portero mexicano Alex Padilla. En otros frentes, el Celta le ganó 2-1 a Sevilla, el Betis de Fidalgo, que entró de cambio, se impuso 2-1 a Levante, Español y Real Sociedad empataron 1-1, Getafe le ganó 1-0 a Osasuna, Mallorca 3-0 se impuso al Oviedo y el Girón empató 1-1 con el Elche. Se ha definido también el tema del descenso, Oviedo, Mallorca y Girona son los equipos descendidos en España. Hoy solamente tenemos un partido allá en la península ibérica a la 1:00 p.m, Villarreal contra el Atlético de Madrid, del mexicano Bet Vargas, y con ese partido acaba la temporada en España. En Inglaterra tenemos 10 partidos hoy a las 9:00 a.m, será tremendo, lucha por el no descenso. Tottenham, que quiere evitar caer a la segunda división, enfrenta al Everton en Tottenham Stadium, y también el West Ham United, equipo al que pertenece Edson Álvarez, que ya está con la selección azteca, enfrenta a Leeds United. No hay de otra, o Tottenham o West Ham, alguno de esos dos terminará descendiendo. En otros frentes, Sunderland enfrenta al Chelsea, también a las 9:00 a.m. son todos los partidos. Nottingham Forest estará jugando contra el Bournemouth. El Fulham de Raúl Jiménez, que podría vivir su último partido con ese equipo, se estará enfrentando a Newcastle. Crystal Palace chocará contra el Arsenal, que ya es campeón de la competencia. Burnley y Wolverhampton, que ya están descendidos, también se medirán. El City de Pep Guardiola, donde el técnico español dirá adiós a este equipo, se enfrenta al Aston Villa también a las 9:00 a.m. y el Manchester United choca contra el Brighton también a las 9:00 a.m. Hoy se disputa la última jornada en la Liga de Inglaterra. Nos vamos a Italia, donde partidos importantes son los que tenemos hoy a partir de las 10:00 a.m. Napoli contra Udinese, también la Juve 12:45 enfrenta al Torino, a la misma hora Genoa contra Lecce, Milan de Santi Jiménez ante Cagliari y el sorprendente Como se enfrenta al equipo de Cremonese. Nos vamos ahora a la actividad de la Liga TDP, actividad del Racing de Veracruz, que es campeón y avanza a la final nacional de filiales. Campeón de la zona A, se impuso en la liguilla de filiales por marcador de 4-3 a Pachuca en una emocionante serie de penales. Así que el equipo racinguista que iba perdiendo, al menos en la ida, le ha dado la vuelta al marcador y ahora avanza a la liguilla de filiales, a la gran final nacional en la liguilla de filiales. No hay derecho a ascenso en este sentido. De igual manera, tenemos que hablar del equipo de Delfines de Coatzacoalcos, porque los Delfines se han coronado campeones de su zona en lo que corresponde a la Liga TDP. Vencieron a Cruz Azul Oaxaca. Iban perdiendo también en la ida y le dieron la vuelta al marcador. Ayer en Coatzacoalcos, los Delfines ascienden a la Serie A, Liga Premier Serie A, después de militar en la Liga TDP. Cerrando en la información deportiva, ha concluido el torneo de Sábalo Golf Marine 2026 y el ganador en esta ocasión fue Sebastián de la Peña en la embarcación Manolo, al pescar un bicho impresionante de 1.92 metros, tremendo. Tenemos la imagen, la información y todo lo demás en xeudeportes.mx para que usted lo cheque, y de esa manera ha concluido la actividad del torneo internacional de Sábalo Golf Marine 2026. Recuerde que todo esto y mucho más lo encuentra en xeudeportes.mx. Más detalles en nuestras redes sociales, ahí nos ubica como xeudeportes. Nos escuchamos mañana lunes en el Deportivo de la U de 4 a 6. Soy Edwin Santana. Tenga un excelente fin de semana.
1: Siete de la mañana con 54 minutos y por aquí, bueno, pues acá hay felicitaciones. Por acá nos comentan también, nos comenta felicidades a Pablo Hernández Santana, a Juan Carlos Loyo y a Omar Villegas de parte de Alejandro Hernández del Médano del Perro. Y esto en el marco del Día del Operador y de la Operadora de la Radio, que es el 24 de mayo. Y mire, cayó hoy domingo, Día del Operador de la Radio y de la Operadora para Radio, pues también se extienden estas felicitaciones para Montserrat Serna, que se integra también como nueva operadora de XEU, y ahí están estas felicitaciones a los operadores. Volvemos a mencionar, este es para Pablo Hernández Santana, Juan Carlos Loyo y Omar Villegas, así también Montserrat Serna, de parte de Alejandro Hernández del Médano del Perro. Ahí está en cuanto a estas felicitaciones, y por acá también, bueno, estas ya no son felicitaciones, ¿o sí? No son felicitaciones, pero bueno, ahí está lo que comenta el público Radio Escucha, dice mi reporte. Guillermo Espinosa Ramírez desde la colonia El Vergel, buenos días. Es que Comisión Federal de Electricidad dice no me quiere dar número de reporte, no tenemos luz desde hace 2 horas y siempre lo mismo, cuando no hay luz, nunca nos quieren dar el número de reporte, nos reporta Guillermo Espinosa Ramírez. Por acá también nos comenta Noticieros X Noticias, domingo 24 de mayo. Buenos días, José de Aquino, para reportar que no ha pasado el camión de la basura desde el jueves. Nos comentan, pero ¿de qué colonia es? Si nos puede poner la colonia, por favor, porque también el ayuntamiento monitorea estos mensajes. Ojalá y nos pueda decir de qué colonia nos reporta José Luis Sabiñón Vázquez. Ah, bueno, acá dice Río Claro, 236, fraccionamiento Lomas de Río Medio 3. Voy a repetir, no ha pasado el camión de la basura desde el jueves. Esto es en Río Claro, en el fraccionamiento Lomas de Río Medio 3. Repito nuevamente, Lomas de Río Medio 3, no ha pasado el camión de la basura desde el jueves, es lo que reporta José Luis Sabiñón Vázquez. Y también por acá nos comenta la señora, buenos días, solo para reportar que en la unidad habitacional no tenemos energía eléctrica a partir de las 7 de la mañana, reporta la señora Laura García, Lomas del Vergel, Veracruz, no hay luz, nos reporta la señora Laura García. Y por acá también nos comentan, buenos días, José de Aquino, nada más, no dice nada más, hablo para felicitar a Omar Villegas y Pablito, muchas felicidades, que cumplas muchos años más en unión de sus seres queridos, de parte de la señora Elena Magdalena, bendecido día para todos. ¿Estás cumpliendo año, Omar? A lo mejor Pablo Hernández Santana. No, bueno, debe ser también por el Día del Operador, sí, es por el Día del Operador de la Radio. Ahí están esas felicitaciones para Pablo Hernández Santana y para Omar Villegas aquí en XEU. Nos dice la señora Santa de la colonia Santa Teresa. Ahí está lo que dice la señora María Elena. Y por acá otro reporte, pero sin nombre, recuerde que sin nombre no se le puede dar lectura. Buenos días, el señor Gabriel Sánchez. Quiero reportar que el puente bicentenario, en la parte superior del puente se hicieron aberturas en ambos sentidos y los autos golpean muy fuerte. al subir. No sé si es Veracruz o Boca del Río, dice Gabriel Sánchez. Vamos a verificar. Y bueno, pues antes de concluir este espacio informativo, aquí, bueno, no, aquí en materia nacional, Estados Unidos, el coordinador de diputados. Bueno, tenemos a Luis Alberto Luna con más información. Luis, buenos días, ¿en dónde te encuentras? ¿Qué es lo que tenemos?
7: Hola, ¿qué tal? Muy buenos días, José. Buenos días al auditorio de XEU. Pues bueno, para informarle que esta mañana se está llevando a cabo una conferencia de transportistas del Movimiento Nacional de Transporte y Multimodal, por cual ya habían anunciado las autoridades de Veracruz que estaría cerrado el Boulevard Manuel Ávila Camacho. Este carril que se encuentra cerrado, más bien en el sentido que se encuentra cerrado, es viniendo de Boca del Río a Veracruz, es decir, el carril pegado a la playa. En este momento se encuentran concentrados un buen grupo de transportistas, de taxis, también veo por ahí algunos transportes de personal, también algunos camiones de ruta urbana y también taxis del aeropuerto. Este movimiento se está llevando a cabo por una conferencia de transportistas que hay en la Plaza de la Soberanía, y pues bueno, debido a esto se encuentra cerrado, como te comentaba, el carril viniendo de Boca del Río hacia Veracruz, desde la calzada Costa Verde, es decir, desde donde inicia Veracruz, de Costa Verde hasta la calle de Valencia. Toda esta calle, todo este tramo se encuentra cerrado el Boulevard Manuel Ávila Camacho, y también en el sentido de sur a norte, ya que de norte a sur se encuentra el carril, el sentido de manera normal. Únicamente el cierre vial es en esta zona, le reitero, debido a un evento de transportistas del Movimiento Nacional de Transporte Multimodal. Al momento, la información que tenemos, este cierre se lleva a cabo desde las 7 de la mañana y estará así hasta aproximadamente las 9 de la mañana, cuando ya se tiene estipulado, según las autoridades, que se liberará este espacio del Boulevard Manuel Ávila Camacho. Por el momento, este es el reporte.
1: No, está muy claro Luis Alberto Luna, que esté también la gente pendiente, porque pues se va a reportar qué es lo que van a dar a conocer los transportistas. Muchas gracias, Luis Alberto Luna.
7: Muchas gracias, seguimos pendientes, José.
1: Muchas gracias. 7:59 y ya para culminar este espacio informativo, bueno, pues aquí el coordinador de diputados del Partido del Trabajo, Reginaldo Sandoval Flores, afirmó que autoridades de Estados Unidos mantienen investigaciones relacionadas con el presidente Andrés Manuel López Obrador. Esto fue lo que dijo.
10: ¿López Obrador está siendo investigado en Estados Unidos también?
13: Sí, porque están en la misma narrativa de Maduro. A ver dónde está el cártel de los soles.
10: Ahora,
13: ¿dónde está?
10: Diputado.
13: A ver, va por el petróleo. ¿Qué quieren desbaratar a la nación? Diputado, ¿quieren echarnos a andar a una revolución civil? ¿Quieren venir por Andrés? O sea, ¿qué es lo que está pasando? ¿Y quién se presta a todo eso? No se vale eso.
1: 8:00. Eso fue lo que comentó el coordinador de los diputados del Partido del Trabajo, Reginaldo Sandoval Flores, de respecto a esta investigación que tiene Estados Unidos. López Obrador sí está en la lista de investigados de los personajes que quiere Estados Unidos. Toda la información en xeu.mx en la sección nacional. Así llegamos al final de este espacio. Recuerde, a 1:00 p.m, la segunda emisión del Noticiero de la U. Quédese con David Sotelo, que ya está listo en una pausa para recordar. David, buenos días. ¿Cuál es el tema para hoy?
14: Hola, Pepe. Buenos días a todos.
1: Buenos días.
14: Hoy platicaremos del Tecnológico de Veracruz y sus alrededores, del Instituto Tecnológico de Veracruz, que está en circunvalación, y sus alrededores.
1: Tecnológico de Veracruz y sus alrededores. Bien, va a estar muy interesante.
14: Vamos a recordar cuando se fundó, los que han egresado de allí, el verso que tiene en la entrada, que lo compuso uno que fuera cronista de la ciudad.
1: ¿Quién lo compuso?
14: No, escucha el programa.
1: Vamos a escucharlo, recuerde. Yo lo espero a 1:00 p.m.
14: Sí, has estado en la entrada, ¿no? Has hecho reportajes allí en el Tecnológico.
1: Notas. Sí. Notas. Hemos hecho
14: notas nada más.
1: Sí. Y notas ahí hemos hecho.
14: Pues en la mera entrada tiene.
1: Sí, lo he visto.
14: Ah, sí, has visto
1: en el verso. En la barda curva que está.
14: Exactamente.
1: Sí, ahí está ese mensaje.
14: Ahí está el verso de Don Pepe. No, perdón, Pepe. Es Pepe.
1: Ah, bueno. Bueno, pues vamos a estar pendientes. Vamos a escuchar una pausa para recortar. Yo lo espero a 1:00 p.m. Soy José de Quino. Que pase usted una excelente mañana de domingo.
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1: Señoras y señores, ¿cómo están? Buenos días, bienvenidos. Esto es una pausa para recordar. Hoy domingo 24 de mayo de 2026. Vamos a iniciar nuestro programa en esta mañanita. ¿Cómo andas de micrófono? ¿Ya trabaja bien o todavía le falta? Bueno, por lo menos sí, buenos días. Bueno. Saluda a nuestra gente. Sí, se corta.
2: Sí, bien. Buen día, David. Buen día para ti y para todo el auditorio. Pues aquí andamos trabajando desde muy temprano, pero con toda la actitud.
1: Bueno, pues un abrazo. Bienvenido, amigo. Con este calorcito que se siente terrible, aunque llovió anoche, pero no tanto. No tanto, medio. Refrescó un poquito y hay viento. Eso es lo bueno. Hoy es el Día Internacional de las Mujeres por la Paz y el Desarme. El 24 de mayo de 1543 murió el astrónomo y matemático polaco Nicolás Copérnico. El 24 de mayo de 1844, desde el Capitolio de la ciudad de Washington, Estados Unidos, el inventor Samuel Morse emitió el primer mensaje telegráfico hasta la ciudad de Baltimore. El 24 de mayo de 1896 nació el actor mexicano Fernando Díaz Pavia, conocido por su nombre artístico Fernando Soler. Algunos lo consideran el mejor actor que ha tenido México. Bueno, yo no soy actor, solamente he leído un poco acerca de la actuación, hasta ahí nada más. Pero cada quien tiene su punto de vista y lo consideran el mejor actor de México. El 24 de mayo de 1919 murió el poeta y literato modernista mexicano Amado Ruiz de Nervo y Ordaz, más conocido como Amado Nervo, autor del poema En Paz. ¿Sí se acuerdan de ese poema En Paz? El 24 de mayo de 1928 nació el periodista mexicano Jacobo Zabludowski Krawiecki, de origen polaco, ruso-polaco. Ya murió don Jacobo, pero pues hoy estaría cumpliendo años, cerca de los 100 años ya. El 24 de mayo de 1941 nació el actor mexicano-dominicano Andrés García. Hoy cumpliría el buen Andrés García, creo que era García, 85 años cumpliría hoy. El 24 de mayo de 1945 nació la actriz estadounidense Priscilla Presley, o Presley, ex esposa de Elvis Presley, hoy cumple 81 años. A ver, la que murió fue su hija, ¿verdad? Ahorita lo checo, no voy a decir que sí fue su hija la que falleció. El 24 de mayo de 1956 nació la actriz y vedette mexicana Angélica Chaín Martínez, más conocida como Angélica Chaín, hoy cumple 70 años. Aquellos que éramos niños cuando Las Ficheras era una de las reinas de Las Ficheras. Y ahora está cumpliendo ya 70 años. El 24 de mayo de 1980 murió el muralista mexicano Jorge González Camarena, hermano del inventor Guillermo González Camarena. El 24 de mayo de 1996 murió el actor y diplomático mexicano de telenovelas, el hijo de María Félix, Enrique Álvarez Félix, ya fallecido también. Bueno, dije murió, ¿verdad? Perdón, sí, obviamente. Si murió, está fallecido. El 24 de mayo de 2023, hace 3 años, murió a los 83 años, la cantante, coreógrafa, actriz y compositora estadounidense Anne Mae Bullock, mundialmente conocida como Tina Turner. A su mecha, 3 años de que se fue Tina Turner. La que cumplió años apenas fue Cher, cumplió 80 años. Yo era un niño cuando lo escuchaba. Y yo no sé mucho de música, bueno, más bien no me gusta a mí tanto. Algunas canciones me llaman la atención, pero no sé. No he sido gringófilo como la mayoría o muchos mexicanos que imitan al poderoso. Yo la verdad nunca he sido así. Pero sí, hay muchas canciones de grandes artistas que sí me llamaban la atención. Allá por los años 80 y parte de los 70 cuando era niño. Y después adolescente. El 24 de mayo de 1993, Eritrea, ese país pequeñito, declaró formalmente su independencia y se convirtió en el 52º estado libre del continente africano. Se liberó de Etiopía. El 24 de mayo de 1778, Francia ganada por Benjamin Franklin para la causa de las colonias gringas, declaró la guerra al Imperio Británico. Francia, apoyando a Estados Unidos en su nacimiento, le tiró la bronca a los ingleses. Igual lo hizo España en menor medida, mucho menor medida, pero también apoyó a los gringos. Y ya después le quitaron territorio, le quitaron Cuba, le quitaron las Marianas, Filipinas, Puerto Rico. Pero así son las cosas. El 24 de mayo de 1846 en México, en el marco de la intervención gringa, el general estadounidense Zachary Taylor capturó la ciudad de Monterrey, Nuevo León. El 24 de mayo de 1626 en Estados Unidos, según la tradición, Peter o Peter Minuit compró la isla de Manhattan al pueblo de los Lenape. ¿Cómo la ven? Creo que este señor era de origen holandés, o sea, de Países Bajos. La gente dice holandés, Holanda. El país se llama Países Bajos, realmente. Holanda es una partecita de Países Bajos. El 24 de mayo de 1942 nació la señora Norma Herrera, actriz y cantante mexicana, mamá del Negro. Del Negro, ¿cómo se apellida este Negro? Se me fue ahorita su apellido. Araiz, exacto. Mira, estás al día, hermano. Estás al día. El 24 de mayo de 1962 nació el boxeador puertorriqueño Héctor Camacho Matías, el famoso Macho Camacho. El 24 de mayo de 1893, el poeta cubano José Martí conoció al poeta nicaragüense Rubén Darío. Quedó tan impresionado que lo consideraba como su hijo. El 24 de mayo de 1993 murió asesinado el arzobispo mexicano Juan Jesús Posadas Ocampo. El 24 de mayo de 2013 murió el actor y comediante mexicano Raúl Padilla Inclán, el famoso Chóforo, aquel chaparrito que era bien chistoso. Y bueno, por aquí me está, ahí de los, ¿cómo se llama? De las quejas. Aquí tengo una queja, fíjate. Una queja de la gente que se queja. Porque hay gente que no tiene conciencia. A ver si hace caso este señor o señora, no sé qué sea. Pero se le hace el llamado. Aquí lo reporta, Vanessa Acuña Landa, pero yo también me uno. Dice, quiero reportar un camión maceta con la leyenda de Jackson, color guinda, color guinda. Ahí para el dueño, está en la avenida Pánuco. Ya lo dejó como maceta, piensa que es su pensión o quién sabe. Así es que el dueño de ese autobús, de ese camión, con la leyenda de Jackson y otras leyendas en inglés que tiene, ya lleva varios días en Pánuco, entre Río Palmas y Río Olmos, del fraccionamiento Lomas de Río Medio 1. Y lo está reportando Vanessa Acuña Landa, y yo me uno. Me uno a eso porque yo estoy por ahí cerca. Así es que se le pide, y ahorita vamos a dar la placa de este autobús. A ver, en un segundito nada más voy a dar la placa. Por lo pronto aprovecho para decirles que se comuniquen con nosotros. 229-2010-100-229-2010-101 o a través del portal xeu.mx. El número de placa es XR-1190-B. Es el número de placa de este camión color guinda que está ahí en Pánuco. Vamos a continuar con nuestro programa. Gracias por escucharnos, gracias por estar con nosotros esta mañana. Qué bueno que lo hacen. Hoy platicaremos, señoras y señores, ya hice la publicación en Facebook, hoy platicaremos nada más y nada menos que del Tecnológico de Veracruz y sus alrededores en el viejo Veracruz. Así es que comiencen a platicar, hay muchas historias. La primera vez que lo hicimos, tuvo muchísima participación de nuestra gente. ¿Cómo se construyó? ¿Quién lo fundó? Un personaje de apellido Lastra, que ustedes conocen bien, así es que hablaremos del Instituto Tecnológico de Veracruz y sus alrededores en el viejo Veracruz. Empiecen a participar, Señoras y señores, vamos a la pausa. 818 en XEU.
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1: Ya son las 8 de la mañana con 20 minutos en XEU. Seguimos en una pausa para recordar. Y acá el señor Claudio Portela se comunica y dice, efectivamente, si anteriormente hubo un autobús ahí lo dejaban. Y en ese lugar se escondían asaltantes que asaltaban a señoras que iban a una tienda de conveniencia. Allí en ese lugar, en Pánuco, entre Río Las Palmas y Río Olmos. Eso nos dice don Claudio Portela, que vive por la zona. Bueno, continuamos, señoras y señores, acá Manuel Acosta Rodríguez. Excelente domingo para todos. Saludos, David, desde Centla, la capital de la felicidad. Ándale, hay que conocer a Centla, ¿eh? La licenciada Ivette Fernández, buenos días, Lick, saludos. Saludos, licenciada. Tetisot, buenos días, David, dice, excelente domingo, medio fresquito. Pues sí, un poquitín nada más. Hoy es un día muy especial porque estamos de manteles largos. Hoy cumpliendo mi mamá, Mari Torres, 75 añotes. Doy gracias a Dios que me la conserve por muchos años más. Gracias, David. Excelente domingo. Muchas bendiciones. Saludos para todos. Eso dice Tetis. Pachequita, doña Pachequita de Leida Morán. Buenos días, David. Pido saludar a mi familia que escucha. En Veracruz y Rancho del Padre, doña Pau, el doctor Ricardo Orozco Cruz, Elisa Ortiz Salinas, licenciada Julia Rosales Lozano. Saludos a todos en cabina, al buen Omar Villegas y a la Pachequita. Bueno, de parte de Pachequita. Ileana Ayala, saludos mi querido David, gracias querida Ileana. No te conozco, pero querida, porque pues es como si fuéramos una familia. A través de XEU, ¿con cuánta gente me escuchan? Dicen, ahí está mi pariente. Y luego nos encontramos en la calle y me dicen, usted es David Sotelo. Oiga, yo lo conozco de toda la vida, a través de XEU. Y sí, como si fuéramos una familia. Muchísimas gracias. Los sigo invitando. Participen, comuníquense. Comuníquense también a través del WhatsApp de XEU, el 2295-09-7289. Ándale, vamos a ver acá. Está muy cargado el WhatsApp, por cierto, que apenas me está abriendo en este instante. A ver quiénes ya se comunicaron. Algunos son de la época de Pepe de Aquino. Bueno, del horario de Pepe de Aquino. Yo digo de la época. Y a ver qué dice por acá. Creo que ese ya lo leyó Pepe. No pusieron nada. ¿Quién sabe qué enviaron? Otro mensaje vía WhatsApp. Buenos días, David. Atentamente, Anselmo González Ahumada, del Ejido Primero de Mayo Sur. Saludos para mis hijos, Fernando González Ramos y Lucero González Ramos, mis nietos, mis amigos, Antonio Rosado Núñez, Ángel Gobea, el Capitán Benjamín, y mi querida amiga Araceli Carmona y Jaime, danzoneros de corazón, y también para mis tías Margarita González Quevedo y Luz del Carmen Huerta. Ándale, acá llega otro mensaje. Buenos días, David. Envío un fuerte abrazo y muchas felicitaciones para el programa de hoy. Agradecería que enviaras un fraternal saludo para el señor Rafael Juárez Rodríguez, fiel radioescucha de este tu programa. Atentamente, el licenciado Carlos Juárez. Ah, pues sí lo conozco, al buen Carlos. Saludos a Luis Felipe Espinosa Ruiz, que se comunica y nos está diciendo que no hay energía eléctrica en Lomas del Vergel. Por favor, avisar a Comisión Federal. Si tiene usted, don Luis Felipe Espinosa, el número de reporte, se lo voy a agradecer para darle lectura y rápido la atienda. Vamos a ver acá. Otro mensaje de Cosamaloapan, Veracruz. Cosamaloapan de Carpio le ponen. Le estoy mandando un fuerte abrazo. Quisiera saludar a mi compadre Boca de Lumbre, Moncha Nieto Esteves, que poco a poco va recuperando su visión. Ánimo, e informarte que el próximo sábado 30 de mayo un servidor cumple 81 años. Como decía Clavillazo, nada más. Ándale, 81. Todavía se considera chamacón, dice. Bueno, acá nos dicen, acaban de tapar el bulevar. Buenos días. ¿Que taparon el bulevar? A ver, me mandan foto. Pero no saben por qué lo taparon. Aquí no se ve la tapazón. Se ve una foto, pero no se ve que esté obstruido. Se ve simplemente el semáforo. Allí por a la altura de Agustín Lara, creo. Bueno, ojalá que me lo digan correctamente y lo describan correctamente. David, buenos días. Una pregunta. Dice. Bueno, ya voy a preguntar eso. Pero no sé ni quién está comentando aquí. Pongan su nombre. Pongan su nombre, si no, no voy a leer los mensajes. Hola, buenos días. Yo también reporto un autobús abandonado desde hace 6 meses. Está en Avenida 3, entre 8 y 10, Colonia Venustiano Carranza. Agarran de basurero y baño la gente que viene al tianguis los domingos. Espero que tránsito se dé una vuelta, señor Julio Rivera. A ver, ¿es en qué? En Avenida 3, entre 8 y 10, Colonia Venustiano Carranza, eso es en Boca del Río. Hay un llamado a la gente de Boca del Río, a tránsito de Boca del Río. Sí, son una bronca esos autos que deben buscar una pensión donde ponerlos. Acá dice una pausa para recordar, David Sotelo, en referencia al domingo pasado que se recordó al gran cantante Carlos Lico, el señor de la... Ah, por cierto, hoy de las peticiones que me hicieron... Estaba el bárbaro del ritmo, Benny Moré, y estaba don Pedro Vargas. Vamos a poner a don Pedro Vargas, ese es nuestro. Así es que vamos a ponerlo al ratito. En referencia al domingo pasado, dice el señor de la voz de oro, comparto 3 temas de su repertorio. No, pues es que ya fue, eso ya fue, amigo. Pero le agradezco. Pero ya fue el domingo pasado. Esta de Vete de Aquí, por cierto, creo que sí la pusimos. ¿Y tú qué me das? Alfonso López es quien se comunica. No, una gran voz, Carlos Lico. Pero hoy vamos a hablar de una voz enorme. Don Pedro Vargas. ¿Qué tal, David? Buenos días, soy Raúl León. En un rato más nos vemos por allá, dice. Vamos a platicar del reglamento de tránsito. Fíjate que yo estudié en el Tecnológico de Veracruz. Y la frase dice, tecnológico... Será antorcha y luz de fuego permanente que hará brillar tenaz y prepotente el nombre de mi heroica Veracruz. Su autor, el muy famoso don Paco Píldora, que por cierto fue maestro del Tecnológico, gracias y buen día. El Instituto Tecnológico de Veracruz fue fundado el 1 de marzo, o sea, el 1 de marzo de 1957, pero sus raíces se remontan a la Escuela de Artes y Oficios, creada en 1946 por el ingeniero Ismael Lagunes Lastra. Ándale, ahí está el fundador. Excelente programa, todos los días escuchamos. Saludos, David. Todos los de XEU, saludos de la familia Domínguez Mejía, de Tenenexpan, Veracruz. Bonito Tenenexpan, de mujeres hermosas Tenenexpan. Hace muchos años yo iba para allá, porque me dijeron, hombre, hay mujeres bonitas, ve a traerte una. Y yo pensaba que estaban allí en ramillete en el parque, no. Buenos días, David, soy Carlos Carrasco Domínguez. Ismael Lagunes Lastra es el fundador del Instituto Tecnológico de Veracruz. Inició como escuela de oficios, bueno, artes y oficios. Me parece que avanzaban, que envasaban frutas en almíbar y abulón. Eso nos dice. Otro mensaje vía WhatsApp. Felicidades para los operadores de XEU, para Pablito, Juan Carlos Loyo y Omar. Saludos, David, de parte de la profesora.

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3: Acá Luis Lázaro se comunica. Qué raro, hacía años que no sabía de nuestro buen amigo. Saludos y bendiciones para todos, amigo David. Un saludo especial para toda la familia Vizoso Carmonas y Lázaro Vizoso, en especial a mi tío José Luis Vizoso. También saludos a la maestra Pachequita Morán. Gracias, Mari Bernardo. Creo que se encuentra en Asturias. Mari Bernardo, te mando un abrazo. A ver, ¿quién más? Bueno, estoy esperando más comentarios. Sigan comentando. Por lo pronto, vamos a la pausa. 8:32 en XEU. 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

0: 8 de la mañana con 37 minutos en XAU. Seguimos en una pausa para recordar. Platíquenme del tecnológico. Ustedes que lo vivieron, ustedes que pues estudiaron ahí posiblemente. Platíquenme, por favor. Acá me están diciendo en otro mensaje. Dice este mensaje: buen fundador del Instituto Tecnológico de Veracruz, el ingeniero Ismael Lagunes Lastra. El 14 de mayo de 1957, señora Pacheco, una pausa para recordar. Y acá me dice, le pido las mañanitas para la señora Griselda Pacheco Morán, cumplió años en la semana, de parte de Pachequita. Ah, su Pachequita anda por todos lados usted. Felicidades para ella, para doña Griselda, lo mejor de la vida. Otro mensaje, mi estimado David. Atentamente, Anselmo González Ahumada dice: saludos al buen Rigo, el Abacoches, ánimo. ¿Y ahora por qué? ¿Y ahora qué tiene Rigo? ¿Qué le pasa al buen Rigo? Es buena onda. Le mando un abrazo. A Rigo es Rodríguez Pérez. Saludos, Rigo. De parte del señor Anselmo González Ahumada. Acá me mandan una imagen que dice: buen día, nada más. Saludos, no sé si sea para el programa de Buen Día. Disculpe, una pregunta, la... ¿qué? El teléfono. Saludos cordiales a mi mamá del Tejar y a mi hija, a mis hermanos. Es el nombre de doña Concha del Tejar y a mi hija Hermayoli de Casablanca. Buenos días, saludos cordiales, David. Soltero, ándale. ¿Me saben algo, qué? Pero la pregunta que hace al principio me desconcierta, dice: una pregunta, la curviométrica, ¿es necesario que lo puedan quitar la línea de teléfono? ¿A dónde hay que ir? Yo no le entendí nada, explíquemelo bien, con manzanitas y con uvas. Buenos días, estimado David, ya te estamos escuchando, saludos para Omar Villegas, bendiciones, el buen amigo Chucho Comas. ¿Qué pasó, Chucho? ¿Ontas? ¿En qué parte me escuchas, mi hermano? Acá otro mensaje, dice, no, sí, necesitamos el nombre. Uy, sí, señor Piña, ya me imagino que han de ser este. Señor Piña. ¿Qué le van a hacer, hombre? Y más si es una queja, tiene que poner el nombre, la dirección, datos concretos y correctos. Sí, no es nada más por sangronada de que querramos el nombre. Deben poner el nombre, no les va a pasar nada. Si van a dar un saludo o una queja, no es algo grave. ¿Qué les puede pasar? A ver, por acá dice David: buen día. Esperando aquí, escuchando tu programa. Saludos a toda la familia y a la familia de Chacaltianguis. En su Feria del Mango estamos ahorita a 19 grados. Y la máxima será de 25. Un abrazo a todos en cabina. Dice de la ciudad de Puebla. Ah, pero están en Puebla, 19 grados. Pensé que en Chacaltianguis. Dije, no, hombre, allá es un calorón, creo que más que aquí. Buenos días, una pausa para recordar. Quiero saludar al grupo de pensionados Sinatín y la Escuela Benito Juárez y Tecnológico de Veracruz de su amigo Alfonso Álvarez Chávez. Saludos cordiales. Otro mensaje. Dice, a ver, el origen de la institución, el 14 de marzo de 1957, fue la visión del ingeniero Ismael Lagunes Lastra, la que impulsó la creación de este centro educativo, nacido con la misión de profesionalizar la mano de obra y el ingenio veracruzano, ante el auge industrial de mediados del siglo XX. Gracias. A ver, no me puso aquí su nombre, pero se me hace conocido ese rostro. Ah, pues sí, es mi hermano, mi buen amigo, Jorge Alberto González. Te mando un abrazo, amigo. Hace años que no te veo. Y acá dice, a ver, buen día, en Avenida Úrsulo Galván de Tarimoya, carros, maceta y llantas de un lado y del otro. Oye, de veras, está lleno de llantas allí, en Úrsulo Galván. Por ahí también reportaban un camión, un autobús pegadito a las brisas, que ya tiene como 3 años. Dice, hay talleres mecánicos donde tienen sus carros en la banqueta. Y no se puede caminar sobre la banqueta, es cierto. Ojalá que hicieran un operativo el ayuntamiento. Es cierto, ahí hay muchas llantas. ¿Y dónde camina el peatón? Otro taller se encuentra en la avenida Úrsula Galván, casi esquina Cornezuelo. También con carros maceta. Se ha reportado. Ya. Erika Pérez es quien se comunica. Con todo el valor civil, sin ningún problema. Es una mujer. Y da su nombre. Es una queja. No pasa nada. Buenos días, soy la señora Justina de Los Robles, Veracruz. No tenemos luz desde ayer a las 20:30 horas. Y en la Comisión Federal de Electricidad no contestan. Por favor, me pueden pasar el reporte. Gracias. Gracias, David. Eso dice la señora Justina. Bien, nada más se pone Yus allí en su perfil. Buenos días, David. Soy la señora Reina. Mando saludos a mis hermanos en la Colonia Revolución de... ¿Qué? A los González Reyes. Y por acá, buenos días, David. Saludo para mi esposa Come Hueso y a mi hija Come Pelo. Atentamente, don Huicho Domínguez, del fraccionamiento Los Sauces. ¿Y ahora por qué Come Hueso y Come Pelo? ¿Qué pasó? Bueno, acá dice, señor Sotelo, quiero reportar una pipa y unos mosaicos de lado a lado de la banqueta en la calle Huitzilopochtli, entre Chimalpopoca y Juárez, en la colonia de Nezahualcóyotl. Señor Juan José Pérez Ruiz dice que, el señor de la pipa vive a 2 cuadras, pero en su casa no puede tenerla, y los mosaicos están en la banqueta fuera del domicilio desde hace un año. ¿Se imaginan? No, se deben rescatar las calles, de veras. En todo el puerto, rescatar las calles, están invadidas. Dice acá también, para reportar al jefe, ¿qué? Camioneta, que hay un jefe de manzana que obstruye la banqueta, fíjense, nada más que ahí sí no quiero meterme en tantas broncas, pero ahí quedó ya, para que ojalá haga conciencia y la quite. Señor jefe de manzana, aguante este nada más, aguántame. Excelente y fuerte abrazo, David, aquí como todos los domingos, escuchándote, solo para comentarte que ahí estudié mi propedéutico, o sea, en el tecnológico. Los 80 de 2 a 9 p.m., magnífico instituto y maestros. Había un cajero automático de conocido banco, pero me parece que ya lo quitaron, porque seguido lo vandalizaban. Atentamente, tu seguidor, Ernesto Jiménez Orozco. Saludos, Ernesto, gracias por comunicarte. Vamos a la pausa, regresamos 8:45 en XEU.
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0: Ocho de la mañana, 47 minutos en XAU. Por acá me dice Raúl Villatoro Pérez, de la calle Cóndor, lote 7, manzana 23, entre Pelícano y Garza, de la Reserva 1, Veracruz. Yo también estudié en el Tecnológico de Veracruz. Y también tiene su himno. Este tecnológico tiene su himno. Es muy bonito. Solo recuerdo unas partes, pero no las puso, amigo. A ver, por acá te escuchamos desde la heroica colonia de Villa Rica, Boca del Río, Veracruz. Aprovecho para felicitar anticipadamente, ahora sí, a Omar Villegas Fonseca, que el próximo fin de semana es su cumpleaños. Sí, pero falta todavía. Te están saludando, te están felicitando por tus 41 años. No, lo siento. No, me vas a agarrar a trancazos con eso que está bien ponchado ahora el hombre. Es el próximo 29, amigo. Ah, perfecto. El mero viernes le toca. Te escuchamos desde la heroica colonia de Villarrica. Allá eso nos está diciendo. Ah, pero ese es el buen amigo Chucho Comas. Ahora ya se sabe tu fecha. Buenos días. Nuevamente una pausa para recordar, comentar que antes la calle de Circunvalación, hoy Miguel Ángel de Quevedo, era de un solo carril y enfrente de la Escuela del Tecnológico de Veracruz estaba la terminal de los camiones del Seguro Social y Guadalupe Victoria. Ahí no había casas todavía. Te lo está diciendo Alfonso Álvarez Chávez, que estudió en el Tecnológico de Veracruz, y algunos de mis maestros fueron Juan Manuel Herrero, la maestra Corina Jonan Wheeler. Wheeler, ese era alemán, entonces Wheeler, Schiffer, bueno, no sé, ese era alemán también, Schaffer, quién sabe cómo se pronuncia. También su hermano, don Luis Wheeler, que dieron clases de inglés. Ah, el profesor Luis Wheeler, ¿verdad? De su amigo Alfonso Álvarez Chávez, saludos cordiales. Oye, cuánta historia tiene el Tecnológico, mano. Buenos días, manden un tránsito a la calle de Yáñez. Pero dime, ¿qué pasó, hermano, hermana? No tiene nombre ni nada, y no me dicen ni qué pasó, nada más quieren un tránsito. ¿Para qué lo quieren? Buenos días, señor David, favor de enviar saludos a la familia Cisneros Amador, en el poblado de Guelaguichi, de Huantepec, Oaxaca, esperando que llueva y nada habrá. Allá en Pinotepa ya llovió, que está más adelante rumbo a Acapulco. Está lejos de ahí de Guelaguichi, porque Guelaguichi está pegadito ahí cerquita de Salina Cruz. Pero allá, en mi tierra, ya cayeron aguaceros y hasta bajó la temperatura, afortunadamente. Porque allá hace un calorón también, pero del nabo. 8:50 minutos en XEU. ¿Qué les parece si vamos a escuchar nuevamente a don Pedro Vargas? Y ahora, a ver si buscas la de Volver, Volver. Y Volver, Volver, Volver con don Pedro Vargas. El tenor continental. Llamado también, a ver qué me dice Paco Galde. Está por aquí enviando mensaje. Buen día, David, con el pronóstico de la posible presencia del fenómeno climático del Niño. El sorgo Fortuna ha demostrado su capacidad de tolerancia a la sequía. La fortuna de sembrar sorgo en el trópico, ya conocemos la historia de enero a mayo. El sol no perdona. Los pastos se secan, el ganado sufre, la producción de leche y carne disminuye en los altos ganaderos, el costo de los insumos y el valor de los productos aumentan. El cultivo de sorgo es el guerrero del clima. Esta planta es un prodigio de la ciencia. Solo necesita el 22% de agua que usa la caña de azúcar. Mientras el maíz se rinde ante el calor, el sorgo tiene raíces que beben de lo más profundo y una capa de cera en sus hojas impide que la humedad se escape. Es una planta diseñada para tolerar la falta de agua. Fortuna, una agropatente que hace honor a su nombre. Hace 18 años el INIFAP liberó la variedad Fortuna, una semilla diseñada específicamente para el rigor del Golfo de México. No solo genética, es un seguro de vida para el hato ganadero. En evaluaciones recientes en la franja seca de Veracruz, Oaxaca, ubicada desde Tres Valles hasta Emiliano Zapata, Esta variedad demostró su casta a pesar de los vientos y las fluctuaciones climáticas. Ha mantenido rendimientos constantes de 35 a 40 toneladas de materia verde por hectárea. En su primer corte, el sorgo Fortuna del campo Cotaxla ha demostrado que no es cuestión de suerte, es cuestión de genética. Dice, si el clima cambia, nosotros cambiamos con él. Recuerden, el clima pone el reto, la tecnología la solución. Afortunados los que sembraron sorgo, eso dice el buen amigo Paco Ugalde, y aquí manda fotos de un sembradío de sorgo. Las panojas enormes. Dijeron en mi tierra, panochas. Enormísimas, grandotas. Ya la tienes. Volver, volver con don Pedro Vargas, pero hay pausa, dices. Vamos a la pausa primero, 8:52 en XEU.
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2: Son las 9 de la mañana en XEU y por acá tengo el mensaje vía WhatsApp de hace rato de Jorge Cisneros Mendoza, del pueblo de Guelaguichi. Él así lo dice, es un pueblo costero de Oaxaca, en el Pacífico mexicano, ahí donde cerquita están las dunas de Playa Azul. Son unas dunas gigantescas en el Pacífico, pero aquí en el Google Earth, estimado amigo Cisneros, está documentado como Guelaguichi. Guelaguetzi. Me imagino que es zapoteco y está relacionado con Guelaguetza. Guelaguetzi, un pueblo pequeñito, muy pequeñito, costero, y varios negocios tienen la dirección de Guelaguetzi, pero usted dice Guelaguetzi. Ojalá que me pudiera explicar a qué se debe eso. Saludos, amigo Jorge Cisneros Mendoza, allá en el Pacífico mexicano. Otro mensaje, un domingo de gloria, rico clima, ambiente familiar. Me gustaría invitar a cada uno de los radioescuchas a que compartamos con cada uno de nuestros, ¿qué? De los amigos de XEU. Dice que nos transportan al pasado sin mover un dedo. Felicidades a todos, el maestro Ricky David. Buenos días, David, te saluda Venustiano Cuevas Castro desde el fraccionamiento Las Mercedes en Villahermosa, Tabasco. Para saludarles en esta tan calurosa mañana, bueno, no tan calurosa, dice, y felicitar a mi nieto Ismael de Villa Parrilla, en el centro de Tabasco. Es un niño valiente, pues llegó a este mundo retando a la pandemia COVID. Bendiciones. Otro mensaje, David, un comentario referente a Pedro Vargas. Pedro Infante lo imitó, Pedro Infante cantando La Negra Noche. Atentamente, Ernesto Jiménez. Bueno, pues eran grandes cantantes, grandes figuras de esa época, el cine de oro mexicano. Buenos días, David, me pueden felicitar a mi nieto Gilberto Tomás. Hoy es su cumpleaños, Tomasín Sedas Espejo. Que nos escuchen Galván de parte de su abuelita Guadalupe Monraga Fontes de Las Vegas, Boca del Río. Gracias por ser tan amable, que Dios me lo bendiga. Todos los días lo escucho, muy amable, gracias. Gracias, para usted. Lupita, un abrazo grande. Y acá dice otro mensaje: buenos días, David, mando muchos saludos, un fuerte abrazo, así como todos los domingos. Eso dice nuestro, a ver, amigo, ¿quién es? No me puso, ahora sí no me puso el nombre. A ver, acá está, por acá tiene que estar el nombre. A ver, ¿por qué no lo puso? Emiliano Ruiz, creo se llama. Sí, Emiliano Ruiz. Gracias. Y se lo puso a mi amiga Karina. mi compañera de trabajo y amiga. Por cierto, Karina, yo sé que tú nunca duermes. Te mando un abrazo. Posiblemente me estés escuchando. David, buenos días. Saludos de parte de tu vecino, señor Braulio Raimundo. Que tengas excelente programa. Feliz domingo. Eso dice don Braulio. Perdón, pero hay dos tipos ahí. De dos equipos. Uno de Pumas, otro de la América. ¿Y quién es usted? Dice, aquí estoy con mi amigo Alfonso Álvarez Chávez. Saludos, David, pero yo no sé quién es usted. Don Raimundo, creo que me saluda ahí por mi calle, porque somos vecinos, pero ¿quién es usted de los dos? Me puedo confundir fácilmente. A ver, póngame usted, ¿es usted americanista o pumista? Ya me dirá usted. David dice, mi nombre es Martín Sánchez de la Valente Díaz, pero crecí en el Infonavit Buenavista y recuerdo en el año 1980 mi mamá me mandaba a comprar petróleo a un costado del Tecnológico sobre Raz y Guzmán. Había una refresquera a un lado de esa refresquera, hay un callejón de tierra y piedras, en ese tiempo y había una casa muy humilde donde vendían el petróleo. ¿Se acuerdan ustedes? En los 80 está diciendo. Todavía fui al Parque Zaragoza, un negocito donde vendían hace como 7 años. 6, 7 años. Vendían todavía este petróleo. Me pueden felicitar, dice acá, me llamo Iker. Cumplo 11 años, es un niño, es un chavito. Felicidades, Iker. Te mandamos aplausos. Un abrazote para ti. Ándale, mira, están los aplausos. Saludos, Iker. Buenos días, soy Josué Migar. Escuchando una pausa para recordar desde Chacaltianguis, Veracruz. Saludos a la familia Miranda García. Saludos, don David. Ándale, me ponen el don. Dice, mi amigo, que, a ver, que falleció, efectivamente, falleció Arturo Hervis Reyes. No me lo puedo creer. Yo lo conocí hace tiempo. Falleció la madrugada de este domingo 24 de mayo de 2026. Eso dice mi buen amigo, que es periodista, Jorge Alberto González. Te mando un abrazo. Y ya lo corroboramos con Jorge. Acá dice, paisano David, gusto en aclarar el nombre de Gelaguichi, ya que es nombre zapoteco, que quiere decir Honduras con espinas. Ya que en este pobladito hay una laguna que tenía árboles de huizaches alrededor y caían las espinas a la laguna. Estamos a 14 kilómetros de Salina Cruz. Asimismo, estás invitado a tu casa cuando gustes venir. Atentamente, Jorge Antonio Cisneros Mendoza. Fuerte abrazo, muy bonito programa. Lo que sí te puedo decir, mi hermano, es que allá, yo soy del estado de Oaxaca, pero de Pinotepa Nacional, que está pegadito a la línea divisoria con Guerrero, y Acapulco nos queda cerquita. Entonces, pues difiere mucho el clima de tu zona a la mía, mi hermano. Porque allá en Pinotepa ya está lloviendo. Espero que llueva pronto en esa zona. Hola, David, en la foto que les mandé soy el americanista Braulio Raimundo Guzmán. Ah, bueno, ya si lo veo por la calle ya lo voy a identificar. El buen amigo Raimundo. A ver, por acá dice, saludos, David, desde Manzanillo, soy Jaime. ¿Pero qué Manzanillo? Colima. Desde Manzanillo. ¿Habrá otro Manzanillo en México? Así como Tuxpan, hay varios, hay como 5. Hay Tuxpan, Veracruz, que es el más grande. Hay Tuxpan, Nayarit, Tuxpan, Jalisco, Tuxpan, Guerrero. Y el otro, el quinto, no recuerdo cuál es. Pero hay hasta 5 Tuxpanes. Acá me está, sí, Colima, me está diciendo. Me está confirmando que Colima. Saludos, mi hermano. Gracias por escucharnos y llegan nuevos mensajes en la publicación que tengo en Facebook. Dice César Lagunes Fournier, pero no pone nada. Don Pepe Perafán, buenos días, David y Omar. Excelente domingo familiar. Escuchando tu interesante programa, te saludamos la familia Perafán. Manuel Fernández Landero Luna, estamos pendientes. Carlos Parraguirre, excelente panorámica. David, dice, usted conoce, muchas gracias, muy amable. Más o menos, ahí le hacemos a loco. Me gusta leer, intento saber más. Soy un aficionado de la vida y del conocimiento. María Minerva Montiel, te mando un abrazo, María Minerva, buenos días a todos. No, así nada más puso, pero no me saludó a mí, pero yo sí te saludo. Gregorio Pastrana, saludos, David. Si sabrá alguna leyenda del Instituto Tecnológico, excelente programa. Que yo conozca, no. Si hay alguna, compártanmela, por favor. Pepe Saldaña Flores dice, buen día, David, programa fregón, ándale. Daniel Hernández, muchas gracias. Dice desde, ¿dónde? Nuevo Laredo, Tamaulipas, que está muy interesante el programa. Señor Daniel Hernández Padilla, gracias, amigo. Y acá un nombre conocido, se me hace muy conocido, Marco Antonio Carrillo Bogar. Buenos días, David. Era yo un joven cuando fuimos al Tecnológico de Veracruz a una presentación de la cantante Yuri, que se presentaba como Yuri la Manzana Eléctrica. Yuri también muy jovencita, pero cantando precioso como siempre. Saludos a toda la audiencia de este excelente programa, de una pausa para recordar. Y acá don Félix Castillo, un amigo que iba a venir, no se ha presentado. Un amigo que andaba ausente, pero bueno, yo creo que sigue ausente. Ya veremos. Félix Castillo Rodríguez, buen día, David. Saludos a Omar Villegas en Veracruz, al capitán Benigno Calatayud Pino, a Lidia Moscoso, a Marcelo León Aguirre y a mi amiga Lulú Betanzo. Zoraida manda un abrazo. Saludos, cuídate. Y Marca Sanrey se comunica también, dice ella, buenos días, David. Ya estamos escuchando una pausa para recordar desde Utah, mi hermano John Sánchez, en compañía de Emiliano, Milton y Wendy, también acá en Paso del Macho, Sofía, Sharon Miranda y Mitzi. Favor de poner sus mañanitas para ella. Canción hermosa de Pedro Vargas, La Negra Noche. Saludos a todos los veracruzanos que también escuchan una pausa para recordar, desde luego, a los que hacen posible este gran programa. Atentamente la familia Reséndiz. Y se comunica con un periódico, como decimos aquí, Juan René Trejo Hernández. Buenos días, David. Feliz domingo. Saludos a quienes te acompañan, mi familia Trejo Hernández. Llegamos al primer Infonavit Buenavista. Fuimos los primeros en habitarlo, ya que mi padre trabajó muchos años con la constructora del señor Valentín. Solo estaba la primera etapa y para llegar y salir teníamos que caminar hasta la avenida Cuauhtémoc en el IMSS. Se entraba por la calle que todavía era de terracería, antes el Tecnológico, al lado la embotelladora refresquera y el corralón con el polvorín en el centro. El Infonavit estaba rodeado de monte y médanos y una que otra laguna. Con el tiempo fueron llegando más familias, pero al principio estábamos solos. Creo que casi a tiempo llegó otra familia en la calle del Sol. Con el tiempo hicieron el súper Subalsa en un terreno de la esquina calle del Sol y Razi Guzmán. Mis hermanos y yo nos brincábamos la barda del Tecnológico para jugar fútbol en sus canchas y también nos íbamos a la alberca y había una cancha de béisbol a un lado, lo que ahora es el hospital de Pemex. Me acuerdo que por las noches y madrugadas escuchábamos a los coyotes y zorros que aullaban cerca de las calles. También había mucha actividad paranormal. Saludos, David, de la familia Jarocha Trejo Romero, desde Cancún. Actividad paranormal, ¿a qué le llamas a eso? ¿O para ti qué es eso de actividad paranormal? Slim Loop dice, buenos días, David, bendiciones desde Cancún, gracias, amigo. Acá siguen llegando, Mar Jiménez Medina, saludos y buen día, y manda un video que no me abre, ya tengo rato aquí, y no me abre ese video, no sé a qué se deba. Saludos al señor Omar Jiménez Medina, que ya una vez nos conocimos, más bien, él me identificó en una gasolinera donde yo iba a cargar gasolina, y me dice, David Sotelo, ajijo. Y de pronto ahí nos vimos y nos saludamos con el buen amigo Omar Jiménez Medina. Liliana Báez Vicente, le mandamos un saludo. Que nos escucha, ¿dónde nos escucha? Bueno, no tiene aquí. Liliana Báez Vicente, saludos. Eso es parte de mis amigos, a Guadalupe Blanco Martínez también. Saludos, Guadalupe. Y a mucha gente que me sigue en Facebook, Marta Mendoza también, Muchas gracias. Vamos a la pausa y regresamos 9:13 en XEU.
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Son las 9:19 en XEU y recordamos también a don Pedro Vargas. Qué canción tan bonita, Bésame Mucho, de Consuelito Velázquez, la mexicana. Jorge Lagunes, aquí manda nada más su nombre, no dice más. El buen amigo Julio Calderón dice, buenos días, David. Dice, pues llegué a la primera etapa del Buenavista a la tierna edad de 3 meses. Pocas casas tenían luz y era una zona de dunas. En la calle del Sol, que está a espaldas del Tecno, había un señor que te vendía petróleo. En otra casa te vendían la leche y el queso. Mi madre me enviaba con una olla por un par de litros y después había que ponerle a hervir. Recuerdo a una señora ya grande que era el terror de cualquier niño. Era la señora que inyectaba. Recuerdo su caja de metal con agujas y jeringas remojadas en alcohol. También la señora de la tienda que se encontraba a mitad de la cuadra, Doña Nico. Años después estableció un súper en esquina. Por esa calle pasaban los camiones de Infonavit y sobre J.P. Silva, el Seguro Social. Después empezaron los famosos microbuses Polvorín y Júpiter. La Palomilla nos íbamos a jugar fut o a la alberca del Tecnológico. También la Casa de la Cultura Infantil dirigida por el profesor Rolón, que le decíamos el Barbas de Chivo. A la fecha, la calle detrás de la casa de mis padres se encuentra con piedras de canto rodado. Los famosos chinos. Cuando inauguraron el mercado Polvorín a la ceremonia, recuerdo al ya fallecido conductor Joe de Lara. Muchas más cosas podría decir, pero sería demasiado largo. Un saludo a todos. A Omar, a Lady Eventos, Susan Tejeda, a su Tejeda. Espero regresar pronto y poder ir a las famosas pláticas de café. Gracias, amigo Julio Calderón, que ya ha estado con nosotros 2 o 3 veces, o 1 o 2 veces. Carlos Parraguirre dice, ¿cómo no recordar las graduaciones épicas del Tecnológico en el salón, un famoso salón en Boca del Río, con todas las especialidades? Y acá me pone un minuto para recordar, no, es una pausa para recordar, amigo. César Lagunes Fournier, mis tíos, los hermanos Miguel Hernández García y Joaquín Hernández García, también trabajaron en el Tecnológico. Dice acá, buenos días, quisiera mandar saludos al ingeniero Roberto Medina Acosta, ingeniero Antelmo Medina Acosta y el ingeniero Miguel Ángel Medina Acosta, egresados del Instituto Tecnológico de Veracruz allá por principios de los años 80. Les comparto esta fotografía de los años 70 aproximadamente del Instituto Tecnológico de Veracruz, inaugurado el 1 de marzo de 1957 durante el mandato del licenciado Adolfo Ruiz Cortines. Crédito a quien corresponda, y aquí manda la foto hermosa. Nuestro buen amigo Omar Jiménez Medina, está preciosa, me la voy a agenciar. Está tomada con un dron. Ah, no es cierto, no había drones entonces. La tomaron, yo creo, desde un helicóptero. Las instalaciones. Y se ve allá al fondo, es al fondo a la derecha, el Infonavit Buenavista. Vamos a guardarlo. ¿De qué año será? A ver. De los años 70. Ya la estoy guardando así para documentarla bien. A ver, sería Tecnológico. Tecnológico. Años 70, así lo vamos a dejar nada más. Ya me la agencié. Está muy bonita. Ahí aparecen las instalaciones y hay muchas casuarinas, por cierto. Está el área de deportes o de, no sé, de canchas. Y allá al fondo, mano derecha yendo hacia Infonavit Buenavista, está el Infonavit Buenavista. Bueno, seguimos aquí en XEU. Modesto Adolfo Fito dice, buenos días, David, te saludo y te escucho como todos los domingos en Alvarado, en la colonia La Trocha de Santa Teresa. Soy Modesto Adolfo Santos. Hoy quiero mandarle felicitaciones a mi hermana, la maestra María de los Ángeles Santos Valencia, que el próximo martes estará cumpliendo años. Felicidades a ella, de parte de su hermano, mi buen amigo Fito. Tomás Antonio Díaz Alanís, el buen Tomás, dice, buenos días, familia. Felicidades, saludos, David.
Tomás Antonio Díaz Alanís, ya no lo veo en la política, pero él es un gran deportista, sabe mucho de yoga, y a pesar de la edad que tiene, no la voy a decir, pero ya son varios años, parece un chamaco. César Lagunes Fournier, buenos días, mi padre es el ingeniero Rolando Lagunes Lastra, fue jefe de talleres del Instituto Tecnológico y su hermano, el director del Instituto, Ismael Lagunes Lastra. Y acá mi buen amigo, el médico Lorenzo Castañeda Pacheco, dice, buen día David, recuerdo cuando yo acompañaba a mi primo, el ingeniero Manuel Castañeda, hoy es jubilado de la empresa de mi amigo Slim, dice, y al ITV, Instituto Tecnológico de Veracruz. Para llegar a la escuela teníamos que tomar el camión Guadalupe Victoria y nos bajaban en las vías del tren Victoria y Yáñez. Y tomabas otro camión de la línea de la misma, con el mismo boleto, y este pasaba enfrente del Tecno. Ahí se bajaban los estudiantes, efectivamente el director era el ingeniero Lastra, abuelo de un amigo, compañero de escuela. Vivían en Jiménez, entre Canal y Cortés, en esa época había mucha disciplina. Tenían una escolta que cuando había eventos civiles demostraban mucho respeto a su escuela y a la bandera de México. Su banda de guerra muy excelente, llegaban en helicópteros, personalidades, gobierno, dice, se veía muy bonito y demostraban gallardía, educación y respeto. Y la escuela tenía tres campos deportivos, uno de fútbol, donde jugué muchos partidos, dos de béisbol, ahí jugaban los equipos de esa institución. David, el próximo domingo estaré de manteles largos, ya que es mi cumpleaños, 31 de mayo, el 31 de mayo. Inicio a recibir presentes a partir de las 8, horario de inicio del programa. Un abrazo, mi hermano. Eso dice el buen amigo Lorenzo Castañeda Pacheco. Te mando un abrazo y gracias por estar presente. 9:26 y vamos a ver los de vía streaming si ya están llegando. De este lado me dicen Guillermo Espinosa Ramírez, no tenemos luz desde hace 2 horas y a la hora de marcar no me quieren dar número de reporte. Siempre es lo mismo cuando se va la luz desde la colina El Vergel y Lomas del Vergel. No me digan, por esa zona están sin luz. Atención, señores de Comisión Federal. Pensé que era Guillermo Espinosa, mi buen amigo que conozco, que es de los medios. José Luis Aviñón dice, domingo 24 de mayo 2026. Buenos días, David. Ah, no, pero eso es para Pepe de Aquino. Ahí se lo dejo a don Pepe. Deyanira Morán, buenos días, David, te saludamos desde Alvarado, la maestra Imelda Portela, como cada domingo escuchando tu magnífico programa. ¿Pudieras mandarme unas felicitaciones para Beto, que cumple años 50? Gracias, excelente domingo. Ahí está don Beto, 50 años, no es mucho. Tiene mucho por caminar todavía. Celsa Bautista Telles, buenos días, reciban saludos cordiales desde Nueva York, de parte de Santa Teresa Bautista Telles. Santa Teresa Bautista Telles, feliz domingo. Otro mensaje, José Luis Aviñón. Oiga, pero usted, ¿por qué le pone ahí tantos datos? Usted es contrario a mucha gente que no pone ni su nombre, y aquí usted pone un montón de datos. Dice, un servidor, al igual que mis hijos, estudiamos en el Instituto Tecnológico de Veracruz. Yo entré a estudiar en el año 76 el bachillerato tecnológico con especialidad en electricidad industrial. Mi número de control escolar, hasta el número de control, no, ¿para qué lo leo? Posteriormente entré a estudiar ingeniería en sistemas computacionales en el año 85. Le envío la letra del himno de nuestra alma mater. Gracias por sus finas atenciones, José Luis Aviñón Vázquez. Ándale, que vive en Lomas de Río Medio, me manda todos los... Este es contrario a la gente que no quiere poner ni su nombre. José Luis Aviñón Vázquez. Y aquí está mandándome. Bueno, pero no puedo leer tanto. Y luego que aquí no viene así bien ordenado. Vía streaming vienen como muchos renglones largos y no se puede... No puedo leerlos así tan fácilmente. Pedro Vargas cantó
con Ninón Sevilla y Toña la Negra, eso me está diciendo el ruso. A ver qué dice el ruso. A ver. También saludos al doctor Manuel Eiva Acevedo. Saludos al... faltan mis saludos de por acá.

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4: Seguimos en XEU, estamos en una pausa para recordar y a ver si puedes buscar la de Fallaste Corazón con don Pedro Vargas, ¿eh? Con Pedro Vargas, Fallaste Corazón, para ponerle en un ratito más. Por lo pronto, saludos a Víctor Lara y doña Tita, viuda de Tagua. Saludos a Cristian Flores, el verificador. Al buen amigo, el ingeniero Francisco Corpus Rivera. Saludos. Señora María Isabel Rivera, que es su mamá. Saludos a los dos. A la profesora Petra Solano González. Al buen amigo Julio Albores Rivero. A doña Nico Vázquez Ventura, su hija Dulce. Saludos allá en la Ramón, nos escucha. Zoila, Suaid, Margarita, don Marcos, allá en la Valenciana. A todos ellos saludos. Saludos también para Ricamito, Fito y Adel en Alvarado. A Rito Rosas Figueroa. Aarón Cruz Ramón y su hermano Álvaro. Saludos también para el buen amigo Israel de la Fuente, está escuchando Río Medio. Al buen amigo Paco Castillo Molina, su mamá y a su abuelita que siempre nos escuchan. Paco Chávez y familia allá en Tolome. Y don Chencho Molina, que es tío de Paco Castillo. Saludos. Bonito lugar, Tolome. A doña Oli y familia en San Julián. Saludos a Tony, Aida y Licha Palmero Sánchez en Loma Fina, a las tías. A Lalo Martínez Palacio, saludos, mi hermano. A don Coco Careta Volado, el talachero, su gallo rogaciano. A don el doctor Efraín Barradas Huervo, don Efraín Ralero, iba a decir yo. Son Efraín los dos. El doctor Efraín Barradas Huervo y a don Efraín Ralero Trinidad, que también nos escucha. Al ingeniero Paco Miramón, a Maguito Chávez. Saludamos también a la profesora Bravo, que ya se comunicó. A Vidal, el de los bolovanes, y a mi gallina también un saludo, a mi gallina. Vamos a la pausa y regresamos con Pedro Vargas. Ah, pero una llamada antes, buenos días.
5: Amigo David, buenos días, habla Aurelio.
4: ¿Quién habla? Aurelio Haro.
5: Aurelio Haro, para mí.
4: Adelante, le escucho rápido. Vámonos.
5: Pues hago una pausa para recordar que los que estuvimos en biología marina fuimos alumnos del tecnológico, porque ahí estaba biología marina.
4: Sí.
5: Y casi no se menciona al subdirector, el profesor Omar López Cabal. Y bueno, fue una, para mí, una gran escuela tecnológica.

0: Yo nada más estuve año y medio, porque Biologías Marinas se independizó y quedó como Centro Nacional de Ciencias y Tecnologías Marinas.
1: Sí.
0: Eso ya hay otros muchos recuerdos. Las clases aquellas de instrucción militar, porque era militarizada. De tantos compañeros. Quisiera, si me lo permiten, mandar mis saludos a don Pedro Ramírez, mi familia, a la señora Hermelinda Utrera Parra, y saludos a todos, mi veracruzito lindo. Muchas gracias.
1: Gracias, don Aurelio Haro Villelas, gracias por comunicarse.
0: Sí, hasta luego.
1: Un saludo, que esté muy bien. Y bueno, vamos a continuar con nuestro programa y más de llamados. Hay acá este mensaje es vía WhatsApp. Buenos días, soy Consuelo Peña Guizamán. Quiero felicitaciones para mi nieto Iker Santiago, ya que hoy está cumpliendo 15 años. Por medio de Quisaú le mando bendiciones, amores y muchos besos. Que la pase muy feliz. En su día, muchas gracias por la atención, siempre los escucho. Y acá don Pepe Luis Aviñón dice, buenos días David, un servidor, al igual que mis dos hijos, estudiamos en el Instituto Tecnológico de Veracruz. Ya lo había mandado, pero por vía streaming. Dice mi reporte ciudadano, buenos días, me gustaría que me hicieran el favor de felicitar a mi hija Jimena Loaiza Pacheco por su cumpleaños, de parte de sus padres Norma y C. Pacheco Huesca y José Ignacio Loaiza Muñoz. Vamos a la pausa, 9:37 en XEU.
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0: 9 de la mañana, 40 minutos en XEU. ¿Cómo está usted? Buenos días.
1: Muy buenos días, David Sotelo, amigo. Pues estoy aquí con gusto nuevamente, Ricardo Reyes Rodríguez, y me da mucho gusto por el tema que estás tratando, porque es una escuela tan buena, tan buena. Una institución.
0: Tú la conociste, ¿no?
1: Sí.
0: ¿Estudiaste ahí?
1: Estudié, vamos a decirlo de esta manera. El Tecnológico de Veracruz, que fue fundado en 1957, por el ingeniero Ismael Lastra Lagunes.
0: Lagunes Lastra.
1: Ahí inicialmente había secundaria, bachillerato y las carreras de nivel licenciatura. Cuando yo estudié la secundaria, soy la tercera generación de la ETIC 94, Escuela Técnica Industrial Comercial 94, que se desprende del tecnológico. Pero los maestros que nos impartían clases, algunos seguían impartiendo en el tecnológico y otros fueron ya su carga completa se trasladó a la ETIC 94. Ahí estaba el primo del fundador, Ismael Lagunes Lastra, que era un maestro, yo le digo un poco de cariño el todólogo, porque impartía de todo. Ajá. Era Gonzalo Lastra Vela, pero tuvimos buenos maestros, ingenieros o de la náutica, como el ingeniero, o era de la náutica, Basilio Río Zárate, nos impartía física y matemáticas. El director, que era un gran director de la ETIC 94, todo mundo lo recuerda con cariño, también fue maestro del tecnológico, Simón Jiménez Pérez. El subdirector era Samuel Sánchez Hernández, impartían matemáticas, o sea, matemáticas 1, era como aritmética, matemáticas 2, álgebra, y la matemáticas 3, trigonometría. Entonces yo prácticamente me siento identificado también con el tecnológico, porque esa institución era un poquito militarizada, un poquito, porque el jefe de prefectos era el capitán César Ochoa Covarrubias.
0: Jefe de prefectos, o sea que había muchos.
1: Sí, había, bueno, casi, eran tres niveles. Cuando yo estudié 1969-1972, soy la tercera generación. Entonces, en cada nivel había dos prefectos, eran tres niveles del edificio, ¿no? Y ahí estaba, bueno, unos que ahorita no voy a mencionar, pero vamos a ponerlos, eran unos seis o más. Trujillo, me acuerdo de Trujillo, que cuando faltaba el maestro de matemáticas por alguna razón, él se ponía a dar clases de álgebra porque era maestro de la INOCO, álgebra. Entonces te digo que tengo recuerdos porque era...
0: Ah, esa INOCO, ¿cómo la mencionan?
1: Sí, la INOCO...
0: Era como nivel preparatoria, ¿no?
1: No, era secundaria. No confundir con bachilleres nocturnos. Bachilleres nocturnos era la segunda planta de lo que es ahora... lo que era antes el Ilustre Instituto Veracruzanos, y en la planta baja estaba el INOCO, y ajá, escuela nocturna.
0: ¿Era secundaria? ¿Nivel secundaria?
1: Secundaria. La fundó, y era casi, no sé si llamarle el dueño, Arquímedes Cortázar, un químico, ingeniero químico. Entonces yo le guardo mucho cariño porque era mucha disciplina. Los viernes teníamos instrucción militar, que iba un mayor del ejército a darnos instrucción militar. Estaba el maestro de deportes, el más famoso fue Braulio Uribe. Él nos impartía la clase los jueves, me acuerdo, en la tarde. Era una escuela que teníamos en la mañana las materias académicas, en la tarde los laboratorios o talleres. Y los sábados también íbamos al laboratorio. Me acuerdo del doctor José Moreno Romero, que vivió casi 102 años o 103, nos daba biología. Se sabía las biologías, la 1 y la 2, de memoria, todo se lo sabía.
0: Y ¿cómo? ¿Vivió 103 años?
1: 103 o 102 años. Él era José Moreno Romero, hermano del ingeniero Marciano Moreno Romero, que era maestro de la Universidad Veracruzana, muy querido también, y también fui compañero de él en la Heroica Escuela Naval. Pues vaya, te digo, te puedo hablar yo de... Yo hice el examen de admisión para el tecnológico, lo pasé, pero también hice para la UV, y yo iba...
0: ¿Y te quedaste en la UV?
1: Me quedé en la UV por ingeniería naval, que el tecno no tenía, ni tiene ingeniería naval. Pero si no hubiera aprobado el examen de la UV...
0: Oye, por cierto, vino recientemente, el domingo pasado.
1: Sí.
0: Vino tu alumno, Toño Gutiérrez.
1: Ahora le caigo, porque yo escuché a Antonio Gutiérrez. Digo, no me caí hasta que me puse a meterme a Facebook. Ah, pues es mi alumno.
0: Alumno, exactamente, aquí estuvo con nosotros.
1: Oye, quisiera además comentarte algo, ¿no? Fíjate que que a mí me gustan mucho las canciones, una vez te lo dije, que van a dos voces toda la canción completa. Pedro Vargas tiene una canción cantada con su compadre Agustín Lara a dos voces toda la canción, que se llama Aquel Amor.
0: Aquel Amor. Sí, por aquí la tengo en la lista.
1: Y la cantó a dos voces.
0: A ver si la buscas, amigo. Con Aquel Agustín. Amor. Agustín Lara.
1: Su compadre.
0: Pero, hombre, con esa potencia de Agustín Lara y la vocecita de Pedro Vargas.
1: Bueno,
0: es sarcasmo.
1: Sí, sí, claro.
0: Acá dice saludos a Dulce Limón, saludos a Juan Acosta Montero, el Indio, en La Laguna, municipio de Medellín, por
1: gran
0: cierto.
1: Gran amigo, el Indio.
0: Nos está invitando nuevamente.
1: Nos está invitando.
0: Saludos a Mauricio Reyes Banda, allá en la curva de Paso Real. Buen amigo, Mauricio, te mando un abrazo. Saludos a doña Angélica Castillo y a toda su familia, Chalía, la nena, Elisa, César Castillo, Raúl Tapia, César Telles, Narciso Rincón, sus hijos, Etzel El Güero, Geli, Raulín, Ingrid y todos los hijos de Chicho y Elisa también. La Química Lidet y su hija, la cantante Kareli Zavala, su papá Juan Carlos Zavala. También a Claudia López Rebolledo, su esposo Jorge Roque. Saludos al Buchaca, a Luis Contreras Bembé, a Papaito, al Bugi, saludos a Monitor Jarocho. Saludos también para Víctor Aparicio, aquí cerquita, es una excelente persona, buen amigo, anda medio ponchadón por ahí de la lumbalgia. Ya te quemé, ¿verdad? Un abrazo. Es que en esta época de calor es cuando da la lumbalgia, fíjate.
1: Ajá.
0: Sí, sí, por aquello del cambio de clima. El maestro José Luis Zavala, don Pepe Zavala, un abrazo, maestro. Al buen amigo, el pelotero veracruzano, y mi buen amigo, amigo tuyo también.
1: Sí.
0: Don
1: sí,
0: Pedro Charrascas Ramírez.
1: Muy bueno.
0: Que ahora en junio cumplirá 105 años.
1: Tengo el honor de haber sido el que lo trajo aquí. Fui a buscarlo a su casa.
0: La primera vez.
1: ¿Te acuerdas? La primera vez que vino.
0: Sí, efectivamente.
1: Yo fui a buscarlo a su casa por ahí por el ADO. Perdón, por la empresa que... Bueno.
0: El primer gol.
1: Me lo cobras, ¿eh? Yo siempre los pago, siempre. Oye, ¿no hay guía del Mundial aquí? ¿Alguna?
0: Sí, pero al rato hablamos de eso.
1: Gracias.
0: ¿No? Saludos a Lupita Montalvo, hasta Puebla. Al doctor Ángel Ceballos, nuestro amigo, también un saludo. Al capitán Benigno Calatayud Pino, que escucha todos los domingos en Veracruz, y a Félix Castillo, su esposa Zoraida, allá en la Florida. A la licenciada Lisette Martínez Echeverría, recientemente estuvo aquí el viernes. Saludos, Lisette. Saludos también para el maestro Milburgo Treviño, artista plástico.
1: Ha venido aquí y nos regalaba.
0: Sí, todavía, ¿verdad? Hay una calaverita por allí.
1: Yo conservo todo lo que nos dio, ¿eh? Tengo la... ¿Cuál el Día de Muertos nos dio, te acuerdas?
0: También el tractor amarillo, yo lo tengo guardado.
1: Saludos para el maestro Milburgo, muy buena persona.
0: Saludos a Ade Montero, allá en la clínica del IMSS, la número 57. Saludos, Ade. A mi buen amigo el cubano Alexey Aguiar Medina. La psicóloga Karina Lor, que también nos escucha. Y al buen amigo el licenciado Virgilio Torres, que es amigo de Marco Antonio Carrillo. Vamos a la pausa. Pero tienes llamada. Buenos días.
2: Buenos días.
0: Sí.
2: Mi nombre es Gabriel Panamá.
0: Sí.
2: Quiero hacer mención sobre uno de los ilustres maestros del tecnológico, que es el Rodríguez Serrano, más de 50 años de ser docente, un gran ingeniero y maestro.
0: ¿Alguien más?
2: Nada más.
0: ¿Nada más? ¿De parte de quién?
2: Gabriel Panamá.
0: Don Gabriel Panamá, le agradezco que se haya comunicado con nosotros. Le mando un abrazo.
2: Muchas gracias.
0: Que tenga bonito día.
2: Gracias.
0: Y acá la señora Marta Alicia Pérez Gómez dice, buenos días, David. Como cada domingo, ya escuchándolos con este hermoso programa, una pausa para recordar que tengas excelente y bendecido domingo familiar. Muchas gracias. Pues aquí estamos como en familia.
1: Claro.
0: En una pausa, y acá se comunica Desiré Gamruz. Buenos días, David, dice. ¿Me podría felicitar a la señora Susana Rosas Chávez? Está cumpliendo 71 años. De parte de su hermana Inocencia Rosas Chávez, desde Antón Lizardo, municipio de... No, ahí le puso Antón Lizardo, municipio de Antón Lizardo. No, es de Alvarado.
1: De Alvarado.
0: Dice, por favor, gracias y bonito día para usted. No, al final sí corrigió.
1: Bueno.
0: Gracias, Desiré. Muy amable. Y a toda la gente que se está comunicando, muchísimas gracias. A ver, por acá se comunica otra persona. Sí, hombre. Saludos, Manuel Leiva Acevedo, el médico, que también nos está escuchando. Y ya lo saludamos hace rato. Vamos a la pausa, regresamos, son las 9:50 en XEU. Qué
3: linda está la mañana.
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0: El sábado
1: ayer. 956 en XEU, allí Ricardo Reyes cantando en dueto. Ah, no, perdón, no. Fuera Ricardo Reyes. ¿Y quién?
2: Igualita la voz.
1: Ah, igualita la voz.
3: Y Agustín Lara.
2: Igualito de afinado.
1: Bueno, ya escuchamos a estos grandes cantantes, bueno, cantante
3: y compositor.
1: Pedro Vargas, compositor don Agustín Lara, definitivamente. Sí. Vamos a ver qué mensajes siguen llegando. Dice por acá otro mensaje de las 9:13, pero me mandan audio, no me manden audios, mándenme escritos, aquí no puedo escuchar. No se puede. Sería un relajo. Dice David Soltero, disculpe, ¿cómo le hago para tener la guía? Ah, eso, hay un promocional, amigo, ¿ah? ¿Eh? Ajá. Uh-huh. Directamente. Que vengan aquí al edificio Pasos. Del 9 a qué? De 9 a 6. Ahí está, ya me lo dijo nuestro buen amigo Omar Villegas Fonseca. Pueden venir de 9 a 6 directamente aquí a XEU o Campo 119 entre Clavijero e Independencia. Acá nos dicen, mi nombre es Juan Hernández del fraccionamiento Valle Alto. En una ocasión, una persona muy joven que trabajó en el IMSS de Cuauhtémoc me platicó que en una ocasión había estado jugando fútbol durante la tarde en las canchas del Tecnológico y ya casi para oscurecer arriba de ellos se encontraba una nave espacial de tipo circular, con luces alrededor de la misma. Varias personas vieron esa nave, que inmediatamente voló y desapareció, dejando una estela de luces de colores nunca antes visto. Quiero pensar que eso fue allá por los años 70 u 80. ¿Cómo la ven?
3: Sí, lo he escuchado eso, pero no estoy seguro si sea cierto allá.
1: Es una leyenda.
3: Si tenga validez,
2: es una leyenda urbana.
3: Científica, pero sí lo he escuchado eso.
1: Ya los he escuchado, sí. Creo que yo también.
2: El clásico sí, platillo volador.
1: Uh-huh. Bueno, ustedes que estuvieron allí en la que ahora es ETI 1,
3: sí.
1: Uh-huh. ¿Nunca vieron algo así?
3: No, nosotros no, ¿verdad?
2: Yo vi a muchachos que sin pelo, que desfilaban por ahí
1: fíjate
2: cerca.
1: Fíjate que ya no. Estoy recordando, sí platicaban eso del platillo, sí, volador, pero acuerdas. Sobre el Cerdán.
3: Ese te iba a decir, en el carro, sí. Cerdán,
1: sí, sobre el Cerdán.
3: Ahí se decía que había caído ha llegado un platillo.
1: No volador. En el Tecnológico, sino no. En el estadio Carlos Cerdán.
3: Sí. Estaba enfrente.
1: Por eso les pregunto a ustedes que estaban allí enfrente prácticamente.
3: Sí, estaba enfrente de Veterinaria y de la TIC 94.
1: Ajá, exactamente.
3: Era muy grande ese estadio.
1: Acá dice Ramón Enrique Sánchez García, alumno del Tecnológico. Desde el bachillerato recuerdo muy bien a mi alma mater. Recuerdo que en la parte de atrás, después de la cancha de atletismo de la pista, que había una nopalera tremenda. Y ni quien supiera que allí se iba a construir un Infonavit. Todo eso era puro monte. Pero más que nada las nopaleras que había atrás. Así lo recuerdo. En ese gran Instituto Tecnológico Regional Veracruzano, muchos egresados de allí estamos orgullosos de él. Gracias, David, gracias por este excelente programa. Y acá se comunica, saludos David y Omar, de parte de la señora Mena, de Coatepec. El día de ayer llovió mucho, truenos, relámpagos y granizo. Me mandan saludos, por favor, ahí está el saludo, doña señora Mena. Y le mando el nombre que usted pone ahí, nada más, señora Mena, no pone su nombre completo. ¿Escucharon la lluvia anoche?
3: Bueno, yo sí, truenos, pero llover no, pero...
2: A mí sí me tocó. Andaba yo, sí, en Lomas de Río Medio 4.
1: Sí. Como las 10, ¿no?
2: Estaba yo en la parada del autobús esperando poder salir de Lomas 4 hacia mi lugar de vida nocturna cuando de repente nos cae la lluvia encima.
1: A tu lugar de vida nocturna, todo el tiempo es tu vida nocturna.
2: Pues sí, pero
1: tú eres un tapacaminos.
3: Todo lo contrario a ti, ¿verdad? Que tú eres...
1: Todo lo contrario. Tú eres... O sea que tú y yo,
2: es que alguien tiene
1: otro
2: que
1: poco y no nos conocemos.
2: Es que alguien tiene que hacer la labor muy temprano, que eres tú,
3: no,
2: y alguien más
3: ser...
2: tiene que hacer la labor muy de noche, que soy yo.
1: Sí,
2: claro,
1: sí, tienes razón.
2: Nos
1: tiene
2: tenemos
1: razón.
2: Que equilibrar, sí. Si no, ¿cómo?
1: Fíjate, ¿verdad? Qué filosófica. Dice, buenos días, un saludo a la segunda generación de los egresados de la segunda generación de la carrera de administración 99-2004 del Tecnológico de Veracruz.
3: Sí.
1: En donde nuestro padrino de generación fue el entonces gobernador del estado, Miguel Alemán. Atentamente, Andrés Figueroa. Ah, eso de los padrinos todavía lo siguen buscando.
3: Sí, ¿verdad? Porque
1: ¿quién fue tu padrino de generación? ¿Quién fue tu padrino de generación?
3: No, en la secundaria no se estilaba eso de... ¿En la secundaria?
1: No, ya en la carrera.
2: En la carrera.
3: En la carrera no tuvimos padrino de generación nosotros. Bueno, fue una situación que se dio. Nos gastamos el dinero que ya teníamos para los anillos, para todo, porque nos fuimos a un viaje a Michigan, que era un viaje de prácticas, pero luego una semana se truncó porque ya no dejaron que hiciéramos los ensayos. Y entonces nos fuimos por ahí, por Toronto, nos gastamos el dinero de nosotros, ¿no?
1: Viajaron ustedes.
3: Que tenemos ahorrado nosotros con las...
1: Qué bonito, ¿no? Ir en grupo, pero sí. No todos, me imagino.
3: No, éramos 12, es que nada más el grupo era de 13, solo faltó uno.
1: Y mira.
3: Pero nosotros ahorramos dinero de alquilando discotecas los jueves, o porque no dejaban viernes y sábado. Mardones decía, ¿no? Esos son los días que más ganamos nosotros.
1: Con los hermanos Mardones.
3: Sí, David Mardones. Entonces nos alquilaban.
1: El Escorial.
3: Sí, y ahí guardamos buen dinero, pero ya no lo gastamos en viaje a Toronto. Nos subimos a la Torre de Toronto, que giraba y tardaba una hora y cuarto en dar una vuelta, y ahí cenamos. Y se nos fue todo el anillo. Salimos sin anillo de graduación, mi generación.
1: Y acá me dicen, mi estimado David, atentamente Anselmo González Ahumada, del Ejido Primero de Mayo Sur. En este momento seguimos escuchando tu programa con una deliciosa rachera. Y ahí pone una rachera con sus...
2: ¿Cómo hace eso?
1: Sí, oye, pero le faltó la salsa.
3: Oye, que nos invite.
2: Sí.
1: Con sus rajas de aguacate.
2: Ay, has, no me digas.
1: Unas cebollitas fritas.
2: No. Ya
3: cebollines.
2: No,
1: un poco de frijoles, queso espolvoreado. No, ya mejor cambio.
2: Ya, sí, ya no sigas, por
1: cambio
2: favor.
1: La imagen.
2: Ya otra imagen.
1: Buenos días, David, e invitados, por favor, en este medio de comunicación XEU. Mandar saludos a los abogados Antonio Muñoz, Hugo Ramírez Morales, Adolfo Infanzón Espíndola, Francisco García López, Antonio Cruz Prieto, Cristóbal Olmos Hernández, Elías Ortiz Carrillo, abogada Ruth Arias Sosa, abogada Cecilia Pérez Villegas, la abogada Paloma, no, perdón, es Elia, la abogada Paloma Tejero Fontes y demás integrantes del Colegio de Juristas y Profesionales Afines a C, de Veracruz, Boca del Río y Medellín de Bravo. De parte del maestro en Derecho, Romer Hernández Sánchez, maestro en Derecho y litigante, postulante. Saludos también para el doctor en Derecho, Pedro Trujillo Murillo, el abogado Ángel Tenorio Martínez, licenciado Mario Leal, al abogado Porfirio, al abogado Amado Aquino, doctor José Antonio Acosta Cázares, de parte del maestro en Derecho, Rommel Hernández Sánchez. Por cierto, nuestro buen amigo.
3: Economista.
1: El economista, sí, estuvo. Ah, sí. Tú también lo conoces,
3: sí, lo
1: ¿no?
3: conozco en el sistema
1: estuvo
3: abierto.
1: Estuvo por aquí el jueves, me parece.
3: Sí, ¿verdad? Sí.
1: Un gran amigo.
3: Y un gran economista.
1: Sí, sí, sí, un gran economista, Antonio Acosta Cázares, a quien saludamos y le mandamos un abrazo. Vamos a la pausa, regresamos 10:04 en XEU.
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1: 10:07 en XEU, gracias por escucharnos y vamos con otra canción, otro éxito de don Pedro Vargas, que es nuestro invitado. ¿Qué pasó? Ah, no la pusiste, ¿verdad? Fallaste, corazón. Esa creo es de José Alfredo Jiménez, tú, Ricardo, tú.
2: Sí,
1: ¿qué? Sí, ¿verdad? José Alfredo, Jiménez. Sí. Vamos a escucharla.
2: No, perdón, de Cuco Sánchez.
1: Cuco Sánchez.
2: Sí.
1: Qué bueno que lo dijiste. Sí. Vamos a escuchar a don Pedro Vargas con Fallaste, corazón. Vámonos.

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3: Es 14 en XEU, seguimos, es domingo 24 de mayo de 2026. XEU desde el séptimo piso del edificio Pasos. Y acá don Juan Cervantes manda sus fotos, muchas gracias, dice feliz domingo, radiante y brillante sol y alegría, saludos, buenos días.
4: Muy buenos días, sí. Desde la muy querida colonia Infonavit Tamsa y esquina del movimiento, un amigo, en conjunto con Aro Villelas, que está conmigo, David, aquí.
3: Ahí está don Aurelio, saludos a los dos.
4: De ciertos manjares que se realizan ahí en esa esquina del movimiento. Bien, mira, David, quiero participar conforme a lo del tecnológico. Yo entré a trabajar en el 67 en una fábrica de tubos y posteriormente ahí tomé un curso de máquinas y herramientas y después me mandaron a un curso en el tecnológico, porque ahí tenían tornos también. Entonces ahí tomé, yo me recuerdo muy bien esa escuela, muy bonita, muy ordenada, ¿va? Y y también en esa escuela estuvo un amigo de hace muchos años del barrio del Tontito, ¿verdad? Que es David Reinier, ¿sí?
5: Ajá. ¿Fue director?
4: David Reinier Valdés, que fue director del tecnológico, sí. ¿Verdad? Ayer estuvimos conviviendo con él ahí, tomándonos un café con Aro Villelas, ¿verdad? Y sus amigos de ahí del tecnológico, ya pensionados todos. Sí, yo recuerdo mucho el tecnológico. También yo recuerdo porque mi hermano estudió ahí cuando era militarizada y iban con uniformes blancos y un pantalón de azul y una camisa blanca también. Pero el uniforme era blanco con su gorra, ¿eh? Tenía su gorra.
5: Sí.
4: Tenían que ir así. Bien, la otra es, quisiera yo saludar a Hermelinda Utrera Parra, David.
3: Sí.
4: Una señora de 94 años que fuimos a visitar con Aro Villelas y su asistente, ¿verdad? Una señora de 94 años, que ella en su juventud cantó en la XEU, cuando estaba el concurso de Así Nacen las Estrellas, y en la W en México, porque ella se fue a México y como le gustaba el canto, ¿verdad? No se dedicó a eso, pero le gustaba el canto. Y trabajaba en una tabacalera allá en México. Muy y bien. Nos cantó una canción, David, una canción bien bonita. Y bien. La otra es saludar también a don Pedro Ramírez Charrasca, a el Loco Toñín y a su hija, ¿verdad? Que son esta señora Hermelinda Utrera Parra, estuvo trabajando en el mercado Hidalgo y fue hasta cierta forma líder del grupo de las personas que mataban el pollo en pie de rancho, ¿verdad? Porque antes se comía pollo de rancho.
3: Sí.
4: Se traía de los ranchos y iban a ese mercado, se decían pie porque ahí los soltaban y ahí los agarraban. A ver, la señora, ¿qué quiere este pollo? Ah, sí, aquel también, pal. Y ahí los mataban y se los descuartizaban y se los pelaban, ¿verdad?
3: Bien, bueno, Lalo, pues, te gracias. Agradezco la comunicación.
4: Ahí nos vemos al rato y saludos a Ricardo. Tú debes muchos cafés.
5: Saludos, Lalo, me da mucho gusto.
4: No, tienes que reconocer que debes muchos cafés.
5: Por tu voz se ves que estás muy bien. Salúdame. Gracias, a don
4: saludos.
5: Señor bye. Aro.
3: Gracias. Acá dice, hola, quisiera mandar saludos a mi papá Enrique, no se pierde el programa, Patti Mebarak. ¿No será parienta de Shakira?
6: Puede ser.
3: Fíjate, Patti Mebarak.
6: Vamos a, para el próximo domingo le preguntamos a Marco.
3: Su papá Enrique. Ah, sí, hay que preguntarle. Buenos días, una pausa para recordar el terreno que está a un lado del Tecnológico de Veracruz. Era un campo de béisbol que se llamaba 18 de marzo y sigue siendo propiedad del Tecnológico de Veracruz. Y enfrente del Tecnológico estaba el local de mariscos. Bueno, había...
5: Sí, la 18 de marzo es lo que ahora es el hospital de Pemex. Era de Petróleos Mexicanos, esa Pues era una especie de...
3: No, era el tecnológico, no, ni era, ha sido nunca.
5: No, creo. Nunca, era de Pemex, Petróleos Mexicanos.
3: Muy bien, y dice acá...
5: De ahí su nombre, 18 de marzo, que es el día de la expropiación petrolera.
3: Deja ver quién se está comunicando aquí. No me hablen de negocios que están activos. Señor Raimundo, no me... Casi leo lo que puso usted allí, pero eso no va. Dice, para comentar que no mandaron el estado del tiempo. Bueno, okay. Señor Raimundo, ahí nada más le encargo eso. ¿Tenemos pausa? No, bueno. Dice, buenos días, David, te comento que en los 2000 mi sobrino Francisco Javier de Orio Ávila egresó el Tecnológico de Veracruz siendo el número uno de la generación. Fue felicitado por el Congreso de la Unión por sus calificaciones, así como su tesis la hizo en la NASA. Fíjate.
6: Muy bien.
3: Actualmente trabaja en la Ciudad de México. Por ahí quiero felicitar a mis sobrinos Ramón y Milagros Tenorio Oz, que esta semana estarán cumpliendo años de parte de Ángel Tenorio Díaz de Jamapa, Veracruz. Te recuerdo que van a venir por los mangos. ¿A poco ya hay mangos? ¿En serio? ¿Ya hay? Bueno, cuando haya oportunidad, porque pues estamos ocupadones. Vamos a mandar a Ricardo nada más.
5: ¿Sí?
3: O a Lady Eventos. En vez de cubrir un evento, que se vaya por un...
6: A manguear.
3: Una caja
6: de
3: mangos.
6: Me voy a manguear.
5: Ajá.
3: Dice que otra persona, pero a ver si puso su nombre, a ver, Camilo Acosta Mena dice, estuve en el Tecnológico de Veracruz en el 77-79, salí como técnico industrial, fue la última generación de técnicos. Recuerdo algunos maestros como Luis Weller, Luis Medina, Carlos Cabeza de Vaca, Silvio Ponce, y fue una bonita época porque hice amigos. Después entré a Laguna Verde. Bueno, aquí puso Laguna Verde. Dije, ¿cuál será esa Laguna Verde?
5: Laguna Verde.
3: Y es Laguna Verde. Buenos días.
7: Sí, buenos días, David.
3: Sí, dígame.
7: Sí, no, para saludarlos, David, estoy escuchando el programa, está muy bueno, está bueno el programa.
3: Sí.
7: Yo, el tecnológico, yo voy a jugar mucho béisbol y fútbol.
3: ¿Pero tú quién eres? ¿Tú quién eres? Alfonso López.
7: Medina.
3: Ah, Alfonso, el de Texas.
7: Ajá, sí, pues ya no digo tejano, porque digo, no sé, pues, sí, aquí el tejano, sí, te estoy escuchando de temprano las noticias y ahorita tu programa.
3: Ajá.
7: Está interesante, aquí escuchando la voz de Pedro Vargas, muy, la verdad que un magnífico cantante, intérprete, sí. Y sí, íbamos a jugar al TEC, béisbol y fútbol, me acuerdo. Ese tiempo, sí, muy bonito. Y nada, para saludarte, David, y pues que tengan un buen día. Y aquí escuchándolos, la programación de XEU.
3: Bueno.
7: Sí, está el calor, pues, tremendo, me imagino.
3: Sí, terrible, terrible, sí, terrible.
7: Aquí nos ha llovido bastante, ahorita ya salió, aquí ya salió poquito el sol, pero toda esta semana estuvo lloviendo. Hasta noche. Ah,
3: pero allá también hace calor, ¿no?
7: Oh, no, sí, ahorita ya está el sol en todo su apogeo. Sí, llovió toda esta semana hasta hoy. Y mañana, pues, es festivo. Mañana no laboramos. Pues, es día feriado aquí.
3: Bueno.
7: Día de los caídos.
3: Uh-huh. Pues, un abrazo, mi hermano. Cuídate mucho. Un
7: saludo para todos.
3: Sí, gracias. Okay. Acá me dicen buenos días, David. Caballero de la voz hermosa, así me dicen, ¿no? Al licenciado Omar, y qué gusto tan enorme escuchar la voz del ingeniero Ricardo Reyes.
5: Saludos.
3: Saludos para él, dice.
5: Sí.
3: Y para todos los que llegan al panel, o sea, Lady Eventos también.
6: Gracias.
5: Gracias.
3: Atentamente, Cristina, desde el Tejar.
5: Muy bien, gracias, muchas gracias, Cristina.
3: Y acá dice saludos al licenciado Benito Morgado, de parte de su amigo, el licenciado Luis Noé Araujo Mota. Otro mensaje. Está llegando acá, vamos a ver qué nos comentan. Bueno, aquí está, híjole, nada más que es muchísimo, estimado querido Jorge. Es mucho el texto, como para leerlo. Ya leí una parte de lo tuyo. Dice, buen día, feliz domingo, David. Escucho en Río Medio el doctor Ramiro Ramírez Moreno, el médico. Saludos a Lady Eventos. a Ricardo Reyes.
5: Gracias.
6: Saluditos.
3: De parte de Arturo Fernández.
6: Saludos, Arturo.
3: ¿Sí lo conocen?
6: Claro.
5: Sí, claro que sí.
3: ¿A poco? ¿En serio?
6: Sí.
3: Bueno, yo no lo conozco.
6: Te lo presentamos en la siguiente ocasión.
3: Ok. Saludos a la generación 83-87 del Tecnológico de Veracruz, José Luis López Jiménez. Saludos a los ingenieros Alfonso Saldaña Amén, Gabriel León Sánchez, Alejandro Durán Montalvo, Rodolfo Valenzuela,
5: sí.
3: Rodolfo Montes Bada, José Manuel Lara Naranjo, José Antonio Álvarez, Ángel Nicolás Utrera, a la generación a toda, a la 83-87 del Tecnológico de Veracruz, José Luis López Jiménez. ¿Sí conociste a alguno de ellos?
5: Bueno, yo te iba a decir que el que tiene una subdirección actualmente en el Tecnológico fue compañero mío de secundaria, el ingeniero Freddy Martínez Cortés, a quien le envío saludos, ¿sí?
3: ¿Actualmente está ahí?
5: Sí, está en una subdirección, creo que hay varias, como tres o cuatro. Él está en una de ellas.
3: Muy bien, buenos días, saludos desde el Bayo, municipio de Alvarado, Veracruz. ¿Sí conocen el Bayo?
5: Sí, el Bayo, sí, ¿verdad?
3: Hay playas bonitas ahí, está delante de Mata de Uva.
5: Sí, sí, sí.
3: Adelante de las barrancas.
5: A veces he comido ahí, en el Bayo.
3: ¿Ah, sí?
5: Sí.
3: Te vamos a cobrar la factura, ¿eh?
5: Bueno,
6: regresó con todo, déjalo. Sí. Dice que trae, así sí. Que déjalo. Que trae con
5: todo
6: qué,
5: lo que me ha hablado de
6: trae con qué, exactamente.
3: Bueno, vamos a la pausa, 10:25 en XEU.
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4: 10 de la mañana con 28 minutos en XEU. Gracias por escucharnos. Aquellos que se comunican vía streaming, gracias. El capitán Juan Carlos Sánchez Flores. Buenos días, David. Saludos a todos por allá. Al maestro Cañas y al chef Acosta. Eso dice Juan Carlos Sánchez. Y acá dice otra vez. A ver. Saludos, David. Iban a investigar el origen o raíz del nombre de mi hijo, Tatoe. Ah, eso lo iba a investigar Marco Antonio Bogar. Carrillo Bogar.
5: Bogar.
4: Pero hasta que regrese, cuando le toque a él, nada más se lo recuerdo a usted, capitán, por favor, cuando llegue nuestro amigo.
5: El 31, ¿no?
4: Sí, el 31, es cierto.
5: Va a caer el domingo, último día de...
4: Tienes una memoria
5: de mayo
4: fotográfica. Dice acá, buen día, David, soy la señora Cecilia Márquez. La construcción del hospital de Pemex fue al principio de 1980. ¿Será?
5: Puede ser. Podría
4: ¿Tú
5: ser.
4: No te acuerdas?
5: No me acuerdo, pero sí podría ser, tiene sentido.
4: Yo no estaba en Veracruz en esa época. ¿Tú no te acuerdas,
6: No, a mí esas cosas ¿qué? Sucedieron tan antes de que yo llegara al mundo que...
4: No sabías leer y escribir. ¿Cuál? Ya tenías 9 años, no te hagas.
5: El Infonavit Buenavista se puede considerar alrededor del tecnológico, según el tema de hoy.
4: Sí.
5: Porque... Sí, claro.
4: Ah, de veras, no hemos
5: fíjate,
4: hecho.
5: Te iba a decir.
4: No hemos hecho caso a eso que es y sus alrededores.
5: Sí, ahí se construyó la primera casa de Infonavit en Veracruz.
4: Ah,
5: llegó a tener para.
4: Una de la orillita allí en la calle del Sol.
5: En la calle del Tigre también. Hay una calle del Tigre que también son las primeras casas que se construyeron.
4: No, pero esa de la calle del Sol fue la primera.
5: Ah, sí. Bueno.
4: Calle del Sol y Raz y Guzmán.
5: Y llegó hasta donde yo he contado a 8 etapas el Infonavit Buenavista. No sé si haya más etapas. Pero yo conté hasta 8 etapas.
4: Sí, creo que sí eran 8.
5: Es el más grande de los Infonavits.
4: ¿Hasta ahorita?
5: ¿De la ciudad de Veracruz?
4: No, ya no.
5: ¿No? ¿Cuál es?
4: Ah, bueno, es que es Infonavit, tiene razón.
5: Sí, Infonavit.
4: Porque ya los ríos medios ya no son Infonavit.
5: No, ya no.
4: Una parte nada más es Infonavit.
5: Sí.
4: Pero aún así es grande Infonavit Río Medio. Ya después lo demás es Lomas de Río Medio.
5: Sí.
4: Pero bien, vamos a continuar con nuestros comentarios, con los comentarios de nuestra gente que se comunica a través de diferentes plataformas. ¿No te han llegado por allá llamadas, amigo? ¿Cómo no? Bueno, vamos a ver aquí qué tenemos. No sé por qué en el Face ahora no jaló tanto. Y aquí siempre había pegado con tubo.

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3: Quiero Ismael Lagunes Lastra, mi tío, y el ingeniero Rolando Lagunes Lastra, mi padre, iniciaron en la Escuela de Artes y Oficios para después fundar el ITV. Se comunicó mi hermano César Lagunes. También están mis hermanas Lupita, Marina, Cristina y Rolando Lagunes. Muchas gracias. Y acá añade, no, ya había comentado Jorge Lagunes, Julio C. Lara dice, buenos días, David. Es un gusto escucharlo. Muchas gracias, amigo Julio. No sé en qué partes nos escuchas, en qué parte de la ciudad y puerto, o fuera de la ciudad, en el estado, en la república, o quizá fuera de la república. 10:33 en XEU, domingo 24 de mayo de 2026. Vamos a la pausa. Regresamos y vamos a escoger otra canción. María Bonita, fíjate, pero la voz de Pedro Vargas.
4: No, y la letra es una poesía.
3: La letra es de, ¿cómo se llama?
4: De Agustín Lara.
3: Pero en la voz de don Pedro Vargas.
4: Sí.
3: Habla de ese amor que vivieron en Acapulco.
4: En Acapulco.
3: Cuando Acapulco Guerrero estaba en todo su apogeo como centro turístico, ahí se la llevó.
4: Cuando dice, tu cuerpo del mar juguete, nave al garete, María Bonita, María del alma.
3: Así. No, era otra cosa. Vamos a la pausa, regresamos, 10:34 en XEU.
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0: 1040 en XEU, es domingo 24 de mayo de 2026, XEU desde el séptimo piso del edificio Pasos. Qué bonitas canciones, ¿eh?
1: Sí, verdad.
0: De este gran cantante, que está como invitado. Me pidieron para la próxima, me recuerdan ustedes, sí. si están por aquí, por favor, del Bárbaro del Ritmo.
1: Ah.
0: Benny Moré. ¿No te acuerdas qué invitado de nosotros aquí?
1: Lo admiraba mucho. Ajá. El ruso. Bueno, lo admira.
0: El ruso. Vamos a complacer para el próximo domingo.
1: Aquí tiene su estatua, ¿no?
0: Sí, que le han robado el sombrero, muchos. El bastón y todo.
1: ¿Cómo le han robado al pobre Benny?
0: No, hombre, qué gente. No respetan. Teresa Bautista Telles, buenos días. Saludos al ingeniero Ricardo Reyes Rodríguez.
1: Saludos para...
0: Desde usted. Nueva York, de parte de la señora Teresa Bautista y su familia. Bonito programa.
1: Gracias, David. Doña Tere, y felicidades, y también saludos para Leticia López Bautista, su hija.
0: Abel Gaona dice con... ¿qué? Abel Gaona, sí, no lo conozco. Bueno, vamos a continuar. Hay chance para poner otra de Pedro Vargas. Sí, bueno, vamos a poner Flores Negras, que también está.
1: Ah, está bien.
0: Búscala tantito, Flores Negras. ¿Sí te acuerdas de ella?
1: Sí, Flores Negras.
0: Del gran Pedro Vargas, originario de Guanajuato.
1: Guanajuatense, el tenor continental.
0: El tenor continental, el samurái de la canción.
1: El samurái de la canción.
0: Buenos días.
2: Hola, buenos días. ¿Cómo están todos ustedes por ahí en el estudio?
0: Muy bien. ¿Quién nos habla?
2: Aquí le está hablando el nieto de Donald Trump.
0: El Toriz.
2: Aquí andamos abocando las hamburguesas aquí.
0: Es que tú tienes una voz camaleónica. A veces
1: trompuda.
0: A veces te oyes como chamaco y a veces como señor serio.
1: Una voz trompuda, por eso es el nieto de Donald Trump.
2: Y sí, así le decimos le decimos acá.
1: El trompas.
0: Bueno, en todo México, ¿no?
2: Oye, me da gusto que esté de regreso mi tocayo. Mi colega, yo dijera, porque yo también fui ingeniero también.
0: Ah, pensé que cantante.
2: A mí me decían en el barrio el ingeniero de Aplanacalles.
1: Sí.
2: Oye, ¿estás aquí? Antes que se me olvide, hablando del tecnológico, yo no fui al tecnológico, ¿eh? Porque toda mi vida nunca me gustó estudiar, pero gracias a Dios terminé la secundaria, pero... Yo salí en la comparsa del tecnológico, por cierto, ahí saludo a Germán, que fue quien me metió ahí al tecnológico, su hermano Luis, en aquellos años 80.
0: ¿Años 80?
2: Ajá, como a finales de los 80. Salí en la comparsa del tecnológico, bueno, salí en varias comparsas, el que me daba el traje me lo ponía yo. Ahora no, ahora hay que pagar el traje.
0: Ah, sí, antes te lo daban entonces.
2: Antes era de grapa, antes, y ahora no, ahora tienes que trabajar para comprarte tu ropa. Pero bueno, uno con andar en el relajo ahí, ¿me entiendes?
0: Oye, ¿ya te cortaste la melena?
2: No, fíjate que no, porque es la que me da fuerza, yo creo, la que me pone activo.
0: O sea que eres como un Sansón. Pues sí.
2: Será como un panzón, será.
0: No, ya ves que Sansón le cortaron la melena y se quedó sin fuerza.
1: Sí.
2: Ah, bueno, pues así casi yo me corta la melena y ya se acabó Toriz. No se gana de trabajar. Oye, también ahí saludos para mi amigo Vidal, el bolobanero, para los chismosos de Chivería, para.
0: Oye, por aquí tenemos una representante de Chivería, ¿eh?
3: Ya la oí. Los chismosos.
2: Ya la oí.
0: Oye, si llegas a venir a Veracruz, ya no vengas al café porque te va a desgreñar.
3: ¿Eh? Le voy a cortar esa melena para que se le acabe la fuerza.
1: Dalila, vas a hacer una Dalila.
2: Ya la vi que andaba de rumbo la semana pasada, llegó tarde el Lady Eventos.
0: No, pero hoy llegó
1: También.
0: Tarde también.
2: ya es maña, entonces. No, la mera verdad, pues Veracruz se disfruta cuando uno a Veracruz y pues toda la gente. Veracruz de rumba, o sea, es todos los días casi de rumba a Veracruz. Sí. Yo cuando voy a Veracruz, jueves, viernes, sábado y domingo, les pongo ahí oír las orquestas ahí en los portales y hacer los nightclubs también. Es bonito.
0: Muy bien. Pues gracias, Toriz.
2: Oye, Hey, gracias, y también darle la gracia a Omarcito, que está bien atento siempre en las llamadas.
0: Ahí está, como siempre.
2: Sí.
0: Bueno, cuídate mucho.
2: Hola, Rey.
1: Gracias.
3: Saludos.
0: Ahí te esperamos cualquier rato.
2: Ya sabe, gracias. Feliz día.
3: Día.
0: Hecho, cuídate. Vamos a la pausa 10:46 en XEU.
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0: El sábado ayer.
1: 10:52 en XAU, seguimos en una pausa para recordar domingo 24 de mayo de 2026. En un momento más platicaremos con Raúl León, que ya hizo acto de presencia. Raúl, buenos días.
2: Buenos días, David. Buenos días, auditorio. Gran tema.
1: Hoy te veo muy contento.
2: Ah, siempre estoy contento cuando hablamos.
1: Dormiste bien, ¿verdad?
2: Sí, de mi alma mater, el tecnológico.
1: Ah, que tú estudiaste allí, ¿verdad?
2: Así es, grandes historias, grandísimos recuerdos. Creo que la época de estudiante en la universidad es de las mejores épocas que nunca se te olvidan.
1: Allí estuvo el ingeniero Vicente González Arregui, te tocó, ¿verdad?
2: Es correcto, sí, es el ingeniero Arregui, excelente persona, un poco duro, pero fíjate que...
1: Estricto.
2: En la época que a mí me tocó, yo entré en el tecnológico, a propedéutico en el 88, y era otra cosa totalmente la educación en aquel momento. Sin ser peyorativo con los alumnos de hoy en día, en aquella época sí estudiábamos. Y teníamos que aprendernosla al pie de la letra.
3: Memorizar mucho.
2: Con puntos y comas. Las calculadoras programables no existían. Todo tenía casi con regla de cálculo. Hacías cálculos matriciales de 6x6. Prácticamente llenabas hojas para hacer un problema. Me acuerdo mucho de un ingeniero que le copié un estribillo que tenía. Decía, dudas, preguntas, aclaraciones. Ese señor al término de su clase, y había otro que cómo me hizo sufrir, que nos decía, miren, no se preocupen mucho por el examen, son 3 preguntas, una fácil, una difícil y una imposible. La imposible vale 60, pueden sacar todo lo que ustedes quieran, de todas maneras van a reprobar.
4: Gracias por los ánimos.
1: No me digas.
2: Grandes, grandes días. Un saludo y hasta el cielo al ingeniero Herrera, mi maestro de dibujo. Ese señor me hizo hacer una válvula de sección, no en respirador. Pues imagínate, una válvula con todo y sección, y la tuve colgada en la pared de tu casa como 20 años.
3: No estás hablando del ingeniero Enrique Herrera Santos.
2: Enrique Herrera Santos, sí. Que tenía su domicilio aquí en la zona centro. Sí. Saludo ya hasta el cielo, mi maestro.
1: O sea que tú eres ingeniero.
2: Así es.
1: ¿Ingeniero qué, civil?
2: En sistemas.
1: Sistemas computacionales.
2: En sistemas, aunque empecé como ingeniero mecánico. Ya después hice la transición a otra ingeniería, porque me hacían sufrir mucho mecánica. Era complicado.
1: Era difícil.
2: Era difícil. Bien. En aquel momento, fíjate que otra anécdota que tengo de ahí, un ingeniero que nos daba resistencia a materiales, empezaron a pasar los temas, y le dijimos un día, ingeniero, ya llevo muchos temas, nuestro examen. Dice, miren, no se preocupen, olvídense de la libreta, todo lo que voy a preguntar está en el libro. Empezamos a estudiar las unidades, eran como 4 o 5 unidades, llegamos al examen y se hizo 60 preguntas, y al momento que entregó calificaciones, el más inteligente del salón, a Paquito, le mando un saludo por ahí si nos escucha, le dice, oye, ingeniero, usted dijo que todas las preguntas iban a venir en el libro, y hay una que no está, y dice, ¿cuál es? La pregunta fulana. Ah, dice, sí, mire, váyase a la página tal, en el dibujo tal, en el pie de página, ahí va a encontrar la respuesta.
3: En el pie de página
2: de la fotografía. Son excelentes recuerdos.
1: Buenas historias, un poquito más adelante seguirás platicando. Por acá se comunica Manolo Fernández Landero Luna. Buenos días, David, saludos a los integrantes del panel aquí pasando.
3: Gracias.
1: Lista desde la Ciudad de México, como siempre escuchando una pausa para recordar. Y en esta ocasión muy contentos en familia por mi hija la abogada Lorena Fernández Landero Rubio. Terminó su maestría en Derecho Corporativo, abrazos con afecto Manolo Fernández Landero. Gente de radio. Y bueno, se está comunicando.
4: Saludos a Manolo, sí.
1: Oye, estoy viendo que ya tenemos 31 grados Celsius.
3: Más lo que se acumule.
1: ¿Te imaginas? A ver, vamos a checar el pronóstico completo. Sensación térmica, apenas son las 10:56. 37 grados.
2: Ahorita es donde los tanques de gasolina empiezan a sufrir.
1: Porque es peligroso eso, ¿eh?
2: No, lo que pasa es que se forza el clima y empieza a trabajar y la aguja de la gasolina se va para abajo bien rápido. Y ahí nuestros compañeros taxistas se van a dar cuenta que después de esta hora...
1: Sí, se gasta más de gasolina.
2: Se consume mucha gasolina con el calor.
3: Y se evapora también, ¿no?
1: A ver...
2: Sí, tiene un tema de evaporación por ahí, pero es mínimo.
1: A ver, Irán Barrientos, dice que. Ah, que dice cómo le mando esta foto a David. Y me mandó una foto, no sé de quién es, no puedo verlo completo. No me digas que es el ingeniero Frantos el que va desfilando. Ya tú me platicarás, Irán Barrientos. Dice que durante 2 años, 58 y 59, fui comandante escolta del banderín por haber ocupado el segundo lugar en el cuadro de honor de la escuela. Atentamente, el ingeniero Jorge Frantos Jiménez. Sí, aquí aparece, efectivamente, con la bandera del Tecnológico de Veracruz. Muy interesante, un gran ingeniero, egresado del Tecno, el ingeniero Frantos Jiménez. Y Paco Ugalde sigue comunicándose. Dice, el campo Cotaxtla ha trabajado con el ITV a lo largo de los años. De hecho, algunos egresados han trabajado en el campo Cotaxtla en mecánica. Tu servidor fue entrenado en Veracruz por el maestro de básquetbol Gonzalo Chávez en un nacional en 1981. Él era entrenador del Tecnológico y mi hijo egresó de allí en mecánica, bien preparado. Eso dice el ingeniero agrónomo Paco Ugalde. Dice aquí me manda foto de una publicación de un periódico local. Estudiantes del ITR. Ah, es que era regional en esa época, sí. ¿No? Como tú decías.
3: Sí, regional.
1: Siembran casuarinas. Se pusieron a sembrar casuarinas, fíjate. Qué bonito. Hay muchas historias del Instituto Tecnológico de Veracruz. Vamos a la pausa porque viene el avance informativo. Enseguida regresamos.

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10: Continuarán las condiciones de ambiente caluroso a muy caluroso en gran parte del estado de Veracruz este domingo. Sin embargo, autoridades meteorológicas alertaron sobre el incremento en el potencial de lluvias a partir de lunes, principalmente en zonas montañosas y en la región conurbada Veracruz-Boca del Río. De acuerdo con el pronóstico, las lluvias más importantes para la zona conurbada podrían registrarse durante la madrugada y primeras horas de este lunes, derivado a la interacción de canales de baja presión, ingreso de humedad y una vaguada en altura. En la región costera se prevén acumulados cercanos a los 5 milímetros, aunque de manera aislada podrían registrarse lluvias entre 5 y 25 milímetros desde este lunes hasta el miércoles. Murió este domingo el político Arturo Hervis Reyes, una de las figuras históricas y uno de los principales impulsores del PRD en la entidad. A lo largo de su trayectoria política se desempeñó como senador de la República, diputado federal, diputado local y en 3 ocasiones alcalde del municipio de Ángel R. Cavada. Además, en 1998 fue candidato del PRD a la gubernatura del estado. Tras darse a conocer la noticia, diversos actores políticos expresaron sus condolencias. El senador Héctor Yunes Landa lamentó el fallecimiento de quien describió como un político profesional siempre abierto al diálogo. Un hombre lesionado llegó durante la madrugada de este domingo a una funeraria ubicada en el cruce de La Fragua y Javier Mina en la ciudad de Veracruz, luego de que presuntamente fue víctima de un asalto. Según los reportes, la víctima caminaba por la zona cuando fue interceptada por delincuentes que lo golpearon para despojarlo de sus pertenencias. Tras la agresión, el hombre logró llegar hasta una funeraria donde se realizaba un velatorio, sitio en el que pidió ayuda. Fuertes rachas de viento registradas durante la noche del sábado y madrugada del domingo provocaron daños materiales y apagones en el municipio de San Juan Bautista, Tuxtepec. De acuerdo con habitantes de la zona, el fenómeno estuvo acompañado de lluvias, granizo y tormentas eléctricas. Las ráfagas, que habrían llegado a los 80 kilómetros por hora, ocasionaron el desprendimiento de láminas, caída de ramas y daños en distintos sectores de la ciudad. Además, la caída de cables y afectaciones en transformadores dejó sin energía eléctrica a varias colonias, donde en algunos casos los apagones se prolongaron durante toda la noche.
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10: Hoy se juega la final de vuelta de la Liga MX entre Cruz Azul y Pumas a las 7 p.m. con el marcador global empatado a 0 goles. Sebastián de la Peña se proclamó campeón del torneo de Sábalo Golf Marín 2026 tras registrar una impresionante captura de 75.5 kilogramos a bordo de la embarcación Malolo. Toda esta y más información la puede encontrar en nuestro portal de noticias xeu.mx. Soy Marcelo Bermúdez y les deseo un excelente domingo.
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0: estar. 11 de la mañana con 4 minutos en XEU. Seguimos en una pausa para recordar y como cada 15 días, Raúl León nos acompaña, él es experto en vialidad. Y vamos a iniciar con la pregunta. ¿Vas a hablar de ¿cómo se llama?
1: Vamos a hablar hoy acerca de cuál es la actuación correcta de los que llamamos peritos de tránsito durante un hecho de tránsito, en un accidente. Y vamos a aclarar ahí por ahí algunas situaciones con ellos.
0: De los peritos.
1: De los peritos. De los
0: que no son peritos.
1: Que no son peritos, exactamente.
0: Muy bien. Pero tienes una pregunta antes de empezar, Raúl. La señora Malena Torres dice, me multaron por no traer el retrovisor derecho, pero me sucedió en el centro, ni cuenta me había dado. Alguien le pegó y lo tiró. ¿Qué se puede hacer cuando sucede esto? ¿Es correcto que te multen si no fue por mi negligencia?
1: Ok, Malena, muchísimas gracias por su pregunta. Mire, desafortunadamente sí es correcto, porque la gente de tránsito, recordemos que son autoridades presenciales. Ellos lo que ven en el momento es lo que pueden sancionar. Entonces, si el agente de tránsito que la intervino en el momento no encontró el retrovisor, es correcto que la infraccione. ¿Qué hacemos a veces? Y depende mucho del criterio del agente de tránsito. Hay personas que llevan colgando todavía su retrovisor y nos dicen, es que me acaba un motociclista, un ciclista o cualquier situación, me lo acaba de tirar, mira, apenas lo traigo colgando y voy al taller. Bueno, a veces el criterio del agente de tránsito dice, ok, es reciente el daño, está el daño ahí, pues vaya con Dios, nada más cuídese, por favor, revise muy bien antes de dar vuelta a su derecha, porque no trae espejo, y los dejamos ir. Pero depende mucho del criterio del agente de tránsito.
0: Ajá. Pero entonces sí la pueden multar.
1: Sí, claro, y es legal totalmente.
0: O sea, es como si tú sales en la noche, se te funden los faros en el camino.
1: Es correcto. Fíjate que en la práctica, te puedo contar de la práctica, esa excusa es bien común que te dice, es que se me acaba de fundir.
0: Cuando es excusa, sí, pero si es realidad.
1: Sí, pero ¿cómo detectas tú como agente de tránsito que de verdad acaba de ocurrir?
0: ¿No? Entonces, está difícil eso.
1: Es difícil, no somos adivinos. Yo generalmente...
0: Entonces, ¿qué debe hacer? ¿Orillarse e ir a comprar los foquitos?
1: Mira, generalmente cuando pasa eso, la recomendación es que siempre se quema una fase del foco, generalmente altas o bajas. Entonces, si tienes fundida la baja, pon tus altas y como consejo, todas las noches hay refaccionarias donde te venden el foquito. Entonces, puedes cambiarla. Los taxistas lo sabemos muy bien, o sea, no es excusa tener un foco.
0: Inclusive te los cambian ahí mismo, ¿no?
1: Pues, nunca me ha tocado que me lo cambien. Siempre uno le hace un poquito la mecánica y cambia un foco. Realmente no tiene mucha ciencia. Si es una dama y pide la asistencia al dependiente, yo creo que sí, el dependiente
2: sí, lo han hecho, se
1: hace. Entonces esa situación se puede resolver fácilmente.
0: Ah, bueno, ya quedó contestada la pregunta para la señora Malena Torres. Gracias por comunicarse. Ahora sí, vamos al tema.
1: Ok, continuamos con esta tercera parte de los accidentes de tránsito. Vamos a ver cuál es la actuación correcta de los agentes designados para tratar accidentes de tránsito, para dar trámite a los accidentes de tránsito. Normalmente los conocemos como peritos, pero en el reglamento no hay nada que diga que eres un perito de tránsito. El perito de tránsito es porque cuando vas a recibir esa consigna, ese encargo, tienes que hacer un curso que dice al final, se te nombra oficial perito en materia de accidentes de tránsito terrestre. Realmente eres una persona práctica en materia de deducción de accidentes. Y lo dice muy bien la técnica. Lo que más usamos en tránsito es el inductivo-deductivo. Es decir, la experiencia nos dice qué ha pasado. Por lo cual, los agentes de tránsito que son peritos son los más experimentados o los que ya tienen alguna capacitación académica o cursos técnico-teóricos para poder determinar qué ocurre en un accidente. Hay muchas formas de determinar qué pasó, pero los temas científicos, otro tipo de técnicas, no son parte de la dirección de tránsito en ninguna de las dos direcciones, ni estatales ni municipales. ¿Qué debe hacer un perito? Bueno, en su momento debemos ser empáticos y es un recordatorio a nuestros amigos peritos o a nuestros amigos agentes de tránsito que atienden accidentes, que debemos ser empáticos. Una vez me decía un general, dice, es que ustedes están acostumbrados a ir a un accidente y para ustedes algo común, algo que atienden mucho en el día. Tu servidor atendía a veces inclusive 15 o 20 accidentes al día, de todas las dimensiones, muy chiquitos, rozones, accidentes fuertes, pero para nosotros se vuelve muy común atender un accidente, y realmente para las personas que tienen un accidente siempre intentan o piensan quién los puede ayudar. Este debería ser el agente de tránsito encargado de atender accidentes, el perito. Y es su función, fíjate que dentro del reglamento su función es orientar. Cuando llega el perito de tránsito, se debe presentar, debe saludar, debe procurar que las personas no estén tensas al momento del accidente de tránsito, que entiendan que alguien los va a ayudar a salir adelante de este tema, que los va a orientar lo mejor posible y los va a intentar sacar lo más antes posible y lo menos raspado de un accidente. Este debe ser el perito de tránsito. Él va a pedir documentos, los necesarios. Sabemos que debemos traer licencia vigente, póliza de seguros y tarjeta de circulación. No se vale traer copia de la tarjeta de circulación, porque el Código Civil dice que el medio idóneo para la identificación de un vehículo es el original de la tarjeta de circulación. Por eso debe venir con nosotros el original de todos nuestros documentos. Tampoco los enmiquen, porque luego suele suceder que intentan sacarle copias en color a las licencias y quieren presentarlas como original. Cuidado con ese tema, nos damos cuenta inmediatamente porque traen hologramas. Y en el enmicado, si es una fotocopia, aunque sea muy buena en color, se da cuenta uno en el holograma. Entonces, el perito va a revisar sus documentos y deben procurar que ambas partes estén presentes cuando platiquen en el lugar del accidente de lo que ocurrió. Normalmente llama uno a los conductores. Se puede tomar los nombres e inclusive la declaración de testigos, pero él no puede tomar en cuenta los testigos para deslindar una responsabilidad. Eso es para anotarlo en un parte de accidente posterior, si es que se turna a la fiscalía. Llega al perito junto a los dos conductores y les pregunta qué ocurrió. Siempre como recomendación, amigos, estén presentes junto al perito cuando platique con la otra parte. Dentro de la práctica siempre va a haber aquello de que es que le dio la mano y ahí seguramente le pasó el billete. Es que lo saludó casi de beso, abrazo y apapacho y debe ser su cuate. Entonces, siempre por favor estén junto al perito. Él va a indicarles qué procede. Recuerden que la autoridad en un accidente de tránsito es esa persona, ese perito de tránsito. Él cuando llega va a ver la situación, si es necesario llamar ambulancias, va a llamar ambulancias, bomberos, va a procurar que la vía quede despejada. Y aquí viene importante, en el caso de derrame de sustancias que pongan en peligro la circulación, si se requiere que se limpie o se lave la vía pública, eso va a cargo del responsable del accidente también.
0: ¿Pero no deben mover los automóviles o sí?
1: Las personas, los usuarios no deben mover los automóviles. El ideal y el idóneo y el indicado para mover y ordenar que se muevan los vehículos es el perito de tránsito. Ni el ajustador, ni el policía, nadie más que el perito de tránsito puede hacerlo. Es más, puede llegar otro agente de tránsito que sea patrullero y él tampoco puede mover los vehículos. Tiene que llegar un superior, que en este caso es un oficial perito, para mover los vehículos. Una vez que ya llegó a la escena, ya ordenó lo que se va a hacer con los vehículos, generalmente van a ser trasladados a la oficina de tránsito y ahí les va a orientar acerca de la responsabilidad, de la presunta responsabilidad. Aquí es bueno que entendamos que el perito de tránsito, ni el ajustador, ni el director de tránsito puede asignarles una responsabilidad que sea obligación aceptar. Ustedes, el agente su agente de seguro puede decir somos responsables, el perito le puede decir somos responsables, todo el mundo, la abuelita de Batman le puede decir que son responsables, pero si ustedes no quieren aceptar esa responsabilidad, están en su derecho de no aceptar esta responsabilidad. ¿Cómo se va a tener de deslindar esta responsabilidad? Bueno, una vez que se mande a la fiscalía, mediante un juez, él sí va a poderles designar una responsabilidad de manera obligatoria. Una vez que el perito revisó la escena, si hay personas lesionadas cuyas lesiones superen los 15 días o pongan en peligro la vida, si hay estado de ebriedad, si hay conducción temeraria, si hay fuga, él lo que debe hacer primero es mandar al médico o pedirle al médico que lo certifique. Los certificados médicos por reglamento van a cargo de él, la persona responsable. Grúas, esas si no tienen seguro, pues van a tener que pagarlas ustedes, igual que el corralón, van a tenerlo que pagar la persona responsable. Una vez que llegamos a la oficina de tránsito, él lo más didáctico va a intentar explicarles cuál es la violación, la presunta violación al reglamento, y los va a intentar orientar acerca de esta responsabilidad y los daños en los que incurrieron. Si hay daños a la nación, municipales o estatales, bueno, va a tener que retener el vehículo. En tanto ustedes o su compañía de seguros se presenta a la dependencia. Si fuera comisión, por ejemplo, un poste de comisión, van a tener que ir a comisión, a avisarle a comisión, oye, en un accidente tuve ayer y se dañó uno de tus postes. ¿Cuánto es el evalúo para que yo lo cubra? O inclusive, por ejemplo, un arbolito. Y aquí vamos con las situaciones, luego los dueños de las casas se pelean mucho, es que es mi arbolito, me lo tienen que pagar a mí, ya me ocurrió en algún accidente. No, los arbolitos que se encuentran, todas las plantas que se encuentran sobre las banquetas, son propiedad del municipio. Así usted, señor, que tiene su propiedad y su jardín allá afuera, y usted lo arregla, lo poda, le pone las plantitas, no son propiedad suya, son propiedad del municipio. Y tendrán que ir a la dependencia, los responsables, a ver a Parques y Jardines para ver cuál es la evaluación de ese daño. Una vez que ustedes tengan todos los documentos de la evaluación del daño, entonces ya podrían arreglar en caso de daños a la nación. Una vez, si los daños son menores a 3,500 pesos, el pago, si se hace directamente el arreglo entre las dos partes ahí en la oficina y con billete en mano le pagan a la otra persona, son menos de 3,500 pesos, les dan sus 3,500 pesos, le dicen al perito, ya estamos arreglados, ya no queremos proceder ante la fiscalía, y se pueden retirar, obviamente con las infracciones cometidas, y esas van a ser para el responsable. Mucho cuidado con el no responsable, porque si trae su licencia vencida, me lo van a abrochar con una infracción por no traer licencia vencida, no por el accidente. Si el accidente supera los 3,519 pesos, entonces el agente de tránsito tendrá que elaborar un documento donde dé fe de todo lo que ocurrió. Eso se llama parte de accidente. No es un peritaje, es solamente un parte informativo, y les tiene que dar a todas las partes en el momento que se arregle una copia de ese documento. ¿Por qué? Porque pueden venir quejas posteriores. Vamos a suponer que la parte que no fue responsable no queda satisfecha de su reparación, o se la hacen mal. Entonces, en ese momento ya posee todos los datos de la otra persona para proceder a la fiscalía y ahora sí demandar. No es ante tránsito, mucho cuidado, no es ante la autoridad de tránsito que ya hay que ver este dato, es ante la fiscalía mediante una demanda.
3: Y la pregunta que te quiero hacer es, ¿qué pasa en un caso de que el perito ya determina que alguien tiene la culpa, pero el que no tiene la culpa no trae la licencia, pero no la tiene vencida? ¿Puede ser que él pueda, voy a mi casa por ella, pero no está vencida?
1: Mira, le puede hacer una infracción de no portar la licencia, pero más no por no tener licencia. Ese diría alguien, me decían algunos usuarios, es que ustedes nunca se las ganamos. No, es que nunca nos las ganen. Fíjense que en algún momento me tocó dar capacitación a los agentes de tránsito y yo les decía, solo hay una diferencia entre el usuario y ustedes. ¿Cuál? Que ustedes ya leyeron el reglamento y los usuarios no. Sí. El no portar la licencia, el que se me haya olvidado en la casa, sí, que la dejé en el...
3: Mi pregunta es esta, mira, a ver, alguien que no tiene la culpa, ya el perito dijo, tú no tienes la culpa, pero por no traer la licencia, ya eres culpable.
1: No. Hay muchos mitos por ahí en Secretaría de los accidentes.
0: Bueno, pero sí, ahí habría una multa.
1: Hay una multa. Hay un tema que yo siempre les pongo en los cursos, por ejemplo, para las personas que son de aquí, vienen por Allende y Arista, y de repente se cruzan Allende sin ver. Pero resulta que el que viene sobre Allende viene a exceso de velocidad, viene sin licencia y viene en estado de ebriedad. Todo el mundo dice, No, el que va por Allende ya la perdió. Ajá. Pero ocurre que el venir en estas condiciones no es causal de accidente. Uh-huh. Realmente la violación al reglamento es quien no hace alto al llegar a avenida procedente de calle, uh-huh. que está en el caso de Arista. Digo, desafortunadamente, la justicia, recordemos que las leyes no son justicia, simplemente uh-huh. son las leyes. Y bajo ese tema tenemos que ir deslindando las responsabilidades.
0: Bueno, vamos a la pausa, regresamos, 11:20 minutos aquí en XEU. Hoy es domingo 24 de mayo.
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2: XEU98.1 FM. 11:22 en XEU, seguimos en una pausa para recordar. Gracias por estar con nosotros. Sigo esperando más mensajes vía streaming, vía WhatsApp 2295097289 y también a través de el Facebook. Y aquí nos llega otro mensaje, vamos a ver. El Hospital Regional de Pemex en Veracruz comenzó a construirse a finales del decenio de los 50. Fue inaugurado oficialmente en 1961 durante el periodo de expansión petrolera y portuaria del estado, eso dice Jorge González, mi buen amigo. Y acá, buenos días, saludos para Josué Alejandro Jácome de Jalapa, Veracruz. Que tengan un excelente y bendecido día y hermoso programa. Otro mensaje. Buenos días, David, les mando muchos saludos y un fuerte abrazo aquí, como todos los domingos, escuchándole. Yo estudié en el Tecnológico de Veracruz desde 1969. Hice vocacional técnico electricista y en profesional hice eléctrica y electrónica y me titulé en el 78 y gracias a lo que estudié hasta hoy continúo laborando, tengo 72 años. Un fuerte abrazo y agradecimiento a todos los profesores, los que están y los que ya se nos adelantaron. Soy Emiliano Ruiz del Floresta. Y vamos con otra canción, vamos a hacer un pequeño break con otra canción del señor Pedro Vargas. Ya Flores Negras la pusiste, sí, ¿va? Entonces, ¿qué te parece si vamos a escucharle esa canción tan bonita que se llama Adiós Mariquita Linda? ¿No te acuerdas quién la compuso, Ricardo?
3: No recuerdo, fíjate, Adiós Mariquita Linda.
2: Fue María Gribro. Adiós. Ahorita vamos a buscar. Adiós Mariquita Linda.
3: No se esperó. A ver. Ahorita es muy antigua esa canción.
2: Sí, bastante.
3: Años 40.
2: Creo que de la época de la Revolución.
3: De Revolución, por ahí, veintitantos quizás, treintas.
2: Sí, cuando era niña todavía había eventos.
4: ¿Qué le pasa?
3: ¿O no será el...?
4: Mi planeación ni siquiera estaba en el...
2: Fíjate.
4: Terrenal.
2: El autor no fue ninguno de los conocidos y famosos.
3: No.
2: Fíjate nada más. El autor se llama Marcos Augusto Jiménez Sotelo.
3: Fíjate, ¿Sotelo es tu pariente? ¿Cómo es que no sabías si es tu
2: Jiménez
3: tío?
2: Jiménez Sotelo. O tío abuelo, quién sabe.
3: Oye,
2: pero hasta eso creo que es chileno.
3: Ni siquiera mexicano.
2: Ni siquiera mexicano. Estoy encontrando aquí.
3: Ya me voy, porque tú ya no me quieres.
2: ¿Ya la tienes, amigo? Quiero a ti. Vamos a escuchar a don Pedro Vargas, que es nuestro invitado musical esta mañana. En una pausa para recordarnos, canta Adiós Mariquita Linda.

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3: Hoy era de Pemex, era la 18 de marzo.
4: Ah, 18 de marzo. Mucha gente dice que era del Tecnológico.
3: Sí, pero era 18 de marzo, viene el nombre de la expropiación petrolera. Y era de, y ahí fue donde se construyó.
4: ¿Es de Pemex entonces?
3: El hospital.
4: Acá nos dicen saludos a Vidio Mar, saludos a los pioneros del rock and roll y al pan del que te acompaña de parte de Gilbert Medina, el famoso Gilbert. Saludos. Dice, ¿cuántas infracciones debe haber? Debe hacer un tránsito, perdón. Más bien, las infracciones no las comete el tránsito.
5: No, las infracciones las cometen
4: son
5: los
4: multas.
5: Usuarios.
4: Sí, o sea, ¿cuántas multas aplica un agente de tránsito? Eso pregunta el señor Ramírez.
5: Mire, eso depende mucho de la administración. Hay administraciones, por ejemplo, la de Julen Rementería, que se nos instruyó para que no hiciéramos infracciones si no fuera necesario. Fue en la época que se cambió mucho el reglamento y se orientó mucho a las personas acerca del reglamento de tránsito, por lo que nos decían, sean blanditos con ellos, no les vamos a exigir número de infracciones diarias, con una infracción que nos traigan es suficiente para todo su día. Entonces salíamos realmente a prestar vialidad. Hay épocas, por ejemplo, he visto actualmente que hay épocas en las que hay mucho turismo que ni siquiera traen sus boletas de infracciones a la mano los agentes. Eso quiere decir que no pueden infraccionar, porque acuérdense que el que tiene que firmar la infracción es el agente que presenció la falta, ningún otro. Entonces, si no traen sus boletas de infracciones, pues es que no pueden estar realizando la infracción. Su motivo de existir es dar vialidad y seguridad a los usuarios en las vías públicas.
4: En un tiempo había multas gratis, ¿no?
5: Siguen existiendo. En el artículo 177, si no mal recuerdo, están las multas de cortesías para los turistas. Y dice que en dos ocasiones se podrá hacer infracciones de cortesía a los turistas, excepto en categoría C y categoría D. O sea, las A y las B pueden ser de cortesía. ¿Qué pasa en estas infracciones? Le van a retener su documento, le van a entregar su folio, va a tener que ir a la dirección de tránsito y va a tener que hacer el trámite de recoger simplemente su documento.
4: Por acá se comunica don Jerónimo Ferman Silva. Para el caso de las luces de stop, así como los cuartos traseros, por lo general uno no se da cuenta inmediatamente si dejan de funcionar, y si nadie te avisa, así podrían pasar hasta 2 o 3 días o más. Creo que si fueran los dos, estoy de acuerdo que ya sea sanción, pero mientras sea uno, el mismo agente debería advertir con el fin de que uno lo resuelva lo antes posible. Entiendo que hay gente que, aunque sea advertido, hace caso omiso y así continúa. Es mi forma de ver las cosas, pero como dicen, la ley es la ley, pero si digo que también es a criterio. Aquí viene la crítica fuerte, ¿o es que la prioridad es hacer llegar dinero a las arcas? Eso dice don Jerónimo.
5: Sí, mire, aquí el comentario para nuestro radioescucha es, tanto niveles de aceite, llantas, luces, deben ser revisados diariamente antes de que usted inicie marcha. Ahorita le mandamos un saludo a mi esposa, que está un poco malita, pero ella es la encargada todos los días de revisarme a las 4 de la mañana las luces y las llantas. Entonces, hacemos equipo. Ah,
4: bueno, pero es que hay una pareja, ¿no?
5: Hacemos equipo.
4: ¿Y cuando eres Solimán?
5: Ah, no, pues tienes que encender tu vehículo, bajarte, revisar las luces, que todas prendan y entonces... No,
4: pero el stop.
5: Ah, es fácil. Te acercas a la pared, por ejemplo, en la reja de tu casa, pisas el stop y por el espejo retrovisor se refleja si está funcionando.

0: funcionado, sí, sí, no está funcionando. Siempre hay método para todo, ¿eh?
1: Fíjate que una vez me pasó y un particular me hacía señas allí en Rafael Cuervo. Me hacía, oye, me empezó a hacer así.
0: Como tú eres muy popular, dice, ah, me estás saludando.
1: Sí, lo dije, no, tengo seguidores aquí. Sí, sí, sí. Dice, tus luces, cuando te paraste, no prendieron. No, hombre, le di las gracias.
0: Sí, y es muy frecuente, por ejemplo, que las personas salgan a avenidas muy iluminadas y de noche no prendan sus luces, porque ellos ven bien, inclusive ven mejor que con sus faros normales. Entonces no, ajá, se dan, no se dan cuenta que no llevan faros, ajá, prendidos.
1: Dice acá, buenos días, en choque, se arreglan ambos afectados, ¿sí puede uno moverse?
0: Si hay arreglo,
1: señora Luisa López.
0: Si hay arreglo, lo legal es que se avise a la dirección de tránsito y, uh-huh, sea el perito de tránsito quien les dé la autorización para moverse. Sí. Pero si es algo muy sencillo, ya se arreglaron, uh-huh, se pagaron en efectivo, ojo, es muy recurrente. Es que te doy mi licencia y al rato pasas a mi casa y por allá te pago. No, es en el momento y en el lugar, es la recomendación. Uh-huh. Si te costó 2,000 pesos y te dieron 1,500, tómalos y sal corriendo, mano, porque dice una décima de derecho que más vale un mal arreglo que un buen pleito.
1: Sí, y más si no traes licencia.
0: Más si no traes documentos, andas irregular, va a llegar el de tránsito y te va a levantar tu infracción. Entonces, sí se puede, nada más que tomen esa precaución.
1: Acá dice que quisiera que me ayudaran a publicar que extravió una gatita, pero eso sí no me corresponde. Sorry. Dice por acá Juan Solano, una pregunta, tuve un accidente y los dos afectados teníamos seguro. ¿Quién tuvo la culpa? Ya había aceptado y estábamos esperando al ajustador y de repente se apareció un tránsito levantando reporte, aunque se le comentó que ya estábamos de acuerdo y nos multó a los dos y además se llevó en grúa los vehículos y ahí llegó el ajustador, tuvimos que pagar multa y grúa.
0: Ahí lo interesante es ver si el ajustador validó la versión de quien aceptó responsabilidad. Recuerden que habíamos dicho en programas anteriores que jamás acepten responsabilidad delante del otro usuario si no está los ajustadores o la autoridad presente. Porque puede ser que nos sintamos responsables del accidente, le digamos a la otra parte, no, yo te pago. Y llega el ajustador y te dice, pues con la pena, no eres responsable, no pagas. Entonces, cuando ocurren ese tipo de situaciones, regularmente los peritos aseguran los vehículos porque va a haber un desaire en la dirección de tránsito acerca de la responsabilidad. Generalmente por eso se hace.
1: Dice aquí Ángel Sánchez, buenos días. Esto es una controversia, ya que yo tuve un Volare modelo 88, original de fábrica, y solo traía el retrovisor del lado del chofer. El lado del copiloto no lo traía. De fabricación original, dice él. ¿Tú lo conociste?
0: Los Volare que yo recuerde siempre trajeron los dos retrovisores, pero vamos a suponer en el 88 el reglamento era distinto. Una vez que la ley cambia, decíamos hace un momento que el desconocimiento de la ley no te exime de su cumplimiento. Pasó con los cinturones de seguridad cuando se implementó en el reglamento. Muchos vehículos no tenían cinturón de seguridad. ¿Qué se tuvo que hacer? Mandárselos a adaptar. Entonces, si usted no trae su vehículo por el modelo, por el tipo de vehículo, no trae su retrovisor, tiene que mandárselo a adaptar.
1: Muy bien, vamos a la pausa, regresamos 11:40 en XEU.
2: Voy a ver si ya.
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11: 11:42 en XEU, y bueno, hay muchas historias. Seguimos en una pausa para recordar nuestro invitado Raúl León, que es experto en vialidad. Fíjate, cada historia de cada persona. Acá nos dicen un señor, David, dice: saludos a todos en esta querida estación. Un día venía manejando por Allende, traía el cinturón de seguridad puesto, pero me molestaba la banda del mismo en el cuello. Me la renové sin quitármelo. No me percaté que en ese instante venía un agente de tránsito y me detuvo. Me comentó que no traía este cinturón, cosa que le expliqué. Que lo renuevo, dice, por molestia. No sé, ¿qué quiso hacer? Removerlo, exactamente, no renovar. Dice, pero que no se lo quitó.
12: Hay muchos, vamos a decirle, malos hábitos que tenemos luego. Recordemos que los cinturones de seguridad son de tres puntos. Uno es diagonal en la parte del hombro, empieza y termina en la cintura del otro lado, y llega uno de cintura que va abajo del asiento. Entonces tiene dos trazos realmente el cinturón de seguridad. Si hay muchas personas que dicen, es que no me lo quité, nada más la parte de arriba la pasé hacia atrás. Digo, no, el reglamento lo que dice es llevarlo correctamente. Y si su cinturón de seguridad es de tres puntos, debe ir sujeto y puesto sobre las personas de tres puntos. Mucho cuidado con aquellos conductores, por ejemplo, que hacen lo inverso. Nada más se pone la parte de arriba y la parte de abajo. No, hay algo que llamamos en seguridad vial el efecto submarino. ¿Qué es esto? Que en el momento que ocurre una frenada de emergencia o un impacto, el cuerpo sale por abajo del cinturón de seguridad y puede causar lesiones, inclusive la muerte de una persona por estrangulamiento al momento que el cinturón de seguridad lo intenta retener.
11: No sé si se acuerdan, no sé qué año fue, 2010, o un poco después o antes, en que allá en la capital de la República vendían simuladores de cinturón de seguridad.
12: Ah, sí, normalmente le llamamos ponerse la del Puebla. En mi época de Puebla decían...
11: Era para que la gente de lejos viera como si realmente traías uno.
12: Sí, ¿no? Y salieron camisetas ya con la imagen del cinturón de seguridad y todo ese tipo de cosas. Lo que no sabe la gente es que como agente de tránsito te acostumbras a ver lo que es un cinturón de verdad y lo que es una impresión en la camisa. Y lo primero que uno busca, pues, son los puntos de anclaje. Y si no ves el punto de anclaje con tensión del cinturón...
11: Pues es falso. Muy bien. Pues el señor que se comunicó, don Carlos Torres Bautista, dice que no, la gente que lo detuvo no se identificó, venía enmascarado, nunca dio la cara, se aferró a su punto de vista y me dijo que si no me parecía, fuéramos a la delegación para aclarar.
12: Fíjense que tanto en los accidentes de tránsito como en la intervención de sus vehículos, siempre es bueno traer un sistema de videograbación. Eso sí lo pueden hacer los peritos de tránsito. Si tú tienes un sistema de videograbación, que ahora son muy comunes, las dashcam, traerla en el parabrisas, eso sí lo puedes presentar como evidencia. Igualmente, cuando tienes la intervención de un agente de tránsito, todo lo que tú dices, todo lo que él te dice puede ser grabado y lo puedes presentar si tienes una queja de su actuación acerca de la infracción, tanto a su superior jerárquico como a la Contraloría, en este caso Municipal de Veracruz, para que darle trámite a una queja.
11: Acá nos están diciendo, buenos días, para aclarar que donde está el hospital de Pemex, hasta donde está el terreno, era propiedad del Tecnológico de Veracruz. Ahí estaban los campos del Tecnológico y después se pasaron a donde están ahora. Y el terreno donde estuvo el campo de béisbol el 18 de marzo sigue siendo propiedad del Tecnológico de Veracruz.
0: Sí, el campo de béisbol, yo hablaba de la alberca. La alberca 18 de marzo. Ajá.
11: Ah, pero sí se llama 18 de marzo.
0: Sí, 18 de marzo, me acuerdo. Cuando estaba yo en la secundaria, pues íbamos a la alberca de la 18 de marzo.
11: Muy bien, 11:47 minutos, vamos a la pausa, regresamos para despedir el programa.
10: Un tamal hay que comprar para cenar.
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8: El sábado 11 de la mañana, 50 minutos en XEU. Ya estamos terminando el programa. Así es que, Raúl León, no sé si quieres agregar algo, porque sí, ya nos vamos.
9: Ya nada más, recuerden que a solicitud de ustedes, si el perito determina que se puede arreglar el accidente, puede concederle 72 horas para arreglar el accidente, y al final del procedimiento deberá levantar su folio de infracción al responsable. Si llegaron a un arreglo, la infracción es de 10 días de 10 UMAS, que serían 1,179 pesos. Si no llegan al arreglo, entonces la infracción pasa a 11,790 pesos para las dos partes, porque en ese momento él no pudo
8: deslindar. Más les conviene arreglarse.
9: Así es, más vale un mal arreglo que un buen pleito. Muchas gracias, David, por el espacio.
8: Gracias, Raúl. Gracias, Lady Eventos, Su Tejeda.
10: Gracias a ti, porque un domingo más estamos aquí encontrándonos para recordar a Veracruz.
8: Claro que sí. Gracias. Gracias, Ricardo Reyes.
11: Gracias, David Soteldo. Si me permiten, además, enviar unos saludos para la doctora Rosa María Álvarez Santamán, para el ingeniero Felipe Verdalet, para la maestra Teresita Olivares Silva, para el licenciado Ernesto Lebez Gorospe, para el ingeniero Francisco Ortiz Martínez, para mis hermanos Carmen, Luciano y José Reyes Rodríguez. Nos vemos en la próxima. Gracias, David.
8: Y se nos está pasando saludar a nuestra prima Francis Rodríguez Páez, la química, que siempre se acuerda de ti.
11: Sí, y yo de ella también, por eso ojalá que la vea próximamente.
8: Francis Rodríguez Páez. También para la licenciada Elvis Ramón, que nos escucha domingo a domingo. Y ya nos vamos. No sé si ya pusiste adiós, Mariquita Linda. Sí la pusiste, ¿verdad?
10: Sí.
8: Entonces vamos a escuchar Piel Canela, si la buscas, para despedir el programa. ¿Sí se acuerdan de esa canción?
11: Que se quede el infinito.
8: De Bobby Capó.
11: Sin estrellas. Sí, muy buena canción.
8: Muy bonita canción.
10: Eres piel canela.
8: No.
10: ¿Esa es de Talía? ¿Es piel canela?
11: Esa ya es de los 90. Ya.
9: Esa es de mis novia, sí. Talía.
10: Óyelo.
11: Hay varias.
8: Bueno, pieles. Se vale soñar, ¿no?
10: Claro, claro.
8: ¿Quién llegó más lejos, Talía o Paulina Rubio?
10: Paulina.
8: Para ¿segura?
10: Sí, no, Paulina traspasó el continente.
9: Vamos a
10: ver. Italiano.
8: En España es más famosa Paulina Rubio.
10: Claro, Paulina traspasó el continente, italiano.
9: Te vamos a proponer un programa donde discutamos ese tema. Porque ¿y Lucero? Estoy en desacuerdo.
11: ¿Y Gloria Trevi?
8: Entonces, ¿tú crees que llegó más lejos? Es que en Estados Unidos triunfó más Talía. En Europa, Paulina
11: A ver,
8: Rubio.
11: De estas cuatro, Gloria Trevi, Lucero, Talía y Paulina Rubio, ¿cuál llegó más lejos? Gloria Trevi, Paulina. ¿No?
10: Gloria Trevi tiene fans aquí en México, sí. Y Sudamérica.
11: Sí.
10: Lucero tiene México y Sudamérica también. Sí. Paulina tiene México, tiene Sudamérica, España. Tiene España y Estados Unidos. Recordemos que Paulina Rubio fue invitada por Cyndi Lauper a su celebración, a su concierto y a su disco. Ella graba con Cyndi Lauper el tema ícono de Cyndi Lauper. Las chicas solo quieren divertirse. Está grabado con Paulina y con Cyndi Lauper. Ah,
8: perfecto. Y qué interesante. Un día vamos a hacer un programa de esa época, cuatro, fíjate. ¿No?
10: Sí.
8: De esa época.
11: De esa época.
8: Vela anotando, Lady Eventos, pero llegas temprano, ¿eh?
10: Ah, claro que sí. Voy a decirle a Toris que me mande mensajito.
8: Sí, para que me
10: despierte y venga yo.
8: Muy bien. Bueno, ya nos vamos, señoras y señores. Los espero el próximo domingo. Nos quedamos con Don Pedro Vargas y esta canción de Bobby Capó que se llama Piel Canela.

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9: Transportistas del país respaldaron el programa de reordenamiento vehicular impulsado por el gobierno de Veracruz y propuesto por la gobernadora Rocío Nale. Manuel Sosa Madrazo, presidente nacional del Movimiento Nacional de Transporte Multimodal, aseguró que esta estrategia dará certeza jurídica y financiera al sector. Durante una asamblea nacional transportista realizada en la ciudad de Veracruz, destacó que por primera vez en varios años existe un programa serio para regularizar unidades de transporte público y de carga, por lo que solamente podrán operar vehículos con concesiones legales y documentación en regla. También señaló que se busca acabar con unidades irregulares o clonadas. La intensa tormenta registrada este fin de semana en Jico dejó daños materiales en la capilla de Guadalupe luego de que un rayo impactara directamente al campanario. El estruendo alarmó a vecinos y feligreses, quienes posteriormente confirmaron daños en parte del techo y la caída de la cruz del inmueble religioso ubicado en la zona centro del pueblo mágico. Elementos de protección civil acudieron al sitio para evaluar los daños y confirmaron que no hubo personas lesionadas. El IMSS Veracruz Norte informó que una variación de voltaje provocó afectaciones en equipos de aire acondicionado del Hospital de Especialidades de Cuauhtémoc en el puerto de Veracruz. La falla impactó principalmente al sexto piso de la torre hospitalaria y el tercer piso del anexo. La institución aseguró que ya se realizan trabajos de mantenimiento para restablecer el servicio. La Arquidiócesis Primada de México pidió a las familias mantener atención sobre niñas, niños y adolescentes durante el Mundial de Fútbol, al advertir riesgos relacionados con el exceso de tiempo frente a pantallas, videojuegos, chats y apuestas en línea. En un editorial publicado en el semanario Desde la Fe, la Iglesia reconoció que el Mundial puede fortalecer la convivencia familiar, pero alertó que también puede generar aislamiento y menor supervisión de menores. Internacional. Irán y Estados Unidos continúan avanzando en las negociaciones para alcanzar un acuerdo que permita reducir tensiones y garantizar la navegación en el Estrecho de Hormuz. El presidente estadounidense Donald Trump aseguró que las conversaciones avanzan de forma ordenada y constructiva, aunque pidió a su equipo no apresurar el cierre del acuerdo. Mientras tanto, Pakistán mantiene labores de mediación y espera albergar una nueva ronda de conversaciones entre ambas naciones. 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Soy Marcelo Bermúdez y les deseo un excelente fin de semana.
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10: Buenas noches, señor juez. ¿Cómo sigue de salud?
11: Muy bien, hoy no me duele nada.
10: Ah, entonces se siente usted eufórico.
11: ¿Que si me siento qué, dijo?
10: Eufórico.
11: ¿Qué quiere decir eso?
10: Por Dios, ¿será posible, señor juez, que usted no sepa lo que quiere decir eufórico?
11: No, ¿qué quiere decir?
10: Eso es lo malo, que yo tampoco lo sé.
11: Entonces, ¿qué es lo que se trae? Póngase un peso de multa y dígame qué caso tenemos hoy, qué es lo que me interesa.
10: Está bien, señor juez. Lo que tenemos hoy es un sereno que les reclama no sé qué a los dueños de un almacén.
11: ¿Un almacenicidio, entonces?
10: Sí, algo por el estilo.
11: Procede entonces a dar ahí los berridos de costumbre.
10: ¿Qué berridos?
11: Lo que da usted para llamar a la gente.
10: No, señor juez. Lo que yo doy son gritos.
11: Para el caso es igual.
10: No, señor. Porque berridos solamente los dan los animales. Berridos, por ejemplo, es lo que dan las vacas.
11: No me diga. ¿De dónde ha sacado usted que las vacas dan berridos?
10: Ah, no. Ah, ¿y qué dan entonces?
11: Leche. Póngase otro peso de multa por no saberlo y acabe de llamar a los complicados en ese almacenicidio.
10: Está bien, está bien. Enseguida, señor juez. Luz María Nananina.
12: Aquí como todos los días.
10: Rudecindo Caldeiro y Escoviña.
13: ¡Gente!
10: José Candelario Tres Patines.
11: Con que otra vez a la reja, ¿no? A ver, Tres Patines, ¿qué hizo usted hoy?
14: Nada, chico, hoy sí es verdad que, óyeme, si te pones a analizar, yo no he hecho nada, chico.
11: Seguro que no.
14: Palabra que no, señor juez. Lo que pasó fue que la gallinita iba sola por la calle.
11: Uh-huh.
14: Entonces yo la agarré para que no la fuera a entropellar una máquina.
11: Sí.
14: Hasta ahí no hay delito, ¿verdad?
11: Bueno, hasta ahí no.
14: Bueno. En eso, el dueño de la gallina se mandó a correr y me cayó atrás, pero a toda velocidad.
11: ¿Y a toda velocidad? ¿Por qué? Usted iba corriendo, ¿verdad?
14: Bueno, sí, verdaderamente yo iba un poquito apurado, ¿no? Pero eso tampoco es delito, ¿verdad?
11: Bueno, no, ir apurado tampoco es delito.
14: Bueno, pues para que tú veas, chico, el hombre se puso de lo más pesado, porque no hizo más que agarrarme y me empezó a preguntar, ¿dónde va usted con esa gallina? Entonces yo le aclaré con mucho respeto, óigame. Yo no voy a ningún lado con esa gallina, caballero.
11: ¿Y dónde llevaba usted la gallina?
14: Dentro de un cartucho.
11: ¿Y no iba usted a ningún lado con esa gallina?
14: No, porque yo no iba con la gallina, era la gallina la que iba conmigo, chico.
11: Ajá. Bueno, ¿y qué más?
14: Nada que alto el hombre, pues llamó a un vigilante, sí. Y él... Bueno, ¿tú me preguntaste algo de la gallina?
11: No, yo solo le pregunté qué había hecho usted hoy.
14: Entonces, ¿por qué me deja hablar tanto, chico? Si la gallina no es problema tuyo,
11: ¿cómo,
14: chico?
11: Que no es problema mío?
14: No, señor, ese es un asunto personal mío con el juez de Guanabacoa, ¿no?
11: Ah, bueno. Allá el juez de Guanabacoa, entonces.
14: Claro, allá es.
11: Sí. Pero, ¿de qué viene usted acusado aquí, si se puede saber?
14: Bueno, señor juez, es una cosa injusta, chico.
11: Uh-huh.
14: Porque a mí, oye, se me acusa nada menos,
11: sí,
14: del... No, chico, yo no soy el acusado, chico.
11: ¿Qué cosa? Usted no es el acusado.
14: No, chico, los acusados son Rulecindo y Nananina, chico. Yo soy el sereno que le hace la reclamación a ellos.
11: ¿Usted,
14: chico,
11: es sereno?
14: Sereno, sí.
11: Bueno, a ver, Rudecindo, ¿qué serenata es la que se traen ustedes hoy?
14: Pues la serenata no es uno de estos nudos que se le está yendo.
13: ¡Qué estornudo!
14: Que parece que le va a caer catarro.
11: ¡Ah, le va a caer catarro!
13: Verá usted, ilustre y benemérito magistrado.
11: Espérese un momento, que está diciendo que usted se siente mal. ¿Quiere tomar algo? ¿Quiere alguna pastillita o algo para ese estornudo?
13: No, yo no tomo medicina, sino
11: conocimiento.
14: Mira cómo tiene la nariz, ¿verdad? Si ha estornudado, óyeme.
13: Era un poco de romadizo.
11: Ah, tiene romadizo.
13: Romadizo. Bueno, era usted, ilustre y benemérito magistrado.
11: Sí.
13: Resulta ser que Nana Nina y yo tenemos ahora un almacén.
15: Exacto, almacén de víveres finos.
11: Ah, venden ustedes jamones, embutidos y todo eso.
15: No, esos son víveres gordos. Nosotros vendemos víveres finos nada más.
11: ¿Cuáles son los víveres finos?
15: ¿Cuáles van a ser los fideos?
11: O sea, lo que tienen ustedes es un almacén de fideos.
13: Sí, doctor, pero ¿qué clase de fideos? Hay que mirar los paquetes.
11: Tenga cuidado.
13: Algo fino, algo único.
11: Algo
15: bien
11: único.
15: Bien que sí, señor Fez, unos fideos magníficos.
13: Y muy resistentes, sobre todo muy resistentes, bueno, la verdad.
11: Si quiere estornudar,
0: puede estornudar. 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
16: Son las 12:07.
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5: Son las 12 y 10 minutos.
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7: ¿Cómo muy resistente, me dijo?
8: Sí, señor, sí. Mire, usted cuece. Usted sabe lo que es cuecer, ¿verdad?
7: ¿Cómo no?
8: Cocer una caldo, sí. Etc. Sí. Usted cuece un fideo de los nuestros con un poquito de sal. Sí. No, media cucharadita. Durante 2 o 3 horas hasta que se
7: abra. Baño de María, ¿no?
8: No, aquí no interviene ningún baño.
7: No, lo hierve a baño.
8: A cocción de...
7: Directo. Sí.
8: Cuando está bien blandito, sí, que se dobla para todos lados, puede usted amarrar con él lo que quiera, que no se le va más nunca, ni un escaparate se le va, ¿verdad?
7: Tan fuerte son esos fideos,
8: magistrado.
9: No, sí, no, en eso sí dice la verdad, ¿eh?
7: Sí.
9: Oye, ¿tú ves los cordones que traigo yo a los zapatos?
7: Sí.
9: Bueno, esos son 2 fideos de lo que venden en ese mantén esta gente.
7: Me digas, ¿sirven para amarrar los zapatos?
9: ¿Cómo no, chico? Para los zapatos amarillos. Ahora, para los zapatos negros hay que hervirlos en puré de frijoles negros, ¿sabes? Pero para los zapatos amarillos no hace falta eso, ¿eh?
7: ¿Y con qué se le da el color?
9: Le da un poquito de zafrán, nada más que leche.
7: ¿De qué?
9: ¿Zafrán?
7: Asa.
9: ¿Eh?
7: Asa.
9: ¿Qué te pasó?
7: A mí nada.
9: ¿Y qué?
7: No es zafrán, es azafrán.
9: ¿Azafrán?
7: Azafrán.
9: Sí. Pues sí, le da un poquito de azafrán, nada más.
7: Nada más.
9: Ya, sí.
7: No conocía yo esos fideos.
9: No, eso...
7: ¿Con qué los hacen ustedes?
8: Bueno, doctor, los que son para hervir los hacemos con cáñamo de primera calidad, ¿no?
7: ¿Cómo que los que son para hervir?
10: Sí, porque nosotros tenemos fideos para usarlos crudos.
7: ¿Y para qué sirven esos fideos?
10: Bueno, para hacer jaula para cotorra, para hacer varilla para paraguas, para todo lo que sirve el alambre, para eso sirve.
7: Ah, vamos, esos fideos sustituyen al alambre.
9: Sí, cómo no, chico. Óyeme, yo no debería decirlo porque ellos se han portado muy mal conmigo, ¿no?
7: Sí.
9: Y eso sería hacerle propaganda. Pero ellos tienen unos fideos de eso para hacer cerca, que son algo formidable.
7: ¿Para hacer cerca?
9: Sí, ellos tienen fideos de eso con púa y lo tienen sin púa.
7: No, pero ¿y esos fideos se comen?
8: Bueno, doctor, los que tienen más púas, esos, no, esos sirven para hacer sombreros, ¿sabes? Los otros, en caso de apuro, se pueden cocinar también, pero no se pueden partir con el cochino.
7: Ah, ¿no?
8: No, hay que usar una lima y...
9: No, diciendo lima no. ¿Qué va, chico? Si yo lo he comido, óyeme, fácilmente, con un alicate, sí.
7: Secretario, dígame. Ábreme una investigación sobre ese almacén de fideos, porque creo que va a haber que clausurarlo. En fin, ¿qué motivo es el que los trae hoy por aquí?
8: Pues nada, doctor, que nosotros abrimos ese almacén.
7: Uh-huh.
8: Pero yo me puse a pensar que ese almacén no podía quedarse solo de noche.
10: Claro que no, porque podían entrar ladrones a robarse los fideos.
8: Exactamente, esa es la palabra. Y tenga la seguridad de que usted sabe que hay un refrán que dice así: más vale por un chacaso que un quien lo hubiera sabido.
7: Sí, como no, conozco ese refrán. Ese refrán lo conocen hasta los perros.
8: Por eso dije que yo tengo la seguridad de que usted lo conoce.
7: ¿Usted me está llamando perro a mí, Rudecindo?
8: No, señor. Yo no dije nada de perros. El que habló de perros fue usted.
7: 10 pesos de multa, por si acaso.
8: Pero óigame, doctor.
7: No proteste o le pongo otros 10.
8: Está bien. Pues como le iba diciendo, antipático y peludo, magistrado.
7: 10 pesos más.
8: ¿Por qué, doctor? Si yo no protesté.
7: Porque me da la gana. Y limítese a decir lo que pasó en el almacén o le pongo 180 días.
8: ¿Al almacén?
7: No, a usted.
8: Ah, bueno, está bien. Bueno, pues lo que pasó fue que yo decidí poner un sereno para que cuidara el almacén de noche. Porque ya usted sabe que hay otro refrán que dice, hombre prevenido vale por dos.
9: Eso es lo que a mí me molesta de Rulecindo, chico. Óyeme, que siempre está diciendo refranes eso, chico.
8: Porque, óigame, en los refranes es donde está toda la sabiduría y toda la experiencia de la vida.
9: Sí, pero es que tú te pasas la vida diciendo refranes y luego no le haces caso a ninguno, chico.
8: ¿Cómo que no le hago caso a ninguno?
9: No, Rulecindo, porque vamos a ver, chico. ¿No hay un refrán que dice que al que madruga Dios lo ayuda?
8: Sí, señor.
9: Bueno, ¿y tú te levantas a las 11 de la mañana? Porque mira, a ver, chicos.
8: Bueno, pero eso es por... O que hay otro refrán que dice, no por mucho madrugar, se amanece más temprano.
7: Efectivamente, en eso tiene razón Rudecindo.
9: Bueno, bueno, no vamos a discutir, ¿no? No vamos a discutir eso. Pero ¿no hay otro refrán que dice, no dejes para mañana lo que puedas hacer hoy?
7: Sí.
9: ¿Y qué quiere decir eso?
7: Pues está bien claro. Que si una cosa se puede hacer hoy, no debe dejarse para mañana.
9: Eso es lo que entiendo yo, chico. Entonces, ¿por qué Rudecindo tiene en el almacén un cartelito que dice, hoy no se fía, mañana sí?
10: Bueno, eso es distinto.
9: No, señora, no es distinto, no se meta. ¿Usted no entiende de esto? No se meta. Si ustedes pueden fiar hoy, ¿por qué lo dejan para mañana, chico?
8: Bueno, porque hay otros refranes que lo aconsejan así, compadre.
9: ¿Cuáles, chico, cuáles?
8: Pues, más vale un toma que dos te daré. Las cuentas claras hacen los buenos amigos. El que paga, descansa. ¿Le bastan eso o necesita más?
9: Bueno, bueno, pero entonces tú eliges los refranes que te convienen a ti nada más, ¿no es eso?
8: Hombre, claro que sí. No tengo razón en eso, doctor.
7: ¿Cómo no?
8: Muchísimas gracias.
7: Nada. Rudecindo tiene razón.
9: Ah, tiene razón, ¿no?
7: Sí, señor, tiene razón.
9: Eso digo yo, que tiene razón.
7: Sí, pero yo lo dije primero.
9: Yo lo dije después, chico.
7: Sí. ¿Y lo dijo después?
9: Entonces, ¿por qué me lo discute?
7: Yo no discuto nada.
9: Vamos, si me lo discute, porque a ti te gusta discutir.
7: No me gusta discutir.
9: Lo ves, te digo que te gusta discutir y ya lo estás discutiendo.
7: Póngale 5 pesos a Tres Patines, secretario, a ver si se está tranquilo.
9: Ponme uno nada más, secretario.
7: No, señor, póngale 5.
9: Ve cómo te gusta discutir, ve, ve.
7: ¡Cállese la boca! Me gusta discutir. Usted es el que forma las discusiones por gusto. ¿Por qué usted forma esa discusión?
9: Yo no he formado discusiones. Es que yo te digo una cosa y tú enseguida vienes con la...
7: Señora, ¿a usted le gusta que yo le ponga multa?
9: ¿Eh?
7: ¿A usted le gusta que yo lo multe?
9: No, no, pero ya es la condición que entro yo, que llego y 6 y 4 y metro y metro. Y cuando me veo agobiado, lo que quiero es que me mande a fusilar ya, chico.
7: No.
9: Que me mande a fusilar.
7: Bien, ¿a usted no le gusta que yo le ponga pesos de multa? ¿Le pondré días?
9: No, pon pesos, chico, pon pesos. Así sí lo consigo.
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7: Bueno, a ver qué pasó en ese almacén.
10: Pues nada, señor juez, que Rudecindo consultó el caso conmigo. Y yo le dije que él tenía mucha razón, que a lo mejor lo que nos podíamos hacer nosotros era poner un sereno que cuidara el almacén por la noche.
7: Un sereno.
10: Sí.
7: Y ustedes no encontraron más sereno en Cuba que el señor Tres Patines.
10: Eso mismo, señor juez, porque él nos juró por todos sus familiares y por todos sus amigos que esta vez se iba a portar bien.
7: ¿Qué me cuenta? Tres Patines, usted juró eso por todos sus familiares y por todos sus amigos, Tres Patines.
9: Sí, porque eso lo... ¿cómo se llama? Lo puedo hacer, tú sabes. Lo único que mamita me tiene dicho es que no jure nunca ni por ella ni por mí.
7: Ah, ni por ella ni por usted.
9: No.
7: Muy bien. ¿Qué hizo Tres Patines? No se portó bien como Sereno.
9: Sí, bueno, chico,
7: ¿qué pasa?
9: No me tumpas.
12: No, pero no vio que me quería ya.
7: Oiga, usted lo mira, que esa mirada
12: es un cuchillo.
7: Es un cuchillo.
9: No, no, es que cuando va
7: a esto
9: no le
7: abotinan los ojos. Todavía tiene estornudo sin
12: pena. Yo no tengo catarro, hombre.
7: Bueno, continúe.
12: De su labor como Sereno, sinceramente, vamos aquí a tratar de tres personas recientes. No, la verdad, no tenemos queja, esa es la verdad. Él ha vigilado todo muy bien y hasta ahora, gracias a Dios, no he notado más que le falta una lata de sardinas. Pero eso no tiene importancia, pueden haber sido los guavitos o los ratones.
9: Claro que sí, chico, oye, robarme algo yo, chico, a mí me extraña eso, la sospecha nada más me ofende.
7: No me diga, la sospecha nada más lo ofende.
9: Sí, señor, la sospecha nada más.
7: ¿Y el problema de Guanabacoa?
9: Bueno, eso ya no era una sospecha, era una gallina, ¿comprende? Y además que eso lo arreglo yo fácil con el juez, que es amigo mío.
7: Ah, es amigo suyo.
9: Sí, sí, no, amiguísimo, chico. Cuando yo tengo algún problema en la demarcación de él,
7: sí,
9: yo voy a verlo a su despacho y le digo... ¿Usted me quiere celebrar el juicio en privado? Y él me dice, ¿cómo no, hombre? A ver, ¿cuál es su problema? Entonces yo le explico que la cosa fue en un momento de debilidad, que el hombre de la gallina estaba confundido, y en fin, el caso es que siempre acaba dándome una palmadita en la espalda y diciéndome, bueno, no lo hagas más y vete para tu casa.
7: No me digas, lo absuelve siempre.
9: No, ¿qué va, chico? Me mete 180 días.
7: Bueno, ¿en qué quedamos? ¿No dice que lo manda para su casa?
9: Sí, pero es que él dice que el príncipe es como si fuera mi casa, chico.
7: Ah, vamos. Y eso se lo dice dándole una palmadita en la espalda, ¿verdad?
9: Una palmadita, sí. Lo único que la última palmadita me la dio tan dura, óyeme, que me aflojó dos cotillas. Mira cómo
7: era. Bueno. Pero en fin, como sereno de ese almacén, hasta este momento ha cumplido usted bien, ¿no es eso?
9: Sí, como no, chico. Yo llego toda la noche a las 9:00. Y a las 9:30 apago las luces y me acuesto a dormir, ¿no?
10: ¿Cómo que se acuesta a dormir?
9: ¿Cómo?
10: ¿Se acuesta a dormir?
9: Claro, señora, ¿qué? Me acuesto a dormir para descansar, ¿no?
10: Ah, sí, nosotros le damos un sueldo a usted para que descanse.
9: Sí, porque lo primero que yo hago es apagar las luces, señora. Y el mismo Rudecindo acaba de decir hace un momento que el que apaga descansa, ¿no?
12: El que apaga no, el que paga.
9: Ah, es el que paga.
12: Sí, señor. Y para eso le pago yo, para irme a descansar yo y no para que descanse usted.
9: Entonces, el apagar las luces no da derecho a descansar.
12: Claro que no, ¿eh?
9: No hay problema, está bien, ya yo sé lo que tengo que hacer.
7: Pasar la noche en vela.
9: No, dormir con la luz encendida.
12: ¿Eh? ¿Qué cosa, hombre, qué cosa? Como a fin de mes la cuenta de la luz me pase de 3.50... Le va a tener usted que pagar, mira cómo la...
7: Bueno, acábeme de explicar, ¿qué pasó en ese almacén?
9: Pues imagínese, señor, lo que pasó en ese almacén... Fue que No, chicos, si en ese almacén no pasó nada.
7: ¿Cómo que no pasó nada?
10: No, señor juez, lo que ocurre es que se ha cumplido el primer mes y cuando le vamos a pagar su sueldo a Tres Patines, nos dice que tenemos que pagarle doble.
7: ¿Cómo doble?
10: Sí, señor, nosotros ajustamos en 60 pesos el mes el trabajo de él, ¿no? Y ahora nos sale que tenemos que pagarle 120.
9: Porque eso es lo que hay que darme según el mismo Rudecindo, chico.
12: ¿Y eso por qué?
9: Porque cuando yo me coloqué de sereno, tú me dijiste, cómprese un revólver para que esté prevenido contra los ladrones. ¿No fue así?
12: Sí.
9: Luego me dijiste, tenga siempre a mano un cubo lleno de agua por si se declara un incendio. ¿No fue así también?
12: Sí, también.
9: ¿Yo no compré el revólver?
12: Sí, se lo compró.
9: ¿Y no tengo siempre el cubo con agua a mano?
12: Sí, lo tiene a mano.
9: Entonces estoy prevenido, ¿verdad?
12: Sí, eso no se lo discuto.
9: Pues entonces tiene que pagarme doble, Rudecindo.
12: ¿Por qué, señor?
9: Porque tú mismo dijiste ahorita que hombre prevenido vale por dos. Y si yo valgo por dos, hay que darme dos sueldos.
7: No, Tres Patines, eso quiere decir otra cosa.
9: No, chico, eso quiere decir lo que a mí me convenga.
7: ¿Cómo,
9: chico?
7: Lo que a usted le convenga.
9: Claro, el vecino no elige los refranes que le convienen a él, pues sí. Yo elijo lo que me conviene a mí, chico.
7: Bueno, la verdad, escriba ahí, secretario.
12: Venga la sentencia.
7: En esa reclamación es posible que el sereno tenga parte de razón, por lo cual no lo condeno. Pero como ha confesado que duerme en el almacén, que le paguen lo acordado, que con
6: él... 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
5: Son las 12:23.
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5: Son las 12 y 25 minutos.
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1: Son las 12:34.
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8: Son las 12:35.
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8: Son las 12:36.

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1: Son las 12:45.
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4: Son las 12 y 47 minutos.
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1: Esta tarde, en la segunda emisión del Noticiero de la U, rescatan a 90 personas que estaban a la deriva por la Isla de Sacrificios. Se manifiestan transportistas, dicen que están a favor del reordenamiento vehicular en el estado de Veracruz. Alistan ordenación de sacerdotes en la Catedral de Veracruz. Fallece Arturo Hervis, fundador del PRD en Veracruz y tres veces alcalde de Ángeles Recabada. Ex rector de la Universidad de Sinaloa habría denunciado a los hijos de Rubén Rocha Moya antes de su muerte. Además, detendremos la actualización del pronóstico del tiempo en la segunda emisión del Noticiero de la U. Comenzamos.

0: ¿Qué tal? Buenos días, audiencia de XEU Noticias. Bienvenidos a la segunda emisión del noticiero de la U. En estos momentos nos enlazamos hasta el Centro Hidrometeorológico Regional de la Comisión Nacional del Agua en Boca del Río con el meteorólogo Roel Ayala, quien nos tiene la actualización del pronóstico del tiempo. Roel, buenas tardes. ¿Cómo va a continuar esta jornada de domingo?
1: Buenas tardes, muy buenas tardes a todo el auditorio. Bueno, primeramente les comentamos las condiciones meteorológicas actuales en la conurbada Veracruz-Boca del Río. Contamos con una temperatura de 33 grados Celsius, la humedad relativa del 62%, una presión de 1011.2, condiciones de cielo despejado. En cuanto al viento, pues lo mantenemos se está presentando ya del noreste con velocidades entre los 15 y los 20 kilómetros por hora. De 15 a 20 kilómetros por hora. Y en cuanto a las próximas 24 horas, pues prácticamente la circulación anticiclónica en el Golfo de México pues se mantiene. Esto ya está favoreciendo el ingreso de humedad hacia el estado, mismo que está interactuando ya con el calentamiento diurno y el forzamiento orográfico, así como el canal de baja presión en el oriente del país y otro en el noreste del mismo. Esta condición pues estaría ya favoreciendo que las próximas horas se esté presentando el incremento de nubosidad a lo largo de las zonas montañosas, y de igual forma pues la presencia de lluvias, las cuales estarían acompañadas de actividad eléctrica, viento en rachas y la caída de granizo en las zonas montañosas principalmente. Los acumulados de lluvias que estamos previendo pues estarían presentando el orden de los 50-75 milímetros en las zonas montañosas de la Actopan, la Antigua, Jamapa, Cotaxtla y Papaloapan, esto especialmente desde la región de Jalapa hasta la región de Orizaba. Y en cuanto a puntuales de 25 a 50 milímetros estarían presentando en la cuenca del Pánuco, las zonas montañosas del Tuxpan, Cazón, Tecolutla y Nautla, es decir, toda la zona montañosa de la porción norte, así como el resto de las zonas montañosas de la porción centro. En cuanto al lluvias del orden de los 5 a 25 milímetros estarían presentando en las zonas de planicie y costa de la porción norte, desde la cuenca del Tuxpan hasta la parte baja del Nautla, y de igual forma hacia lo que son las cuencas del Papaloapan, Coatzacoalcos y Tonalá, especialmente hacia las porciones medias y altas de estas últimas cuencas. En cuanto a la región costera central, pues estarían presentando menores a los 5 milímetros. El viento pues estaría manteniendo, o ya se estaría fijando prácticamente en las próximas horas hacia el noreste, norte y noreste a lo largo de la región, alcanzando velocidades de 25 a 35 kilómetros por hora, especialmente sobre lo que es la línea de costa. En cuanto a las temperaturas, pues prácticamente temperaturas máximas del orden de los 30 a 35 grados Celsius en las zonas de planicie y costa, mientras que en zonas montañosas fluctuando entre los 25 y los 30 grados Celsius, manteniéndose un ambiente caluroso a muy caluroso. En cuanto a la zona, el transcurso de la noche, las temperaturas mínimas estarían presentándose del orden de los 20 a 25 grados Celsius en las zonas de planicie y costa, mientras que en zonas montañosas alrededor de los 15 grados Celsius, esto ocasionando un ambiente templado a cálido. En cuanto a las zonas serranas, como las inmediaciones del pico de Orizaba, el cofre de Perote, la región de Guayacocotla, estaríamos presentando temperaturas de 5 a 10 grados Celsius, manteniéndose un ambiente fresco a frío en dichas porciones. En cuanto aquí a la conurbación, lo que resta de este día, pues prácticamente se mantendría baja probabilidad de lluvias, en condiciones de cielo despejado, medio nublado, obviamente el incremento de nubosidad a mediados de la tarde, y la presencia de lluvias pues estaría presentando hacia cercano a la medianoche y la madrugada del día de mañana. El acumulado que prevemos pues estaría alrededor de los 5 milímetros. El viento pues estaría manteniendo del norte y noreste en el transcurso de esta tarde, alcanzando velocidades de 25 a 35 kilómetros por hora, decreciendo en el transcurso de la noche y durante la madrugada, fijándose hacia el noroeste con velocidades menores a los 10 kilómetros por hora. La temperatura mínima para el día de mañana sobre los 25 grados Celsius, y pues manteniéndose estas condiciones muy similares a las que se presentan el día de hoy. Algunas de las temperaturas máximas que se han presentado hasta el corte de las 12, tenemos Tuxpan con 33.2 grados Celsius, Orizaba con 27.6 y Jalapa con 27.5 grados Celsius. Por mi parte sería todo, no sé si tenga alguna pregunta.
0: ¿Cuánto fue de Orizaba, nos comentaste?
1: De Orizaba 27.6.
0: 27.6, es muy similar a la de Jalapa. Sí, en cuanto al el pronóstico para esta semana, ¿continúa todavía este pronóstico de lluvias de lunes a miércoles por las madrugadas?
1: Pues principalmente aquí hacia la conurbación, se mantiene esa condición. Es posible que se sigan manteniendo hacia lo que es el práctica, hacia lo que es jueves y viernes. Sin embargo, pues ya se estarían prácticamente manteniendo durante la madrugada.
0: ¿Hasta jueves y viernes, dices?
1: Así es, lo que es lunes, martes, miércoles, se podría presentar durante la noche y la madrugada, y a jueves y viernes es posible que ya solamente se mantengan durante la madrugada.
0: Bien, pues vamos a estar pendientes de las actualizaciones del pronóstico del tiempo. Que tengas excelente tarde, Roel Ayala.
1: Gracias a ustedes, una excelente tarde para todos.
0: Buenas tardes. Es la 1:07 p.m, escuchamos al meteorólogo de la Comisión Nacional del Agua en Boca del Río, Roel Ayala, con las actualizaciones del pronóstico del tiempo. Ya esta tarde, aquí en la zona conurbada Veracruz, Boca del Río, el cielo despejado, con una temperatura de 33 grados Celsius, la humedad del 62%, la presión atmosférica 1011.2 hectopascales, los vientos del noreste de 15 a 20 kilómetros por hora. La circulación anticiclónica pues continúa y favorece el ingreso de humedad por la interacción con un canal de baja presión en el oriente del país y una vaguada en el sureste del estado. Bueno, pues va a haber ingreso de nubosidad. Esta nubosidad va a favorecer a lluvias con actividad eléctrica, viento en racha y probable caída de granizo hacia zonas montañosas con acumulados de 50 a 75 milímetros hacia las cuencas del Actopan, de la Antigua, del Jamapa, del Cotaxtla, incluso del Papaloapan. Lo más importante ocurría entre las regiones de Jalapa y Orizaba. Ahí se podría desarrollar estas tormentas con acumulados de 50 a 75 milímetros, mientras que sea la zona norte, hacia la zona norte, en las cuencas del Pánuco, del Tuxpan, del Cazones, del Nautla, allí las lluvias podrían ser de 25 a 50 milímetros, un poco menos, pero bastante abundante estas lluvias, mientras que en región de planicie y costa del norte del estado, como son Tuxpan, la parte baja del Nautla, del Papaloapan, así como del Tonalá, en las partes medias y altas de estas cuencas, los acumulados de lluvia que podrían caer son de 5 a 25 milímetros. Mientras que en la región costera central, aquí incluyendo Veracruz, Boca del Río, estas lluvias podrían ser menores a los 5 milímetros hacia allá a las horas de la madrugada, pero ya sería de las últimas o últimos minutos de este domingo hacia la madrugada del día lunes. Para las próximas horas, los vientos estarán del noreste de 25 a 35 kilómetros por hora en la línea de costa. Las temperaturas máximas que se han registrado en región de planicie y costa han alcanzado de 30 a 35 grados Celsius, mientras que en región de montaña las temperaturas máximas han oscilado entre los 25 a 30 grados Celsius. Hacia la noche, también se esperan algunas temperaturas, pues ya mínimas, en región de planicie y costa de 20 a 25 grados, mientras que en montaña de 15 grados Celsius. En la región del Cofre de Perote, el Pico de Orizaba y la Sierra de Guayacocotla se esperan temperaturas de 5 a 10 grados Celsius. En Veracruz es baja la probabilidad de lluvias. El cielo está despejado a medio nublado, sin embargo, podría haber algunas lluvias hacia de la noche a la medianoche, hacia la madrugada de lunes, con acumulados de 5 milímetros, como ya lo hemos comentado. Los vientos del norte y noreste de 25 a 35 kilómetros por hora. Esto va a decrecer por la noche. Para mañana, para este lunes, se espera una temperatura mínima de 25 grados Celsius aquí en la zona conurbada Veracruz, Boca del Río. En Tuxpan, hoy alcanzaron 33 grados Celsius como temperatura máxima, en Orizaba 27.6 y en Jalapa han mantenido 27.5 grados Celsius. Para esta semana se mantienen las condiciones para lluvias de lunes a miércoles durante el día, pero para el jueves y viernes continúa esta posibilidad de lluvias, pero ya para las madrugadas. Así que se esperan lluvias para toda la semana. Se recomienda estar pendiente de las actualizaciones del pronóstico del tiempo a través de la XEU Noticias. Vamos a la pausa, regresamos.
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0: Una de la tarde con 14 minutos. En más información, aquí en Veracruz van a continuar los operativos contra vehículos particulares que den servicio por aplicaciones que aquí a través de los teléfonos. Vamos a escuchar lo que comentan algunos transportistas. El dirigente transportista Manuel Sosa Madrazo, bueno, pues él aseguró que desde la campaña electoral la gobernadora Rocío Nale dejó en claro que las aplicaciones de transporte no entrarían a la entidad sin regulación, postura que dijo ha sido respaldada por el secretario de gobierno, Ricardo Agüed. Vamos a escuchar lo que dijo Manuel Sosa Madrazo.
8: Las aplicaciones en Veracruz nos lo dijo la gobernadora desde campaña y ya como gobierno. Nos lo dijo Ricardo Agüed, no entran, no están autorizadas y bueno, van a seguir los operativos y bueno, hacemos un llamado y un exhorto y un agradecimiento a que continúen esos operativos para que no crezca como ha pasado en otras entidades que entran de a 5 o 10 y de repente ya no los pueden controlar. Y bueno, decirle a esta gente que trae sus carros particulares, no arriesguen su patrimonio. Las infracciones son de más de 119 mil pesos. No arriesguen su patrimonio, porque sí los están agarrando.
9: ¿Está dentro de los acuerdos?
8: Claro, claro, para poder seguir invirtiendo y dar un mejor servicio.
9: O sea, dentro del acuerdo ustedes aceptan, pero quieren que se retomen los operativos
8: Dentro del acuerdo nacional, ajá, vamos a impulsar en todo el país a que salgan las aplicaciones. Creo que vienen manifestaciones a nivel nacional. Estamos convocados todos los líderes a una nacional en el país. Y nada más sí quiero advertir, transporte multimodal no se va a manifestar en Veracruz, porque aquí sí respetan la ley y la gobernadora lo ha hecho. Aquí Veracruz se está aplicando la ley.
0: 1:18 p.m, escuchamos a Carlos Sosa Madrazo, líder transportista aquí en Veracruz, quienes también comentaron que pues respaldan que sí están de acuerdo con este reordenamiento transportista que anunció la gobernadora de Veracruz, Rocío Nale.
8: Primera vez en muchos años, nadie había tomado un asunto real donde nos pueda dar certeza jurídica y financiera a todos los transportistas. ¿Por qué? Porque con esto, pues obviamente, el que no traiga concesión, el que traiga un carro pirata, el que traiga un carro clonado, no va a poder emplacar. Ya pasó con las motos, ya pasó con carros particulares. Todo vamos a andar en orden con su respectiva concesión y con nuestros impuestos
9: pagados. ¿Tiene cuantificado más o menos cuántos hay piratas y cuántos hay
8: clonados? No, ese dato lo tiene la autoridad. Pues nosotros lo que siempre hemos pedido es que necesitamos estar emplacados en orden para que haya una certeza jurídica y un mejor servicio.
9: Oiga, pero en otros años ya también se había anunciado este programa. En otros años se han anunciado.
8: No, pero compáralo. Ahí te puedo decir que si nos vamos años atrás, nada más era de palabra o era para beneficiar a algún grupo o algún séquito de los que lo apoyaron, ¿no? Hoy en día tenemos una gobernadora que sin distingo de partido, ¿sí?, está volteando a ver a todos y se está dando cuenta que hay mucha gente que tenía su concesión y no podía trabajar. Hoy en día va a trabajar.
9: ¿Cuál es el programa de financiamiento?
8: El programa de financiamiento acabamos de firmar con Gaseco por varios millones de pesos para invertir en camiones de carga urbanos que ya vienen, taxis que ya vamos a dar el banderazo, unidades, ahorita se van a banderazo a 100 unidades.
9: Oiga, y de los carros hidroeléctricos que mencionaba usted.
8: Seguimos.
0: 1:18 p.m, esto fue lo que comentó Carlos Sosa Madrazo, el expresidente del movimiento de transportistas multimodales aquí en la zona Veracruz, Boca del Río. En otros temas, esta mañana hubo un rescate de 90 personas, esto ocurrió ahí, muy cerca de la Isla de Sacrificios. Vamos a escuchar este reporte. Alrededor de 60 personas fueron rescatadas en las inmediaciones de la Isla de Sacrificios, incluido niños. Los hechos ocurrieron cuando las personas practicaban paddle y kayak. Todos salieron alrededor de las 6 de la mañana de Playa Pelicano. Remaron, pero antes de llegar a la isla, vientos arrachados voltearon algunos de los paddles y kayaks. Ante la ferocidad de los vientos que repercutió en la marejada, algunas personas se desmayaron, otras se caían de las tablas de paddle y de los kayaks. Un lanchero que a lo lejos vio el movimiento se acercó para rescatar a cuantas personas pudo. A este ejercicio también se sumó un tripulante de una moto acuática y una banana, según comentó Zaira, una de las afectadas.
10: Era un poquito más temprano y sí, estábamos en olas, algunos se caían y se tenían que subir a las tablas o a los kayaks, dependiendo.
11: ¿Hasta el momento eso era normal o era algo como que nunca había pasado?
10: No, los instructores nos estaban diciendo que sí, que ya les había pasado, que no era la primera vez. O sea, ellos estaban bastante tranquilos, la verdad, y supieron manejar la situación bastante, bastante bien. O sea, era como de que tranquilícese, chicos, ya va a pasar, no es la primera vez, no les va a pasar nada. Nada más, pues, no hagan movimientos imprudentes porque se pueden caer. Agárrense de sus tablas, de sus kayaks, dependiendo de lo que trajeran. Y una señora que se desmayó, muy feo, o sea, no tenía color en la cara ni en los labios. Y se cayó un par de veces del kayak y la rescataron. Y ahí fue cuando un señor lanchero muy amablemente se la llevó junto con su acompañante, la persona que venía con ella. Y ya también se llevaron a un niño, porque era un niño y el niño también estaba un poco asustado.
11: ¿Cómo de cuántos años dirías?
10: Le calculo de 8 a 10 nomás. Ya de ahí también se llevaron a otras personas y como que iban regresando de a poco.
0: Como la Isla de Sacrificios está cerrada al público en general, quienes practican estos deportes se tienen que quedar en las inmediaciones. Allí, todos los padelistas y kayakistas se aseguraron a una boya, pero esta falló.
10: Nos amarramos a la boya porque ya no nos dejan llegar hasta la isla.
11: Claro, sí.
10: Y estuvimos ahí un rato.
11: ¿Y qué fue lo que pasó?
10: Pues de pronto pasó como una nube grande gris y nos dijeron como, bueno, ahorita que va a empezar el vientecito, pero ahorita que pase la nube ya nos tranquilices, que se tranquilice todo. Pero la verdad, de ahí no sé qué pasó. Creo que la boya se desaturó.
11: Okay.
10: Y se empezó a mover y nos empezamos a mover todos, porque cuando llegamos en grupo hay lo que se llama LIS, que es lo que va en el tobillo. Lo van amarrando todas las tablas para que nos quedemos en grupo y pues no nos dispersemos y todo eso. Entonces nos empezamos a mover todos en grupo junto con la boya y así nos empezamos a mover, Ya, así hasta que nos fuimos alejando de la isla y ya quedamos pues en el miedecito del mar.
0: Tras la emergencia, no hubo vidas que lamentar. Algunas personas perdieron sus celulares, ya que los instructores les pidieron que se aferraran al paddle y también al remo, pues de lo contrario, cada remo se los cobrarían en 1,000 pesos.
12: al sitio. También arribaron guardavidas y elementos de Protección Civil de Boca del Río. 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
0: Toda la información la puede consultar en xeu.mx, en la sección Boca del Río y en la sección policíaca. Ahí está todo lo que ocurrió. Al respecto, también el Ayuntamiento de Boca del Río emitió un comunicado respecto a este rescate. Allí el Ayuntamiento de Boca del Río dio a conocer que fueron rescatadas 74 personas, 74 clientes pertenecientes a 3 compañías, y de ahí 16 guías. De las personas rescatadas recibieron atención médica solamente 16, ya en tierra firme, ya que de ellas ninguna requirió ser hospitalizada. Comenta que como resultado de este operativo coordinado entre distintas corporaciones, se brindaron un total de 16 atenciones médicas correspondientes a 2 personas con crisis nerviosa y 14 casos de picadura de erizo. Tras esto, cada quien se fue por su propio pie, nadie requirió de hospitalización. Toda la información en xeu.mx, en la sección Boca del Río y en la sección policíaca. Es la 1:23 p.m. Vamos a la pausa. Regresamos.
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0: Es la 1:26 p.m. en la segunda emisión del noticiero de la U. En materia nacional, en días anteriores, bueno, apenas se dio a conocer también en estos días que la Fiscalía General de la República ya citó citó a comparecer al gobernador con licencia de Sinaloa, Rubén Rocha Moya, así también la gobernadora de Chihuahua, Maru Campos. Ambos por casos distintos. Chihuahua por el caso de estos agentes de la CIA y el desmantelamiento de un narcolaboratorio. Sinaloa, por acusaciones directas de Estados Unidos por presuntos nexos con el narcotráfico. Rubén Rocha Moya, el senador Enrique Insunza y otros 8 más en esa lista. Esta tarde tenemos en la línea telefónica al abogado penalista Tomás Mundo Arriaza, quien saludo con mucho gusto. Abogado, buenas tardes, ¿cómo se encuentra?
1: José, buenas tardes, aquí estamos, muchas gracias por la oportunidad de conversar con tu auditorio.
0: Platíquenos, por favor, ¿cuáles serían esas consecuencias de estos citatorios a Rubén Rocha y los acusados por Estados Unidos?
1: Bueno, yo creo que ahí fíjate que tuve la enorme fortuna de formarme en San Diego, California, en la Universidad de California Western School of Law, y un poquito en Washington, también un par de diplomados. Cuando los Estados Unidos tienen una acusación, primera, no están jugando. Segunda, están respetando el debido proceso, porque ellos sí respetan muchísimo los derechos constitucionales. Y entonces eso es en términos generales, pero cuando se trata de una investigación federal como este es el caso, obviamente la certeza, puedo decir, casi es de un 95% de que tengan todas las evidencias, como lo dice la presidenta de México, que quería prueba plena. Pues te puedo decir que el 95% de las evidencias en las que lo están acusando, tienen ellos la certeza de cada una de esas pruebas. Y entonces, esa es la petición que están haciendo los Estados Unidos, principalmente del gobernador o el gobernador con licencia de Sinaloa, y los 8 o 9 más, el senador y 8 más que están siendo acusados. La prueba está que los 2 que están allá, desde el ex secretario de Seguridad Pública y el de Finanzas, pues allá están, seguramente ya saben de todo el material probatorio que hay en contra de todos ellos. Entonces, yo creo, José, esa es la certeza que tienen los gringos y un problema enorme legal que tienen el gobernador de Sinaloa y los demás que están señalando del gobierno de Sinaloa.
0: A esto se puede sumar ahora que han revelado que el ex rector de la Universidad de Sinaloa, Héctor Melesio Cuen, quien fue asesinado, él habría denunciado a los hijos de Rubén Rocha Moya antes de que fuese asesinado.
1: Sí, seguramente, pero yo creo que fundamentalmente es lo que el tema que de hoy es la acusación que tienen los Estados Unidos por ese tema en particular, ¿no? Lo demás, seguramente van a salir más cosas pero ya serán otros. En estos momentos puedo yo no asegurarte, pero sí decirte, conociendo un poco el sistema de allá, que hay una certeza plena casi de que van a enjuiciar a todos ellos. Y obviamente Estados Unidos tiene algo que se llama el plea bargaining. El plea bargaining no es otra cosa más que si tú cooperas, te vas a ver beneficiado, pero no es simplemente que hables y digas también fulano y también perengano. No, tiene que ser corroborado por evidencias de que esa información que está proporcionando es válida, es certera y da para la investigación de que caigan otras personas. Por eso yo creo que es tanta la insistencia, José, de proteger al ex gobernador. Yo creo que ahí es una cascada que se viene, y por el bien de la justicia en México, esperamos que sea, como han dicho muchos, antes de que empiece el Mundial, se tenga ya la certeza de que se lleven a varios para los Estados Unidos.
0: Al principio dijo, ellos no están jugando, y también Estados Unidos dijo, esto es el principio de lo que viene para México en cuanto a esta lista. Entonces, ¿qué pasaría si México, o bueno, si el gobierno sigue encubriendo a estas personas y no cooperan?
1: Fíjate que allá hay otro delito, ¿no?, que es obstrucción a la justicia. Si ellos ya pidieron y no hay respuesta, y obviamente se están rigiendo por los tiempos, son 60 días, y no hay cooperación de este lado, seguramente alguien de este lado, no por encubrimiento,

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2: Y es cuando ellos podrían empezar a actuar. Pero fíjate que, pues en términos generales, José, yo creo que México ya midió lo que son capaces los Estados Unidos en situaciones como estas. No hay excepción, no son relaciones públicas. Entonces, creo que hay un enorme, enorme problema para México si no coopera mandando a los Estados Unidos a que enfrenten a la justicia a estas personas primarias, ¿no?
3: Bien, y ahora también tenemos el caso de Sinaloa. Estados vecinos, uno al norte y otro en el sur. Sinaloa en el sur, pero bueno, ambos en el norte de la República, pero son vecinos estos estados. Chihuahua. También la gobernadora de ese estado, Maru Campos, bueno, ya también recibió su citatorio de la Fiscalía General de la República. Ahí ella debe acudir pese a que tiene fuero constitucional.
2: Sí, ya dijo que va a acudir. Pero además, ¿sabes qué? Es muy importante poner en contexto a la gente que nos está haciendo el favor de escuchar. El tema de la gobernadora no es otra cosa precisamente que una cortina de algo para que no se hable tanto del otro asunto, y son las caras de la moneda, y ese es un ejemplo real de lo que es la justicia en México, cómo por un lado el gobierno federal está defendiendo a ultranza la presunción de inocencia y quiere pruebas plenas por hechos probablemente constitutivos de delito de altísimo impacto, como es la relación muy directa con el narcotráfico del caso de Sinaloa. Y muy diferente a la gobernadora de Chihuahua, porque por haber atacado, por haber destruido un laboratorio donde se producían drogas, ahí la presunción de inocencia es débil para ella y ahora tiene que comparecer. Eso no tiene mayor trascendencia, José, no va a pasar nada a la seguridad jurídica de la gobernadora, lo están haciendo para minimizar un poco y no se hable tanto del caso Sinaloa, pero legalmente no hay mayor trascendencia y no merece más comentarios que se pueda hacer en el caso de ella. Va a comparecer, va en calidad de testigo, no sé qué tenga que decirle la fiscalía, qué tenga que imputarle, pero eso es irrelevante en estos momentos. Irrelevante porque no hay una conducta delictiva. Ahí habría que buscar ser unos fiscales sumamente preparados para buscarle una posible responsabilidad penal para ella, que no la hay, pero el tema central es el desvío. El desvío de que se hable un poquito de Chihuahua, y recordemos que, por ejemplo, la fiscalía, por un lado está citando a Rocha Moya, por otro lado está citando a la gobernadora, y sabemos la parcialidad con que actúa la Fiscalía General de la República, y esto sería caer en otro renglón. Este es el contexto que vivimos en México. Imagínate, José, que en Europa hoy se está hablando de la valoración de la prueba racional. ¿Cómo va a valorar la prueba esta señora fiscal, que tiene sesgos, que tiene una militancia, un partido político, donde el gobernador de Sinaloa es de su partido, donde la gobernadora es contraria? Imagínate los sesgos, estamos hablando del tema jurídico estrictamente, imagínate los sesgos, imagínate los prejuicios al momento de resolver, y si eso no fuera suficiente, por la instrucción institucional, no hay autonomía, y sobre todo, creo que tampoco en estos momentos no hay una certeza jurídica los mexicanos de que tengamos una fiscal capaz, una fiscal que investiga delitos, una fiscal que no fabrica delitos, eso no la hay. Entonces, en el caso de Chihuahua, por supuesto, no va a pasar nada. Qué bueno que va la gobernadora, qué bueno que comparece la gobernadora. Habría que haber muchas líneas de investigación realmente que la incrimine en algo, pero no la hay. En este momento, desde la óptica de lo que yo he leído, no creo que tenga mayor trascendencia la presencia de ella en la Fiscalía General de

0: la República.
1: El gobierno de México tiene mucho el discurso de la defensa de la soberanía nacional. En este caso de Chihuahua.
0: Fíjate que en este caso de Chihuahua y en todos Estados Unidos también tiene algo que se llama long arm, brazo largo. Todo lo que tenga que ver con la algo que tenga que ver con los Estados Unidos, con ese brazo largo, tiene pretexto para entrar a donde tenga que entrar. Entonces hay unos de la CIA que murieron en Chihuahua. Ese es un pretexto ideal para entrar a hacer lo que tenga que hacer. Hay una acusación contra un gobernador, ya es un pretexto ideal para poder entrar bajo este argumento del brazo largo. Entonces, esa soberanía es un discurso que está manejándose para ciertos intereses, me imagino, de grupos o de partidos, pero no aplica para los Estados Unidos. Y por supuesto que esa soberanía o ese concepto de soberanía que está manejando desde la presidencia de la República es como la presunción de inocencia que maneja la fiscalía aquí en Veracruz, solamente en el papel, pero es una debilidad, es un derecho débil escrito en papel mojado, que eso no se respeta. Entonces, eso no es un discurso nada más de que van a entrar y que van a actuar si no hay la extradición. De ese escenario estaremos hablando muy pronto.
1: Uy. ¿Podría llegar a un madurazo?
0: Podría llegar, por supuesto. Por supuesto, hay todos los elementos para eso.
1: Bien, pues algo que desee agregar para XEU Noticias, abogado penalista Tomás Mundo.
0: José, agradecerte. Estos temas son de mucha importancia para México y para Veracruz, y agradecer a la XEU que se interese por difundir estos temas.
1: Al contrario, muchas gracias. Que tenga una excelente tarde de domingo. Tomás Mundo, abogado penalista. Es la 1:39. Escuchamos al abogado penalista Tomás Mundo Arriaza respecto a estos citatorios que ha enviado la Fiscalía General de la República al gobernador con licencia de Sinaloa, Rubén Rocha, así como a la gobernadora de Chihuahua, Maru Campos. Esto fue lo que comentó y dentro de unos minutos lo podrá consultar en nuestro portal xeu.mx. Vamos a la pausa, es la 1:40.
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1: 1:42 y más información. La noche del sábado se registró un accidente... ¿Cómo le podemos catalogar? Pero bueno, esto ocurrió allí en la entrada, o vamos a llamar a la salida, del fraccionamiento Puente Moreno, cuando un camión de la ruta Veracruz le quiso ganar al tren. Esto pues, es algo que no se debe de hacer, pero para nada. Así lleve prisa a la persona, más vale perder un minuto, dos minutos, cinco minutos, diez minutos en la espera de que pase el ferrocarril, a de plano perderte la cita que vas a tener, porque en todo caso que te gane, que no le ganes al tren, te va a llevar y al rato pues ya no vas a hacer lo que tenías que hacer. Vamos a escuchar lo que comentó el director de Protección Civil de Medellín, de Bravo, Antonio Rosas de León. Esto fue lo que ocurrió. Hubo 12 personas lesionadas. De esas 12, dos fueron lesionados de gravedad. No fue un impacto a la mitad del camión. Lo alcanzó de la colita. La parte trasera fue lo único que impactó el tren. De lo contrario, hubiese sido otra historia. Pero esto dejó 12 lesionados y dos de ellos de gravedad. Esto fue lo que comentó el director de Protección Civil de Medellín, de Bravo, Antonio Rosas de León.
7: Anoche estábamos cubriendo varios eventos, entre ellos un evento religioso y otro allá en la Feria de la Piña, en la zona de la Laguna, cuando recibimos una llamada directamente de personas, de ciudadanos, que nos informaban que el tren había colisionado contra un servicio urbano. En ese momento teníamos una ambulancia aquí en la zona y la otra en la laguna. Nos movimos de inmediato a hacer la atención, llegando mi primera ambulancia, la 097, y reportándonos múltiples lesionados. Ya veníamos en camino con la 208 y un servidor en la unidad de apoyo 096, y acudimos y en realidad nos encontramos un cuadro bastante, bastante lamentable, donde al parecer el autobús quiso ganarle la carrera al tren y pues fue colisionado afortunadamente en su parte trasera, lo cual a pesar de tuvimos entre comillas pocos lesionados en cuanto a lo que pudiera haber sido la magnitud de un autobús prácticamente repletamente lleno, un autobús de casi 40 pasajeros, 30 pasajeros, el cual pues prácticamente fue muy, muy afortunado el hecho de tener pocos lesionados ante una catástrofe de esta magnitud.
1: ¿Cuántos fueron los lesionados? ¿Fueron niños, niñas, hubo menores o fueron personas adultas?
7: Afortunadamente no tuvimos menores, fíjate, yo creo que por el horario era más de gente adulta que iban saliendo de la zona de Puente Moreno. Y no tuvimos menores, no se registraron incluso en la escena, no tuvimos incluso menores que anduvieran ahí deambulando con sus papás o algo, afortunadamente, porque hubiera sido, yo creo que hay algunos, sí. Nosotros contabilizamos 12 personas lesionadas, entre ellas tres que iban una que iba en estado crítico y dos en estado grave. Fueron trasladadas de inmediato al Hospital General de Especialidades de Veracruz en 20 de noviembre. Y en la primera ambulancia de nosotros, la 097 de Medellín, salieron dos, el más grave, que es el que venía precisamente en la parte trasera del autobús y que iba bastante, bastante en un estado crítico, se puede decir, y otro lesionado que también llevaba contusiones severas y se fue trasladado en la primera ambulancia de Medellín. Posteriormente, en la siguiente ambulancia de Medellín, en la 208, llevamos tres lesionados más, uno grave y dos que nosotros le llamamos en el triage, que podríamos decir que iban en rojo y los otros iban en amarillo. Y después tuvimos prácticamente seis personas, una que no fue atendida en el lugar porque se retiró por sus propios medios, pero tuvimos todavía seis personas que las catalogamos en verde, es decir, lesiones que no ponían en riesgo su vida, que fueron atendidas unas en el punto, otras tenían IMSS, fueron trasladados por sus propios medios al IMSS, no ameritaban una transportación inmediata.
1: ¿Cuál era la ruta de este camión que quiso ganarle la carrera al tren? ¿Y si tiene el número económico de esta unidad?
7: No lo tengo ahorita a la mano, pero venía saliendo de Lagos de Moreno rumbo al centro hacia Veracruz. Esa es la información que tengo. Y pues afortunadamente te digo, una mala decisión del conductor de tratar de ganarle la vuelta al tren, el paso, y tuvimos esta lamentable tragedia.
1: ¿Qué pasó con el conductor? ¿Se quedó allí? ¿Se escapó? ¿Fue detenido? ¿Qué pasó?
7: En primera instancia, no, el conductor se quedó todo el tiempo, incluso fue agredido por los usuarios, mas sin embargo, cuando llegó las fuerzas de la policía estatal, la primera función que ellos desempeñaron fue asegurar, primero proteger y después asegurar al chofer, precisamente para cualquier situación. Recordemos que estas unidades están aseguradas, entonces también estaban esperando los arribos de las aseguradoras y demás, pero sí, el chofer estuvo ahí asegurado por parte de Seguridad Pública, y pues llegando ya las autoridades competentes ya definirán cuál será el destino de esta persona.
1: ¿Quedó en libertad?
7: No, hasta el momento que nosotros nos retiramos, vuelvo a repetirte, estaba bajo resguardo de Seguridad Pública, no debió hasta que llegara la autoridad competente, ya que por ser una vía férrea, el derecho de vía es de corte federal, entonces tendría que arribar la Guardia Nacional a hacer el peritaje y la consignación correspondiente al Ministerio Público.
1: Bien, ¿cuál es el llamado para conductores y no solamente de transporte público, puesto que no es el primer accidente que ocurre de ese tipo allí en Puente Moreno?
7: Bueno, pues al transporte público pues es más importante, porque recordemos que tenemos que respetar el paso del tren. El paso del tren tiene vía libre, o sea, muy atinado los comentarios que dicen que el tren arrolló a un autobús, cuando pues el tren no tiene una vía fija que no puede cambiar. Al final de cuentas es la imprudencia de nosotros a veces como conductores de querer ganarle al tren, ¿no? Respetar el derecho de vía, es muy audible, es muy visual y audible el paso del tren. Por lo tanto, respetar, hacer alto total en las vías y tener situaciones, sobre todo en transporte público, que dependen de ti, es tu responsabilidad, todo el personal, desde un taxi que lleva una o dos personas hasta un autobús que puede llevar 40 o 50 personas, ¿no? Pero también para los usuarios de vehículos particulares. O sea, tú mismo mencionas, ha habido incidentes anteriores donde los que han sido vehículos particulares. Incluso nosotros a la hora de ir con una ambulancia, torretas abiertas y pidiendo paso, hay choferes que prefieren acelerar y adelantarse e ir por delante de la ambulancia que cedernos el paso. Ese tipo de condiciones imprudenciales por parte de los conductores, pues esos son los que ocasionan este tipo de accidentes, en los cuales afortunadamente en este hecho, a pesar de la magnitud del evento, hasta ahorita no hemos tenido reporte de pérdidas humanas, aunque sí era el estado de salud de dos de los pasajeros sí era bastante reservado.
1: Algo que desee agregar para XEU Noticias.
7: Mira, primero que nada, agradecerles a ustedes el espacio y la importancia de hacer un comentario bien importante. Cuando nosotros tenemos un incidente de estas magnitudes, trabajamos en una estrecha coordinación con los sistemas de emergencia y salud que tenemos a la mano. En este caso, el C5, el 911, tuvimos contacto directo con ellos, el servicio de atención a urgencias médicas, el SAMU, que son dependencias que nos ayudan a coordinarnos, a agradecer el llamado. Tuve llamadas de la directora de Protección Civil de Veracruz y del coordinador de ambulancias de conurbados, quienes me hablaron inmediatamente y me dice una, ya te mandé la ambulancia, el otro me dice, estoy a tus órdenes, lo que necesites, a través del sistema 911 nos llegó el apoyo de Cruz Roja Veracruz, y se dio una atención demasiado expedita. Llegó el tránsito del estado a controlar el tráfico vehicular, como te dije, llegó la policía estatal y hacer las condiciones de resguardo de seguridad tanto del pasajero como de los pasajeros como del chofer, hacer el resguardo hasta que llega la autoridad competente. Entonces fue un evento que demostró la gran organización que se tiene y la estrecha coordinación que estamos teniendo en la zona conurbada Medellín, Veracruz y Boca del Río.
1: 1:53 PM. Esto fue lo que ocurrió la noche del sábado tras el impacto del tren con un autobús de la línea Veraplus. Apenas salía de Puente Moreno con dirección hacia el centro de Veracruz y no le ganó el tren. Ahí está lo que ocurrió allí en Puente Moreno. De voz del director de Protección Civil de Medellín de Bravo, Antonio Rosas Delón. Y en otros temas del ámbito local, este próximo jueves 28 de mayo, se va a llevar a cabo ordenaciones sacerdotales en la Catedral de Veracruz. Allí, dos diáconos van a recibir el orden sacerdotal de manos del obispo de la diócesis, Carlos Briceño Arch. Esto fue lo que comentó.
8: Bueno, simplemente pues que el jueves 28 a las 11 de la mañana se va a llevar aquí en Catedral la ordenación sacerdotal de dos diáconos, el diácono Jesús Vázquez Lagunes y el diácono Antonio Alvarado Beristain. Y al siguiente día, el día 29, en Ato de Liguera, que es donde santo el padre Antonio, el diácono Antonio, va a hacer la cantamisa a las 12 del día en Ato de Liguera, en el municipio de Puente Nacional. Y a las 7 de la noche va a ser aquí en San Gabriel de las Hortalizas el cantamisa del padre Jesús Lagunes, Jesús Vázquez Lagunes.
1: 1:54 PM, parte de lo que comentó el obispo de Veracruz, Carlos Briceño Arch, a las 12 del mediodía se va a llevar a cabo esta ordenación sacerdotal aquí en la Catedral de Veracruz. Y bueno, también el obispo de Veracruz habló sobre esto que ocurre allá en Italia. Hay un jerarca de la Iglesia Católica que se ha hablado de querer ordenar a obispos allá en Italia. Sin embargo, esto no ha dado la anuencia el Papa León XIV. ¿Qué quiere decir? Bueno, pues esto es una del que han advertido algunos expertos como peligro de división en la Iglesia Católica. Una nueva división. Pero también otra iglesia ha propuesto un concilio Vaticano. Vamos a escuchar lo que comentó el obispo de Veracruz, Carlos Briceño.
8: Bueno, yo creo que al final de cuentas todo ese tipo de cosas es generar la sensación, ¿verdad?, del sismo y todo. Pues precisamente hoy es el Día del Espíritu Santo y una de los temas que se habla es precisamente el Espíritu Santo nos une en comunión, ¿no? Y por eso tenemos que invocar al Espíritu Santo para que sea el que dirija la iglesia, ¿no? Y no nuestros intereses humanos, que a veces pues son precisamente por ser muy cortos, suelen ser muy mezquinos, ¿no? Y buscan a veces la división cuando debemos de procurar siempre la comunión con todos.
1: Se habla de que son obispos que los quieren ordenar, pero el Papa pues no ha dado el visto bueno.
8: Bueno, es que para ordenar obispos tendrían que ordenar otros obispos, ¿verdad? Y normalmente, pues bueno, el Papa pues respeta a los obispos, ¿verdad?, que ordenan, pero al final de cuentas el que dirige, ¿verdad?, que una ordenación se lleve a cabo es el Papa, ¿verdad?, es el que determina qué obispos, sobre todo para obispos, ¿no?, para sacerdotes, pues ya depende del obispo en sí, ¿no?
1: Y el desobedecer o el ordenarlos a ellos sin tener esa... la orden del Papa, ¿estarían cayendo en alguna desobediencia o en qué estarían cayendo?
8: Bueno, pues realmente pues sí es una desobediencia, ¿no? En realidad pues sí, es muy muy importante en la vida de la iglesia, quizás de la las virtudes que más pues se aprecian y se viven precisamente en la obediencia, pero no la obediencia a un ser humano, la obediencia a Dios a través de las estructuras que Dios nos ha dejado, que es la iglesia, es el papa, son los obispos y son las leyes y los dogmas que hay dentro de la iglesia.
1: Y de citar a un próximo concilio como propuso la iglesia arménica, aquí de la diócesis, ¿quién podría asistir o habría alguien que asistiera?
8: No, bueno, eso es algo que está un poquito más pues diferente y lejos, ¿no? Y aparte también hay que distinguir, cuando se habla de iglesia armenia, hay que distinguir cómo está distribuida la iglesia, ¿no? Y cómo hay iglesia católica, iglesia ortodoxa, iglesia anglicana, y también pues cómo están estructuradas estas iglesias y cómo busca las relaciones, ¿no?, entre ellas. Entonces yo creo que al final de cuentas es un tema un poco mucho más complejo de lo que se piensa, ¿no? Y aparte, cuando se habla de iglesia, todo el mundo piensa que es la iglesia católica, ¿no? A veces los problemas están en un grupo o en una iglesia que pues ahorita no está en comunión plena con la iglesia católica, ¿no? Como la iglesia ortodoxa, ¿no?
1: 1:58 PM, esto fue lo que comentó el obispo de Veracruz, Carlos Briceño Arch, respecto a este tema que en Europa está sonando, riesgo de una división, de una nueva división en la iglesia católica, pero bueno, comenta él que pues espera que todo se resuelva de manera pues bien. Por acá, el público radioescucha nos comenta, buenas tardes, sería tan amable de repartir el estado del tiempo, dice la señora Areli, bonita tarde. Bueno, una temperatura máxima de 33 grados Celsius, humedad del 62%. Hay probabilidad de lluvias para la madrugada de lunes hasta el miércoles, incluso por el día, y también ya esta probabilidad de lluvias se extiende hacia jueves y viernes, pero ya serían de manera de nocturnas a matutinas. Por acá también nos comenta, soy Ángel de Jesús Lara Gamboa de Medellín de Bravo, Veracruz. Que no le hagan al cuento los de la oposición, yo tengo plena confianza en la fiscal de la República, ya lo demostró, y hay un claro delito de traición a la patria en el caso de Maru Campos y Rocha Moya, si es culpable, que pague también. Yo creo hoy más que antes en la Fiscalía de la República, es lo que dice Ángel de Jesús Lara Gamboa. Por acá también comentan, bueno, este no le ponen nombre. Bueno, hay algunos mensajes que no tienen nombre y pues recuerde que sin nombre pues no se le puede dar lectura. Toda la información la puede consultar en xu.mx, en la sección Veracruz, en la sección Estado, en la sección Boca del Río. Recuerde, mañana a 6:30 AM, la primera emisión del noticiero de la U. Siga con la programación del 98.1 de FM, porque ya viene lo mejor de la programación de la semana de la U de Veracruz. Son las 2:00 PM en punto. Soy José de Aquino. Que tenga usted una excelente tarde de domingo.
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9: ¿Qué tal? Saludo a la audiencia de XEU Periodismo de Análisis con este tema. ¿Cuál es la situación económica de Petróleos Mexicanos y Comisión Federal de Electricidad? De manera reciente, Petróleos Mexicanos reportó una pérdida neta de 45,993 millones de pesos durante el primer trimestre. Esta cifra representa un incremento en las pérdidas del 6.2% respecto a las pérdidas del mismo periodo del año anterior. De esta manera, pues es lo que ha reportado el propio Petróleos Mexicanos, y estaremos hablando de la situación de tanto Pemex como Comisión Federal, si siguen con las pérdidas, cuál es la situación al momento y sobre todo cómo afecta a los mexicanos. Vamos a ir a la pausa y estaremos presentando pues varios invitados, expertos en temas de energía, de Pemex, de Comisión Federal, de cuestiones económicas, que nos estarán hablando precisamente de este tema. ¿Cuál es la situación económica de Pemex y Comisión Federal? ¿Siguen teniendo pérdidas? ¿Cómo afecta a los mexicanos?
10: XEU 98.1 FM. ¿Cuál es la situación económica de Pemex y Comisión Federal de Electricidad? ¿Siguen teniendo pérdidas? ¿Cómo afecta a los mexicanos?
9: Saludo a la telefónica Ramsés Pech, economista, asesor en materia, experto en materia de energías. ¿Cómo está Ramsés Pech? Le saluda Betty Zabaleta para XCU Periodismo de Análisis. Pues hemos tenido varios hechos de manera reciente en torno a Petróleos Mexicanos, con quien empezaríamos hablando. Precisamente, bueno, pues las pérdidas que reportó de manera reciente la calificadora Standard & Poor's, que revisó de estable a negativa la perspectiva de calificación. Este día que el periódico Reforma publica pues una nota, dice, maquilló Pemex cifras a su favor. Bueno, ¿qué diríamos sobre la situación de Petróleos Mexicanos? Empezaríamos con Pemex. Muy buen día.
11: Muy buenos días, ¿cómo están? Le agradezco la confianza. Bueno, yo creo que hay que explicar algo al público. Hoy en día, la empresa, como es del Estado, si tiene pérdidas como lo que se ha presentado en este primer trimestre, no es tanto una regulación o una confrontación que tenga la empresa, debido a que ser del Estado y tener un presupuesto de la nación, mientras cumpla con las necesidades que el mercado requiere, y sobre todo para la sociedad, como reza el artículo 27 y 28, pues podría seguir continuando en pérdidas en ese sentido. Por eso vemos que en ciertos momentos la Secretaría de Hacienda y Crédito Público el año pasado, ciertos convenios que se realizaron con empresas para poder reducir la deuda de proveedores, pues son cuestiones financieras que en forma directa afectan a la empresa, pero de un punto de vista condicionante de ser una empresa del Estado, si tiene las pérdidas, pues tiene el respaldo. Y es ahí donde las calificadoras están comentando que al tener las pérdidas y ante tener una evaluación para que pueda ser operativa la empresa, tendría que estar entrando otra vez al quite, por así decirlo, la Secretaría de Hacienda y Crédito Público para poder ayudarla a solventar ciertos rubros, sobre todo de vencimiento de deudas que tienen con ciertos pagarés que tienen todavía por ahí que se van a vencer en este año y en el próximo. Y como hoy está negativa en algunas de las calificaciones que se están dando, pues esto causaría problemas a la empresa derivado que tendría una tasa de interés alta y muy complicado la colocación derivado del riesgo que están diciendo las calificadoras. Recordar que las calificadoras no son los que prestan el dinero y no son entes que tienen una de las facultades para orientar a aquellos que van a prestar el dinero a una empresa o algún proyecto, como en este caso la empresa del Estado, que es Pemex.
9: Ahora, también Pemex aplazó hasta el 2033 el pago de su deuda con proveedores. ¿Esto qué nos diría Ramsés Pech?
11: Bueno, se firmaron ciertos convenios el año pasado, que son pasivos de largo plazo, en donde renegociaron con ciertas empresas ir pagando en forma mensual. Van a pagar un interés de acuerdo al TIE que se maneja. Y esto lo que da es que no es una deuda que se haya eliminado, simplemente se prolongó, vamos a decirlo así, en abonos chiquitos como algún comercial, y se va a pagar hasta el año 2033 con una tasa de interés, en donde hay sanciones que si Pemex no paga en forma mensual como quedó de acuerdo el convenio, pues eso tendría un incremento todavía más de la tasa de interés. Entonces, ahí Pemex, lo que podemos decir es que del total que tendría que haber pagado de una cantidad de dinero, que fueron más de 250 mil millones de pesos, estaríamos hablando que lo pagaría en ciertos periodos de tiempo mensual. Esto le ayuda a la empresa, sí, porque ya tiene un mayor flujo para pagar a las operaciones que tiene año tras año. Entonces hay que recordar algo muy importante. Estos convenios es todo aquello que tiene lo que llamamos COPADE, y el COPADE es un instrumento que tiene Pemex en donde permite a las empresas ya poder facturar. Falta todavía todo aquello que no tiene COPADE, tiene órdenes de servicio, que es una fuerte cantidad que todavía no sabemos en su momento dado cuánto es.
9: Esto que está ocurriendo con Petróleos Mexicanos, las pérdidas, la calificadora Standard & Poor's, todo esto que estamos hablando, bueno, pues, ¿hacia dónde va esta? Claro, no tenemos la bola de cristal, pero ¿cuál es la expectativa con la situación de Petróleos Mexicanos?
11: Bueno, es una gran incertidumbre porque el dinero que se ha prestado
12: cuando va Pemex, está en función de las reservas que tiene, de petróleo crudo y de gas, que es lo equivalente que se tiene. Esto derivado de que cuando tú te prestan el dinero, dices, yo tengo tantas reservas, tanto puedo extraer de petróleo crudo, y con esto yo te puedo afianzar que no va a haber ningún problema. Aquí hay dos grandes inconvenientes. Anteriormente las exportaciones de petróleo crudo representaban más del 30% de los ingresos que tenía Pemex mes con mes. Lo que vimos en este primer trimestre y en anteriores es que hoy solo representa el 12% de las exportaciones, que es la venta del petróleo crudo. Y aquí empieza la primera duda. El crudo que se mete a las refinerías no se vende tal cual como se vendería la parte de exportación. Y hoy que estamos vendiendo menos petróleo crudo por los volúmenes de exportaciones que son menores comparados con otros años, es ahí donde viene el inconveniente. ¿Qué sí se está convirtiendo Pemex? Pemex se está convirtiendo en un garante, sobre todo de los combustibles, gasolina, diésel, gas licuado de petróleo y turbocina, que en gran parte se produce hoy en día y otra parte es importado. Entonces Pemex se está convirtiendo, por así decirlo, en un comercializador de petrolíferos, en de más del 45% de sus ingresos depende de la venta de gasolina y diésel que se venden en las estaciones de servicio bajo la marca Pemex.
9: Le decía yo de este reportaje que está publicando este día el periódico Reforma, donde dice que pues habría reportado Pemex presuntamente utilidades 10 veces mayores a las que realmente obtuvo, y que pues Pemex informó a la Bolsa Mexicana de Valores que habría obtenido una utilidad neta de 110 mil millones de pesos, pero la auditoría realizada a los estados financieros arrojó que en realidad fue de 8,151 millones. ¿Esto cómo podría afectar en caso de que se compruebe todo este?
12: Bueno, cuando se hace las revisiones de Pemex, se tienen que hacer las readecuaciones. De acuerdo, dice que cada año se tiene que hacer una revisión de la auditoría de la nación, y también se hace una auditoría externa por parte de Pemex cuando sacan sus reportes finales del 2025. Y hay que revisar en qué momento es donde hubo el cambio de esta variación que se tiene de las utilidades, porque una de las cosas que ha pegado a Pemex, y sobre todo en entendimiento, es sobre el tipo de cambio. El tipo de cambio, cuando revisamos el primer trimestre, puede ser positivo o negativo dependiendo cómo fue la concepción del programa, de cuánto se contabilizó el tipo de cambio. Y hoy en día que estamos observando que si se puso un tipo de cambio alto contra lo que tenemos hoy en día, pues eso es lo que le está generando a Pemex una pérdida, como lo vemos en los balances del primer trimestre. Pero yo creo que independientemente si es así, como se está mencionando en el reportaje que me acaba usted de mencionar, lo importante aquí es que ya existe un valor, y la realidad es que si Pemex está perdiendo o ganando, la realidad es que no es de mucho de interés para las calificadoras. Lo que las calificadoras quieren ver es cómo va a pagar su deuda Pemex, que eso es lo que le interesa a las calificadoras, porque esa forma como va a pagar Pemex es como va a orientar a las posibles financieros o al mercado en el momento dado que Pemex salga, sobre todo colocar o refinanciar la deuda que tiene, porque recordemos que Pemex no reduce el capital, sino refinancia la deuda. Y el año pasado, bueno, el nuevo director que está hoy en día redujo el capital de la deuda que se tiene por más de 12 mil millones de dólares, pero lo único que fue es sacar de los libros de Pemex esa cantidad de dinero y pasarlo a la deuda del país.
9: Ahora, y hablando de Comisión Federal de Electricidad, ¿también está teniendo pérdidas?
12: También lo que estamos observando, pero ahí hay algo muy importante. A ver, la Comisión Federal de Electricidad, cuando uno revisa sus ingresos, una mayor parte de sus ingresos está en la venta de combustibles, como el gas natural. CFE es el mayor importador de gas natural, y este lo vende a industriales y lo pone en sus propias plantas. Además, el gobierno le da un subsidio en la parte de los ingresos. En el dado caso no le dieran esos subsidios, la Comisión Federal de Electricidad todavía estaría en números más negativos, y esto lo conllevaría a tener una pérdida mayor. Y ese subsidio que le dan a la Comisión Federal de Electricidad está en función de la parte de la generación de la electricidad en gran parte, y los problemas que tienen en la transmisión y distribución. Tanto Pemex como la Comisión Federal de Electricidad, vuelvo y repito, mientras cumplan con el artículo 27 y 28, que sea garante de la energía y todo lo que conlleve para la sociedad, está cumpliendo. Pero eso a las calificadoras no les interesa eso. Lo que les interesa es saber toda la deuda, principalmente Pemex, cómo la va a pagar. Y la Comisión Federal de Electricidad, uno de los grandes problemas que yo veo de mediano a largo plazo, y creo que ustedes también lo están viendo ahorita en Veracruz, es la falta de inversión, sobre todo en las líneas de distribución. he escuchado.
9: Los apagones, están todos los días los apagones.
12: Sí, yo los he escuchado a ustedes, cuando en la hora de la comida yo los escucho a ustedes y veo los reportes que tienen un apagón aquí, que tienen que ya se quemó un transformador y todo lo que estoy escuchando en el puerto de Veracruz y en varias regiones del estado. Y eso derivado de que muchas de la transmisión, la distribución, que son transformadores que todavía utilizan aceite, por así decirlo, que es la tecnología más vieja, no seco, y vemos también que las líneas de distribución se saturan, se abren cuchillas, hay tiempo de más de 6 horas. Y otra de las cosas que observé es que en Veracruz, de diez hogares, cuando menos entre 6 y 7 ya tienen un aire acondicionado. Entonces, esto genera una mayor demanda, y lo más importante, usted no me va a dejar mentir, la mayor cantidad de apagones que tienen es después de las 6 de la tarde y entre las 6 y las 12 de la noche, que cuando la gente llega a los hogares,
9: sí,
12: y todo el mundo queremos estar fresco en nuestra casa.
9: Entonces, ¿no se ve que en poco tiempo, con esta situación de Comisión Federal, no se vislumbra que en poco tiempo pudiera contrarrestarse esto de los apagones, Ramsés Pech?
12: No, yo creo que van a continuar, y apenas estamos en primavera, vamos a entrar en verano, nos falta la canícula, que es un tiempo más seco, y esto es más conveniente porque recordemos que en algunos lugares hay quemas, ya vemos que se hacen las quemas en las cosechas que se hacen de caña de azúcar allá en Veracruz, en ciertas cosechas en un momento dado para preparar la tierra y todo eso, y en algunos de los casos se queman pastizales y algunas líneas de transmisión no tienen la protección cuando se incrementa la temperatura, y es cuando también se caen las líneas de transmisión. Entonces, Comisión Federal de Electricidad necesita una mayor inversión, sobre todo en la distribución, en algunos lugares que ya la población creció demasiado y las líneas están muy saturadas, y hay que actualizar la infraestructura, derivado de que, por ejemplo, muchos utilizábamos ventilador y era corriente de 110 volts. Cuando pones un aire acondicionado necesitas un voltaje de 220 y eso te incrementa, y en tu casa tienes que tener línea de 110 y línea de 220 distribuida por el aire acondicionado en tu centro de carga. Entonces es muy complicado, y sin embargo creo que el estado de Veracruz, yo creo que en los próximos años va a estar muy complicado y no se hace una inversión adecuada en la parte de distribución. Ustedes lo ven, por ejemplo, en la zona industrial, que tanto ha crecido la población alrededor y la industria sigue creciendo.
9: Bueno, pues muchísimas gracias, Ramsés Pech, por lo que ha comentado esta mañana para XCU Periodismo de Análisis. Me dio mucho gusto saludarle, que tenga excelente día.
12: Igualmente, cuídese y gracias por la confianza.
9: Gracias, que esté muy bien. El economista experto en temas de energía, Ramsés Pech. Vamos a la pausa.
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14: Son las 2:14.
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14: Son las 2:15.
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10: ¿Cuál es la situación económica de Pemex y Comisión Federal de Electricidad? ¿Siguen teniendo pérdidas? ¿Cómo afecta a los mexicanos?
9: Saludo a la telefónica a Víctor Ramírez Cabrera, experto en temas de energía. ¿Cómo está Víctor Ramírez Cabrera? Le saluda a Betty Zabaleta para XCU Periodismo de Análisis. ¿Qué nos dice del tema de la situación de Pemex y Comisión Federal de Electricidad? Adelante.
18: Buenos días. Pues antes que nada, creo que lo que hay que decir es que es muy sencillo saber si tiene pérdida. La realidad es que sí tiene pérdida. Incluso CFE, a pesar de tener un subsidio millonario de más de 80 mil millones de pesos anuales, sigue teniendo pérdidas, y es algo, digamos que hasta cierto punto normal, dado que carga con una serie de costos, pero a la vez con tarifas que no son suficientes para recuperar pues la inversión que tiene que hacer día con día para llevar a cabo las actividades, eso dando el CFE. Y el caso de Pemex, dividir al sector petrolero en dos grandes partes, uno que es exploración y producción, donde Pemex cada vez menos, pero sigue teniendo utilidades, gana dinero porque le cuesta obviamente menos extraer el petróleo que el costo de venta. Sin embargo, tiene otra actividad como es la refinación, que tiene números preocupantes, difíciles. Incluso la refinería de Deer Park que perdón.
9: Sí.
18: Incluso,
9: bueno.
18: Ya, listo, perdón.
9: Sí.
18: La de Hannibal Mal. La refinería de Deer Park, que fue adquirida cuando tenían números negros, pues ahora ya también está en números rojos, la actividad de esta refinería, ¿no?
9: ¿Y por qué? Si tenía números negros cuando la compraron Deer Park, ¿y ahora por qué ya está teniendo pues esta situación complicada?
18: La realidad es que muy probablemente sean asuntos administrativos los que no estén dando bien resultados. Hay que decir algo muy importante, y es que la refinación, no solamente en Pemex, la refinación en todo el mundo es una actividad con una ganancia marginal, contrario a lo que podríamos creer. Pemex, según datos de algunos especialistas, el margen de costo de refinación es de alrededor de $15 por barril, o sea, el costo del barril de crudo le tienes que aumentar $15 para tener el precio final de toda la suma de refinados. Y el problema es que Pemex es bastante más caro que otros empresas refinando, y eso le termina generando pérdidas que en muchos de los casos, o más bien casi todo el tiempo, se comen a las ganancias que tiene Pemex por las actividades de exploración y producción, como decía, ¿no?
9: Y bueno, ¿hacia dónde vamos? ¿Cómo nos afecta todo esto a los mexicanos, esta situación tanto de Pemex como de Comisión Federal?
18: Bueno, la realidad es que, por un lado, aunque una parte del problema es que los mexicanos no tenemos tarifas reales de energía. En otras palabras, el 95%, 98% de los usuarios de energía eléctrica residenciales pagamos solamente una pequeña parte de lo que cuesta en realidad llevar energía hasta nuestros hogares, y pues eso hace que no hagamos un uso inteligente de energía, que no se haga de la mejor manera. Si tuviéramos señales de precio, probablemente actuaríamos de otra forma, pero además el otro punto es que recursos que deberíamos de estar usando para salud, para educación, para seguridad, que tanto necesitamos, para infraestructura pública, pues lo estamos usando ahora para subsidiar o tapar las pérdidas de estas empresas, ¿no?
9: ¿Y esto va a continuar? Porque digo, hay acreedores acá en el estado de Veracruz, hay muchos proveedores que se comunican luego que pues dicen no nos ha pagado Petróleos Mexicanos. ¿Qué es lo que sucede con todo esto?
18: Pues en el caso de Pemex acaba de haber un cambio que creo que es importante, le están dando prioridad al asunto financiero. El nuevo director que llega, insisto, es más financiero que técnico, y hay que decirlo, si bien Pemex tiene muchos problemas, creo que el primero que tiene que hacer es empezar a tomar decisiones con cabeza financiera. De nada sirve, por ejemplo, meterle dinero a una planta y la vas a dejar muy bonita y operando, si esta planta no va a ser productiva, va a perder más dinero que el que gane. Entonces, creo que de inicio viene esa parte en la que creo que puede venir un cambio. Veamos los siguientes meses. Y CFE, la realidad es que es todo una duda qué va a suceder. Recordemos que CFE lo que más le había convenido históricamente era comprarle energía a privados, en energía más barata que compraba. Ahora hay este modelo de proyectos mixtos, veamos qué sucede con ello y si es posible que CFE balancee sus sus costos de generación y eso haga que no perdamos tanto dinero, incluso probablemente deje de perder. En la reforma de 2014 se estaba, en 2013-2014 se planteaba un periodo de unos 7 años para que se dejara de tener que subsidiar la energía eléctrica. No sé si ahora hay un plan, hasta donde yo he leído no hay un plan para eso. Veamos pues cuáles son los resultados de este nuevo marco jurídico, ¿no?
9: Ahora, acá constantemente en Veracruz y pues en varios estados tenemos referencia, estamos teniendo apagones. La gente se queja muchísimo, transformadores que ya dieron de sí, que pues están ahora sí que padeciendo con respecto a la falta de energía, los comercios, los negocios. ¿Esto va a continuar, esta situación, con Comisión Federal, o qué nos dice?
18: El mayor problema que hay es que prácticamente el sexenio pasado se abandonaron las redes generales de distribución, que es todo esto que vemos, transformadores, todas las líneas que llegan hasta nuestros los comercios, las casas. Lo que esperaríamos es que ese sexenio sí ha habido un cambio fuerte, hay una intención incluso de llegar a acuerdos con algunas ciudades para que puedan invertir en mejorar las redes. Recordemos que el monopolio de las redes lo tiene el gobierno en México. Entonces, pues dependerá de los recursos que se manejen ahora, que se le inyecten al sector de distribución. Que hay que decirlo, en Veracruz no hay falta de energía, el problema es más bien infraestructura. Hay otros lugares como la península de Yucatán que van a sufrir de aquí 2028, 2029, y yo creo que en esos años se soluciona el asunto, pero sí va a haber un problema durante estos años, pero ahí sí falta de energía, no dices todo como el caso que me estás relatando en Veracruz, ¿no?
9: Uh-huh. Bueno, pues algo que desea agregar para el público de XCU, Víctor Ramírez Cabrera.
18: Pues creo que es muy importante hablar de que es necesario cada vez más la participación privada en estos sectores, para que así dejemos de distraer los recursos que tanto necesitamos para otros asuntos de Estado, y pues tener un mercado más competitivo energético, ¿no?
9: Muchísimas gracias, Víctor Ramírez Cabrera, por lo que ha comentado para XCU, periodismo de análisis. Me dio mucho gusto saludarle, que tenga excelente día.
18: Igualmente.
9: Pues ahí lo que nos ha dicho Víctor Ramírez Cabrera, dice que es muy importante que, el sexenio pasado se abandonó por completo la inversión en las redes de distribución, y eso es lo que estamos padeciendo los veracruzanos, motivo por el cual se están dando estos apagones, porque no se invirtió el sexenio pasado en las redes de distribución. No es falta de energía acá en Veracruz, caso contrario a lo que ocurre en Yucatán, pero acá sí, las redes de distribución no se invirtió en esa infraestructura, se abandonó en el sexenio pasado, y pues estamos pagando las consecuencias. En cuanto a lo que nos diría para nosotros principalmente, que es de lo que más nos preguntan aquí en los comentarios que tengo precisamente de la audiencia, vamos a la pausa.
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14: Son las 2:25.
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14: Son las 2:26.
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10: ¿Cuál es la situación económica de Pemex y Comisión Federal de Electricidad? ¿Siguen teniendo pérdidas? ¿Cómo afecta a los mexicanos?
9: Saludo al economista Carlos Ramírez Fuentes. Carlos Ramírez, qué gusto saludarle. Como siempre, gracias por comentar con nosotros. ¿Qué nos dice sobre el tema? Muy buen día.
0: Buen día, Betty. Un gusto saludarte a ti y a todo tu público. Pues es un tema muy, complejo, en el sentido de que hay muchos matices respecto a la situación actual de las dos empresas del Estado, ¿no? Pemex y CFE. Yo te diría que en términos generales, CFE en particular, digamos, tiene sus retos, sus problemas, sus desafíos. Por supuesto, enfrenta desafíos grandes en términos de su capacidad de generación eléctrica para los próximos años, tiene retos que tienen que ver con la inversión, es decir, tiene insuficiencia de inversión. Está tratando de paliar esos problemas invitando más al sector privado. Y bueno, pues en ese terreno, por lo menos, digamos, CFE pareciera tener un camino un poquito mejor trazado. Donde no se ve esa misma dirección, lamentablemente, sí, es en Petróleos Mexicanos. En Petróleos Mexicanos la historia es mucho más compleja y mucho más adversa. La empresa lleva ya pues muchos años con problemas, caída de producción, pero en los últimos años los problemas se han agudizado, a pesar de que la retórica gubernamental diga lo contrario. La producción pues está en niveles más bajos de décadas, le debe 20 mil millones de dólares a sus proveedores, tiene problemas medioambientales, tiene desafíos, en materia operativa y de problemas de accidentes, en fin, un panorama difícil para la empresa. Es una empresa que hace demasiadas cosas, y muchas de ellas pues tiene 130 mil empleados, tiene 80 mil pensionados, la nómina es muy pesada, tiene un sindicato muy poderoso, en fin, enfrenta problemas que son de carácter estructural, y que pues en este momento no se ve, Betty, que se estén atendiendo con plenitud. Digo, la deuda, quizá la única buena noticia que al gobierno mexicano le gusta mucho repetir, es que la deuda total de la empresa pues ha bajado, la deuda financiera, de 100 mil a 80 mil millones de dólares. Sí, pues es una reducción interesante, pero a través de una inyección de recursos que hizo el gobierno mexicano. Es decir, no es que la empresa pagó su deuda, sino que fue el gobierno mexicano quien la pagó. Entonces, en fin, ese es el resumen que te haría de primera instancia sobre la situación de las dos empresas.
9: Carlos Ramírez Fuentes, y ahora, ¿por qué? Bueno, nos preguntan por qué DIRPAR, que fue comprada en su totalidad por México, ahora está ya también teniendo pérdidas.
0: No, digamos, el negocio de la refinación es un negocio variable, volátil, que depende de márgenes relativamente estrechos. Entonces, yo te diría, no creo que sea un problema en donde la empresa antes era, digamos, privada y funcionaba bien y generaba utilidades. Y ahora ya genera pérdidas porque Pemex la maneja. Yo creo que no ha habido un cambio sustantivo respecto a la, digamos, a la operación de la empresa, si se mantiene más o menos en las mismas condiciones. Quizá más bien el cuestionamiento o la pregunta de fondo es si realmente el gobierno mexicano requería comprar una refinería en los Estados Unidos.
9: Sí.
0: Pero bueno, eso ya ocurrió, pues ya eso ya no tiene vuelta para atrás. En fin, entonces, Deer Park no es un tema grande de preocupación, ¿no? Preocupación mucho mayor es la producción petrolera, que reitero, se ha estabilizado en los últimos meses, pero siguen en terrenos mínimos y no se ve por dónde vaya a crecer. La preocupación son las pérdidas de refinación, donde tenemos 6 refinerías con tecnología pues hasta cierto punto obsoleta y por tanto que nos está costando muchos recursos. Y bueno, pues los problemas que ya mencioné, ¿no? La nómina, el sindicato, las pensiones, el conjunto de factores, ahora las gasolinas topadas que están haciendo perder dinero a la empresa, las exportaciones que se están cayendo de manera muy acelerada porque el gobierno mexicano ha decidido que esa producción

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5: Y muchas de esas empresas que llegaron a México muy animadas se están yendo del país. Los contratos mixtos que está ofreciendo el gobierno mexicano son insuficientes, no van a traer la inversión que se requiere. Necesitaríamos volver a abrir el sector completamente al sector privado, completamente, sin restricción. Segundo, pues es una empresa que naturalmente, aunque sea doloroso, tendríamos que estar pensando cómo vamos a manejar esta empresa que nos está costando tanto desde un punto de vista de nómina de pensiones. Tercero, el negocio de la refinación que tanta obsesión generó con el presidente López Obrador y que sigue generando, digamos, de parte del gobierno actual, mucho interés, pues es un negocio que realmente no soluciona el problema de fondo de la empresa, que es la producción. ¿De qué nos sirve producir más gasolinas si estamos produciendo menos petróleo? Entonces, la refinación es un negocio perdedor en general. Pero con esta supuesta argumento de rescate a la soberanía, se ha privilegiado la refinación y pues estamos pagando las consecuencias de ellos. Hemos perdido 1.5 billones de pesos en refinación en los últimos 7 años y por si fuera poco le hemos tenido que inyectar más de 1 billón de pesos a la empresa solamente para sacarla adelante. En fin, las decisiones que ha tomado el gobierno mexicano han sido decisiones que, lejos de ayudar, me parece, han terminado de complicar más las cosas.
6: Bueno, pues este es el panorama entonces. Muchísimas gracias, Carlos Ramírez Fuentes, por lo que ha comentado esta mañana para XCU Periodismo de Análisis. Me dio mucho gusto saludarle, que tenga excelente día.
5: Igualmente, un saludo a todos.
6: Hasta pronto.
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8: Son las 2:35.
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8: Son las 2:36.
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6: Hablando de la situación económica de Pemex y Comisión Federal, íbamos a escuchar a Miguel Ramírez de Bora Energy.
19: Pemex CFE está en una situación aún más complicada de la que tenía hace unos meses, y un poco voy a tratar de explicarlo. Las calificadoras internacionales hicieron una bajada en la calificación de México. Eso significa que automáticamente cualquier empresa que sea del gobierno mexicano tiene que bajar el nivel de calificación. Eso lo que significa en términos llanos es que los intereses que se pagan por la deuda que pide tanto Pemex como CFE costará más cara. Eso lo que implica es que la empresa tendrá o pérdidas que se van a subsanar con subsidios que salen al final del presupuesto de todos.

0: o va a significar un aumento en las tarifas eléctricas. No hay, o sea, de una forma u otra afecta a la economía de la población. Entonces, lo que sucede, digamos, hablando primero de Pemex, Pemex está con una situación financiera muy complicada. Pemex produce cada vez menos petróleo, produce cada vez menos gas natural, pero a su vez cada vez cuesta más operarla. ¿Por qué? Porque tiene muchos empleados, tiene mucho pasivo laboral, llámese pensiones, y tiene una pérdida brutal en refinación. Convertir el petróleo en gasolina cuesta muchísimo dinero y básicamente pierde dinero. Antes, una parte de la producción se destinaba para venderse al exterior, para exportar petróleo, y la otra parte se destinaba para generar combustibles o petroquímicos. Esto cambió desde hace siete años. Ahora, la mayor parte del crudo que extrae Pemex se destina para gasolina. Eso significa que las pérdidas aumentaron. Y desde el año pasado hubo noticias de que Pemex disminuyó su deuda, lo cual es cierto. Pero el detalle está en que disminuyó su deuda porque el gobierno federal le dio una masiva cantidad de dinero de subsidios. Dinero que no se gastó ni en carreteras, ni en medicina, ni en otros rubros por tratar de salvar a Pemex. Y este tema nos ha llevado a que Pemex, si sigue manejándose como se está manejando, puede llevar aún más a que las finanzas públicas del país se vean más afectadas. ¿Por qué? Porque Pemex, al generar tanta deuda, tanto pasivo, las calificadoras internacionales la declaran como de mayor riesgo. Y eso está en que la tasa de interés que van a pedir para financiarse va a costar más, y ese dinero tiene que salir de algún lado. O sale de las gasolinas, o sale de subsidios.
1: Aún así, Pemex, aunque bajó la deuda, pues sigue debiendo y posponiendo la deuda, por ejemplo, con proveedores.
0: Exacto, y mucha de la deuda con proveedores, que se nota sobre todo en la zona de Veracruz, pues es que ni siquiera la tienen contabilizada, o sea, ni siquiera está registrada en libros, porque no le permiten a los proveedores emitir facturas. Entonces estamos en un círculo vicioso, y el gran tema es que Pemex le cierra la llave a las pérdidas. Esto se va a cerrar dejando de producir tanta gasolina y comprando gasolina del exterior. Puede sonar muy contraproducente que la forma como se deja de perder dinero es comprando del exterior, pero sí, en el exterior tienen una forma de producir gasolina mucho más eficiente que en México. Entonces, al hacerlo así, se perdería menos dinero.
1: O sea que el discurso de la soberanía no ha servido de mucho.
0: No ha servido de nada. Lo que ha servido es para endeudar más a Pemex y que sea un hoyo fiscal para las finanzas del país.
1: ¿Y qué se espera en los próximos años en esta administración?
0: Pues mira, si bien recuerdan, en estos días hubo un cambio de dirección en Pemex, ¿no? Eso, y pusieron a su cargo al que era el director de finanzas de la misma empresa, y que también hay que recordar que esta persona había trabajado en la jefatura de gobierno de la Ciudad de México con Claudia Sheinbaum en el área de finanzas. Es decir, es gente de confianza de finanzas de la presidenta. Entonces ponen a alguien que no es un petrolero en sí, sino más bien es un financiero, porque el problema de Pemex es un problema financiero. Y lo que Pemex necesita es producir más petróleo y dejar de perder intentando producir gasolinas. Porque pues ya vimos que ni siquiera baja el costo de la gasolina, ¿no? No sé ustedes cómo vean el público que es lo que nos escucha, pero cada vez cuesta más cara la gasolina.
1: Ahora, también se suman incidentes, derrames, explosiones que cada vez son más recurrentes en el país.
0: Sí, la industria petrolera es una industria que requiere mucho capital. Al no haber capital, no hay mantenimiento. No le pagas a los proveedores después de que no les pagan 1 o 2 años, pues dejan de dar servicios. Y eso, su impacto viene en un tema ambiental. Y es un ciclo vicioso porque no solamente no le pagas a los proveedores te dejan de servir, no tienes tú como empresa cómo atender este mantenimiento de la industria, los activos empiezan a fallar vemos derrames, vemos explosiones, vemos fugas, y eso a su vez va a provocar que se necesite más dinero de lo que se hubiera necesitado para reparar algo que se hubiera arreglado con mantenimiento, a solo de los círculos viciosos. Y lo que hoy entiendo que el gobierno está buscando es atraer la inversión privada. Hay algo que se llama contratos mixtos. Esos contratos mixtos es que Pemex busca que un privado invierta y que digamos participen de la utilidad. Es decir, que el gobierno mexicano no ponga ni un peso, pero que y que le toque un pedazo de la utilidad, lo cual desde mi punto de vista es muy bueno, porque no se pone en riesgo el dinero de todos, del país, y a cambio se recibe una utilidad que de otra forma no lo hubiéramos recibido, porque Pemex solo genera pérdida.
1: O sea que todavía hay tiempo de poder rescatar a Pemex, ¿o qué nos dice Miguel Ramírez de Bora Energy?
0: Sí, yo soy un creyente de que Pemex es la empresa más importante del país, y hay forma de rescatarla. Posiblemente la parte de rescatarla sea dejando de perder algunas partes de la empresa, es decir, posiblemente la solución sea en vender algunos activos que le generan pérdidas a Pemex.
1: Por ejemplo,
0: las refinerías.
1: Pero a eso le han apostado los últimos dos sexenios.
0: Y ya vemos cómo nos ha ido.
1: Entonces sería, ¿por qué energías verdes?
0: Es que sí, puede ser energías verdes, pero más bien es que Pemex no tenga el control de las refinerías. O sea, se puede hacer un esquema de riesgo compartido, como te decía, que un privado opere las refinerías, que Pemex se quede con un porcentaje de eso, que se quede con la mayoría inclusive, pero que el dinero sea privado y que la operación sea privada.
2: Y pues es lo que ha dicho Miguel Ramírez de Bora Energy, y hemos llegado así al final de este programa Periodismo y Análisis. Sí.
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5: Son las 2:45.
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5: Son las 2:46.
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1: Son las 2:51 minutos.
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1: Sean ustedes bienvenidos a nuestra polémica de XEU98.1 FM y también en internet en XEU.mx. Sí, me da mucho gusto saludarles a través de la U de Veracruz en el 98.1 FM de su radio y también a través de internet en XEU.mx. Fíjense que el día de hoy vamos a estar platicando aquí en Polémica acerca de si relacionarse con personas tóxicas en el trabajo podría resultar negativo para nuestra salud, para nuestra belleza también, ¿por qué no? Pero sobre todo para la salud física y mental. Ese es nuestro tema del día de hoy, aquí en el 98.1 FM de su radio, y pues te voy a invitar a que usted se comunique al 2295-09-7289 y también al 229-2010-100 y 229-2010-101. Fíjense que el día de hoy saludo con mucho gusto a la psicóloga Lorena Redondo. Lore, ¿cómo estás? Bienvenida.
2: Hola, ¿qué tal? Muy bien. Pues sí, hay mucho que platicar, sucede con mucha frecuencia, no siempre se reconoce. Y pues, ¿qué es y qué podemos hacer para manejarlo? Y pues esperemos que las personas que nos escuchan se comuniquen para platicarnos qué opinan, cuáles han sido sus experiencias, ya sea viviendo, compartiendo en el trabajo con personas pues tóxicas, aunque en psicología pues se habla más bien de comportamientos nocivos, dañinos, o siendo la persona tóxica, porque podemos también nosotros, todos podemos tener en algún momento la posibilidad de comportarnos así.
1: Sí, o sea, si tú dices, ay, es que no tengo a nadie tóxico alrededor, cuidado, tú puedes ser el tóxico o la tóxica. Oigan, y hay gente que a veces te hace creer que tú eres el tóxico o la tóxica y los tóxicos son ellos. Fíjense que me saludamos también con mucho gusto al ingeniero Carlos Gamboa. ¿Cómo estás, ingeniero? Bienvenido.
3: Hola, ¿qué tal, Karin? Mucho gusto estar con ustedes nuevamente acá en el foro de la XEU. Y sí, efectivamente, el tema de la toxicidad en los trabajos y el tener compañeros tóxicos, pues es algo que seguramente a muchos de nosotros nos ha tocado. Vamos a platicar de este tema bien interesante y, como decía la psicóloga hace unos momentos, mándenos sus comentarios. Yo estoy seguro que a muchos de los radioescuchas que nos acompañan el día de hoy les habrá tocado alguna experiencia por ahí en ese sentido. Entonces, pues vamos a estar aquí dialogando sobre ese tema bien interesante.
1: Claro, y pues invitamos al ingeniero porque él es especialista en recursos humanos y pues es experto en esto de las relaciones laborales tóxicas. Por eso le agradecemos que nos acompañe. Fíjense que, según un estudio, relacionarse con personas tóxicas, sobre todo en la familia o en el trabajo, puede estar acelerando tu envejecimiento. Un estudio ha desarrollado cómo los vínculos negativos se asocian con mayores niveles de inflamación, depresión, ansiedad y carga de enfermedades crónicas. Según este estudio tan reciente publicado en la revista PNAS, que ha concluido que los vínculos negativos en las redes sociales cercanas de una persona, o sea, aquellos que te hacen la vida más difícil de forma habitual, todos los días, ¿no? O sea, las personas con las que convives todos los días están asociados con un envejecimiento biológico más rápido. En concreto, los autores de esta investigación descubrieron que cada persona tóxica adicional se relaciona con un ritmo de envejecimiento modestamente más acelerado y con aproximadamente 9 meses más de edad biológica.
2: Es todo un embarazo.
1: O sea, imagínate, es toda una vida. de un bebé, de un ser humano.
2: La gestación.
1: Sí, toda una gestación. Además de con mayores niveles de inflamación, depresión, ansiedad y carga de enfermedades crónicas. Hasta ahora se había estudiado mucho la relación entre la soledad no deseada y el envejecimiento acelerado. Pero un profesor del Departamento de Sociología de la Universidad de Nueva York y autor principal de este estudio hizo estos hallazgos que sirven para desplazar la atención desde los beneficios de las relaciones de apoyo hasta los costes para la salud de las relaciones tóxicas. O sea, tener relaciones tóxicas sí está afectando nuestra salud. ¿Cuántos de nosotros no tenemos el estrés como motor de vida? ¿Y qué creen? El estrés ya, según los expertos, es también un motor de envejecimiento. Pero no nada más vamos a platicar el día de hoy de eso. También estaremos hablando de todo lo que conlleva el que tengas, pues familiares cercanos tóxicos, compañeros de trabajo tóxicos, jefes tóxicos, cómo todo esto te impacta en tu salud mental, emocional y cómo impacta también en nuestras, pues en nuestro día a día laboral, ¿no? Y un poquito de todo, psicóloga Lorena Redondo.
2: Sí, fíjate que esto que estás comentando, yo le agregaría. Aparte de hablar de la importancia, ¿no? De la salud mental, del bienestar, el costo económico que tiene para un negocio, para una empresa, para una institución, que es ahí donde sí nos duele, ¿no? Entonces, todo esto de tener personas con estrés, con ansiedad, o el síndrome del burnout, ¿no? Del quemado, que es muy común también hablar de él en cuestiones laborales. Todo esto implica un costo económico también para la institución o la empresa. Entonces, no nada más daña a los trabajadores de la organización, sino que se está pagando un costo económico también al respecto. Y aquí es muy importante también dirigirnos a las personas que pues tienen el cargo, el rol de liderazgo, de jefatura, de recursos humanos, ¿no? Las personas a quienes también les corresponde atender esto, porque a veces lo dejamos como que, ay, pues es cuestión personal entre los trabajadores, ¿no? Pero claro que no, tiene muchas implicaciones. Si no se atienden estas situaciones a tiempo, pues pueden convertirse en una bola de nieve que va creciendo, va aumentando y obviamente las consecuencias cada vez son mayores. También hay mucha rotación de personal debido a esto, porque las personas se van, no se quedan, puede haber también ideas, capacidades que tiene el personal que no se detectan o no se pueden aprovechar porque debido a esta situación, pues no se desarrollan. Estamos también hablando de la cultura laboral y que definitivamente una persona que está padeciendo tener una relación nociva, dañina en el trabajo que merma su productividad y su salud, pues va a afectar su vida personal, su familia, ¿no? Su pareja, los amigos, etcétera.
1: Irremediablemente, porque no es como que traigas una mochila y dejes los problemas afuera del trabajo, ¿no? O sea, por mucha inteligencia emocional que tengas, a lo mejor sí te desconectas un poco, pero ahí vas cargando todo. Y aparte, pues muchas veces las personas que tienen estrés diario ni siquiera duermen, no descansan igual. Ah, pues cómo no van a envejecer. Vamos a ir a la pausa y enseguida volvemos en XEU La U de Veracruz.
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4: Son las 3:09.

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1: Son las 3 y 10 minutos.
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3: Y estamos de regreso con más de polémica aquí en la UD Veracruz. A ver, ¿qué pasó? Oigan, vamos a hablar de si relacionarse con personas tóxicas podría, pues tener graves consecuencias para nuestra vida y para nuestra salud. Ese es el tema de hoy. Y pues yo me quisiera a lo mejor, regresar a este estudio que dice que las relaciones ambivalentes son más dañinas que las exclusivamente negativas. Porque muchas veces cuando tienes una relación conflictiva con alguien, dices, pues es una relación negativa, pum, corto de tajo y me separo, ¿no? Por ejemplo, de una pareja. Pero según estos expertos, es más difícil divorciarse de unos padres, de unos hijos o de un jefe. Porque la relación ambivalente combina la obligación emocional y el vínculo afectivo con el conflicto. Entonces dice que las personas o las relaciones ambivalentes, estas que son como que más o menos bien, a veces mal y otras súper, súper negativas, pues dañan más porque tienes una proximidad obligada y una tensión sostenida que te genera un estrés particularmente tóxico. O sea, renuncia. qué fácil, ¿no? Dice, ¿cómo le hago si tengo deudas con N cantidad de bancos? Pero bueno, o sea, ¿cómo lo interpretamos todo esto, psicólogo Lorena?
4: Bueno, precisamente sí, o sea, no es lo mismo hablar de el villano declarado a una persona que en unas cosas se porta a veces amable, tiene detalles o hay un vínculo afectivo incluso, ¿no? A cuando es una persona pues que siempre se porta de manera nociva. Porque además pues yo puedo también sentir afecto o simpatía en ciertos momentos por esa persona y cuando aparece lo que sería puede ser el chantaje, manipulación, o sea, ¿de qué hablamos? Cuando hablamos de conductas tóxicas, ¿no? De estos patrones nocivos en el trabajo, estamos hablando de personas que a lo mejor manipulan, chantajean, sabotean, o le traen marcaje personal a alguien, ¿no? Y entonces pueden estar incluso acosando, que no solamente es sexual, el acoso, ¿no? También es laboral, como
3: emocional,
4: tal,
3: ¿no?
4: Emocional, sí.
5: Sí, claro.
3: Yo creo que aquí me gustaría que el ingeniero Carlos nos diga, pues, cómo se ve un ambiente laboral tóxico, cómo se ven los jefes tóxicos.
5: En lo que respecta, digo, al ámbito laboral, esa parte de la toxicidad, pues algo que sí genera un desgaste importante en el grupo, ¿no? Cobra mayor relevancia si el tóxico es el jefe. Uh-huh. Si el tóxico es el jefe, tiene una relevancia mucho mayor por el puesto que tiene en la empresa. Exacto. Tiene poder, tiene influencia y demás. Aunque el jefe no fuera el tóxico, si hay compañeros tóxicos dentro del grupo, sí se genera un desgaste importante dentro de lo que es el equipo. Y como bien lo mencionaba la psicóloga hace unos momentos, el tema, pues ahí recae en la responsabilidad que tienen los líderes de área para identificar a los empleados tóxicos. Porque muchas veces lo que sucede en los centros laborales es que no se identifica al empleado tóxico.
3: O sea, ¿se puede pasar desapercibido?
5: En cierto momento o en algunos contextos puede llegar a pasar desapercibido. Hace poco leí en LinkedIn un concepto que hablaba, un término más bien, que hablaba de las estrellas tóxicas. Decía, cuidado con las estrellas tóxicas. Es decir, aquella persona que realiza bien su trabajo, entre comillas, o al menos el principal, pero genera una toxicidad dentro del grupo. Entonces los jefes lo tienen en buen concepto porque cumple, entrega, hace y demás, pero por atrás está generando una cuestión de toxicidad importante dentro del equipo. Entonces esa parte en el sector empresarial sí hay que cuidarlo, hay que monitorearlo, porque muchas veces llegan a pasar desapercibidos. Y el impacto que tiene dentro de las organizaciones, pues puede ser muy alto, ¿no? Puede generar, como mencionaba hace un momento, síndrome de burnout, puede generar afectaciones a los procesos internos. El tema puede llegar inclusive, a los clientes. Entonces, se pueden generar ahí consecuencias devastadoras si es que no se identifica. Ahora, lo que se sugiere ahí en ese sentido, en el manejo, en la parte, sí, en la parte laboral, el manejo que se sugiere en ese sentido, pues primeramente no es el desvincularlo, ¿no? Porque muchas veces nosotros podemos pensar y podemos decir, ah, es que lo que se tiene que hacer de primera instancia es desvincularlo de la empresa, ¿no? Hay que despedirlo rápidamente, no.
3: No es así
5: en primera instancia. Digamos que hay, a lo mejor en la administración tradicional del capital humano se pudo haber considerado así, pero en un momento, en una instancia diferente, ya en lo que son las administraciones modernas y con la legislación que existe actualmente,
3: ya no es así. Sí.
5: No hay un escalón antes que es tratar de hacer intervenciones, capacitarlo, está la norma 035, demandarlo inclusive si es necesario a atención psicológica, a terapia, ¿no? Ahorita que nos acompaña acá la psicóloga, y ya si en un momento dado no se llegan a presentar, pues digamos que avances o modificaciones en su conducta, pues se puede proceder con la desvinculación siempre siguiendo los estatutos y los lineamientos legales que nos permitan.
3: O sea, ¿no? Primero le tratas de quitar la toxicidad al tóxico.
5: Sí, ajá. Aunque yo de manera personal considero que hay personas que tienen cierto grado de toxicidad.
3: Que ya no va a cambiar.
5: Sí. Yo tuve el hecho de trabajar con una persona muy tóxica, y que se hicieron esfuerzos por reivindicar su conducta y demás, pero al final no se pudo. Entonces, se tiene que proceder a la desvinculación en las formas y dentro de los estatutos legales, ¿no? Tampoco es de que lo vamos a así como que a despedir fuera de lo que señala la ley, pero sí hay que considerarlo, porque muchas veces las empresas, en el afán de mantener una hegemonía y que los costos y no, porque voy a gastar y tengo que liquidar y demás, ahí nos queremos quedar con el tóxico 1, 2, 3 o 4 años. Y la gente que está alrededor ahí tiene que estar lidiando con el tóxico.
3: No, pero y también como decía la psicóloga Lorena, o sea, la productividad baja y a lo mejor no se alcanzan los resultados tan esperados que deseabas, pero pues muchas veces estás en la media y con eso te conformas. Dice por aquí el señor Rodríguez, en relación al tema, yo tuve una jefa tóxica y bipolar, porque estaba sobre mí cuando en algún proyecto de la empresa, además me regañaba por cualquier tema. Venía muy amable y después me ofrecía algo de comer. Así estuve con ella un año, pero ya después esa actitud la vio el gerente general y le dijo adiós. Pero de esa persona me dio una experiencia en tratar a varias personas, ya sea de bajo rango o como gerencial. Ahí entendí que hay personas que tienen muchos caos emocionales, que no logran deshacerse de ellos, y en mi caso, trato a mis compañeros como quisiera que me traten a mí. Saludos para los paleristas y a la conductora. Muchas gracias. Por acá dice una radioescucha. Bueno, ya no, sí, dice, el tema del que hablan, la verdad es una ignorancia del que si en nuestro trabajo hay tóxicos a ti te afecte. Eso es mentira, porque cada quien vive su trabajo y a mis 54 años esto no me afectan estas cosas porque cada quien vive su vida y no la ajena. Atentamente, Vale. A ver, ¿sí te afecta o no te afecta, psicóloga Lorena?
4: Pues sí, o sea, no quiere decir esto que a todos nos va a afectar igual, ¿sí? Y bueno, puede haber tal vez personas que no han tenido condiciones, no se han dado las condiciones para verse afectadas. ¡Qué bueno! ¡Felicidades! Sin embargo, pues sí, hay muchos casos. O sea, una persona que está expuesta constantemente a críticas destructivas, ¿sí? Al hostigamiento o acoso laboral. Tienes a lo mejor un compañero o compañera de trabajo que sutilmente, porque no crees que va a aparecer una persona que se te va a lanzar a los golpes en el trabajo necesariamente, ¿no? Pero que sutilmente está siempre señalándote, debatiéndote, argumentando, o las personas que a lo mejor tras bambalinas, ¿no? Como comentaban ahorita, tras bambalinas van y le hablan al oído a al jefe, a la jefa, pues entonces una persona que está subordinada y que no tiene las posibilidades de deslindarse de esta persona, pues se puede ir desgastando gradualmente, porque los esfuerzos que puede hacer para manejar la situación tarde o temprano se terminan agotando. Y al ver que no hay un cambio, pues la persona se frustra, se desgasta y puede ver afectado su trabajo si la persona tóxica, ¿no?, de la que están hablando, pues se mantiene en ese comportamiento o se le permite. Entonces, claro que sí. Y si además la persona nociva tiene una condición de poder, es jefe, decíamos, jefe o jefa, pues entonces es más difícil, ¿no? Porque esa condición de poder dificulta que tú justifiques, te defiendas, ya que tú estás en subordinación.
3: Ahora, ¿qué es todo lo que provoca? O sea, todo lo que provoca ese estrés constante en ti como trabajador, como ser humano, porque al fin y al cabo yo creo que muchas veces no pensamos, obviamente el tóxico no piensa en los demás, ¿no? Pero no estamos pensando también el que aguanta o los que aguantan, todo lo que están recibiendo diariamente, que es al fin y al cabo de lo que habla este estudio. Vamos a ir a la pausa y enseguida regresamos aquí en la U de Veracruz.
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1: Son las 3:22.
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5: Son las 3:26.
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7: Si estamos de regreso con más de polémica aquí en la U de Veracruz, hablamos de las relaciones con personas tóxicas en el trabajo. ¿Podrían hacerte envejecer más y de qué manera te pudiera estar dañando? Fíjense que el impacto causado por personas tóxicas, según todos los expertos, coincide en que verdaderamente, pues, pueden llevarte al desequilibrio y al desgaste emocional. Fíjense que por acá tenemos más comentarios en el 2295-09-7289 y recuerde que puede comunicarse al 229-2010-100 y 229-2010-101. Nos dice por aquí: en mi experiencia trabajé con una persona tóxica y es muy agotador, fragmenta al grupo y al área, y cuando es a nivel muy alto de toxicidad, hay personas que incluso inventan problemas o viven en otra realidad, en donde piensan que todos hacen cosas para afectarlas. Un saludo al invitado especial de parte de Luna Roja.
8: Ah, con seudónimo.
7: Oye, ¿qué? A ver, dije, ¿qué opinas de este comentario?
8: Sí, bueno.
7: Tú sin problema continúa escribiendo y ya luego te unes al cambio de microbrillo.
8: Sí, hablando. El tema del tener compañeros tóxicos es algo que, como les decía hace un momento, o sea, de que afecta, afecta. Que la afectación puede ser diferente, en diferente grado en relación con la persona, el contexto y todo lo demás, sí. Pero, por ejemplo, ahí les puedo contar una anécdota, a ver. ¿Qué opinan ustedes y también en el foro? Porque sí, justamente a mí también me ha tocado compartir pues escenarios laborales con personas que sí tienen, digamos que situaciones, pues no sé si psicológicas, emocionales y demás, porque como mencionábamos hace un momento con la psicóloga, pues tampoco se trata de diagnosticar a la gente nada más, porque sí, no, se requiere la atención de un especialista y todo lo demás. Pero en alguna ocasión me tocó trabajar con una persona que ella personalmente tenía cuestiones relacionadas con el matrimonio.
7: Ajá.
8: O sea, algo que, pues digamos que se podía considerar algo así como que una frustración o alguna situación muy marcada con eso. Entonces llegó un momento en donde el grupo de trabajo ya no podía hacer ningún comentario de nada relacionado ni con vestidos de novia, ni con que se casó otra persona, ni con nada alusivo a las bodas, porque ella consideraba que ya todos
7: que
8: la estaban atacando
7: ofendiendo
8: y la estaban agrediendo. Entonces el mismo grupo,
7: wow,
8: sí me reportó en su momento, porque eso fue una vivencia personal. Dijo, oye, es que ahora nos tenemos que regir a los temas que se puedan hablar delante de ella y los que no, pero por pues las cosas, ¿no? Que tenía ella en su mente y la herida
9: no resuelta.
8: Es correcto. Y mira, lo acaba de decir justo la psicóloga, ¿no? Que ella al final es especialista, ¿no? En esa parte de la conducta humana.
7: La herida no resuelta que le generó ya un problema mayor.
8: Pero imagínense, entonces el grupo me decía, oye, es que, ¿y entonces ahora de qué? Hay que cuidar de qué decimos, porque si no ya es un ataque y ya todo el mundo la está agraviando y demás. Entonces, a ese grado se llegó, y sí se llegó a un nivel de toxicidad muy alto, pero muy, muy alto, en donde sí, al término de todo, pues sí, ya después de todas las intervenciones y todo lo que se hizo, pues sí, se tuvo que hacer la desvinculación. Al final se dio de la mejor forma posible, digo, para ambas partes y demás. Pero es algo que existe a esos niveles, ¿no? No sé ustedes qué opinan, por ejemplo, de esa parte.
7: Hombre, está cañón, ¿no? Porque, y si es cierto, puede haber personas que específicamente traigan algo así como bien marcado, psicóloga Lore.
8: La frustración, dijo.
5: Sí, pues bueno, definitivamente estamos hablando de personas que sí, ahí hay algo, ¿no? O sea, las personas, por alguna razón, hay una razón por la cual se están portando de esta manera, pero no necesariamente tiene que ser un trauma psicológico, un trastorno, porque yo insisto, está muy de moda que a todo le ponemos un diagnóstico, una etiqueta, y de verdad no saben lo que es en serio tener un trastorno. Eso es, se padece. Y también los que lo rodean, ¿no? Uh-huh. Pero se padece. Entonces, estamos hablando de personas que definitivamente, pues, algo han vivido, algo ha pasado en sus vidas, o así aprendieron también a manejarse en equipo con los demás, por lo cual está generando este problema. Pero yo creo que también es importante definir el límite entre una persona nociva y las diferencias laborales que se dan, ¿sí?
7: Que pueden ser normales,
5: porque
7: ¿no?
5: Además,
7: o dentro de
5: el conflicto
7: siempre va a existir.
5: Siempre va a existir. Y muchas veces tampoco somos capaces de manejarlo. No tenemos una cultura que favorezca cómo manejarlo, cómo resolverlo. Y en el trabajo creo que se refleja mucho eso también. Porque nos tomamos las cosas a personal, y a veces sí es personal, pero en este caso, por ejemplo, que nos estaba compartiendo el ingeniero, pues las personas se organizaron y hablaron. Pero otra cosa que a veces también sucede con frecuencia es que somos pasivos. Y entonces tenemos una persona que está afectando, dañando, pero nadie se atreve a decir, a hablar, está pasando esto. O la otra, a quien le corresponde resolverlo o atenderlo, tampoco lo quiere afrontar. Porque esto implica asumir una responsabilidad. Y no siempre sabemos cómo manejar.

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5: Como opinamos diferente, queremos hacer las cosas diferente. Ay, es un tóxico, es una tóxica, ¿no? No, ojo con eso. Realmente sí creo que es importante que las instituciones, las empresas, atiendan los mecanismos a través de los cuales esto se puede abordar para que, por un lado, las personas, el personal se sienta con la confianza de que pueden expresar lo que está sucediendo sin meterse en problemas, pero que también se investigue, que se escuchen ambas partes.
6: Claro.
5: Porque también puede haber casos donde nos cae gordo o gorda, o nos sentimos amenazados por esa persona, o es la que está chambeando más, está empujando al grupo a que chambee más, y entonces le echamos montón. Y pues hay estrategias, ¿no? Creo que eso es importante. Considerar qué estrategias podemos manejar para lidiar con una situación de estas sin caer en una guerra, que es lo que también comúnmente pasa. Los del departamento de producción nos se llevan con los de recursos humanos, ¿no? Y pero ahí están trabajando, pero no se hablan, ¿no? Entonces, hay que, si tú eres una persona que está trabajando en una empresa, en una organización, y estás viviendo una situación así, es importante que aprendas a poner límites. Y es todo un arte. Es todo un arte poner esos límites. Que te quede claro primero a ti qué conductas no vas a aceptar. ¿Cuál es tu límite? Pero insisto, no porque estamos de sacarle punta, no porque a mí todos me tienen que hablar de cierta manera. No, o sea, realmente tener un poco de madurez o tratar de tener madurez. Expresar de forma clara y directa lo que está pasando, lo que no me parece, cómo me afecta. Ya que estamos hablando de la comunicación asertiva, que hemos dado cursos, conferencias, charlas, talleres, terapias. Y sigue siendo una piedrita en el zapato cómo comunicarnos, cómo relacionarnos de manera asertiva. Es decir, se dice que tú tienes una comunicación pasiva si tú te quedas callado o callada, si tú estás permitiendo que la otra persona te agreda, te dañe, y pues tú no dices nada, no quiero problemas, me aguanto. Y entonces tú, pues, estás formando parte también ya del problema, ¿no? Con esa pasividad. O el otro extremo, que es cuando tú entonces respondes también con conflicto. Entonces tú también agredes, tú también saboteas, tú también estás haciendo la guerra a la otra persona. Y eso, insisto, pues tampoco va a resolver las cosas. Se hace un conflicto mayor y de todas maneras te quita la paz a ti también, ¿no?
6: Sí, y a toda la organización, y te envejece. Vamos a ir a la pausa y enseguida regresamos aquí en XEU, la U de Veracruz.
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8: Son las 3:37 minutos.
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5: Son las 3:40.
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6: Y estamos de vuelta aquí en XEU 98.1 FM y también en internet en XEU.mx. Pues hoy hemos estado platicando sobre si relacionarse con personas tóxicas en el trabajo puede, pues, resultar nocivo para nuestra salud, puede hacer que envejezcamos más. Pero nuestros expertos y nuestros especialistas nos están mencionando también cómo es el ambiente laboral de una organización o de una empresa en donde, pues, hay muchas personas tóxicas, ¿no? Cuando los jefes o compañeros de trabajo que incluso comienzan ya a mostrar un impacto, o sea, cuyo comportamiento muestra un impacto en el desarrollo de la empresa y hasta en la salud emocional de los compañeros, ¿no? Y pues es que de una pareja tóxica te puedes separar, pero es más difícil divorciarse de un trabajo, ¿no? Psicóloga Lore.
7: Pues es que yo creo que es difícil de las dos, pero pues en un empleo, considerando además cómo está la situación laboral actualmente en el país, no es así nada más de que, ay, pues renuncio, total, que afuera hay un montón de lugares donde están esperando mi llegada, ¿no? Te expones a quedarte sin ingreso y pues no podemos darnos ese lujo, así como están las cosas. Entonces, pues muchas veces también las personas se ve de la necesidad de estar soportando, tolerando estas situaciones, porque no hay esa opción, ¿no? Pero insisto, aquí hay también una responsabilidad de la organización que se supone debe tener procedimientos para que el personal pueda comentar, expresar esto, o cómo se deben manejar estas situaciones, que como también ya habíamos mencionado, pues muchas veces tiene que ver más con una cuestión personal de esa persona que está portándose de esa manera y que no necesariamente tiene que ver contigo, porque puede ser alguien, si nos imaginamos a una persona que no es agresiva, que no es conflictiva y que no nada más la tóxica trae cuestiones personales. O sea, es que todos somos personas. Entonces, nos podemos topar también con alguien que es muy susceptible a que le hablen de manera agresivo, a que la crítica tal vez no es muy susceptible. Entonces, puede haber personas que se hacen chiquitos, que se sienten afectados, que se ven atemorizados, con una persona que se porta de esta manera, entonces se da un enganche emocional y nos afecta también porque esos comportamientos también están tocando mis vulnerabilidades también, ¿no? Que tengo como persona. Una sugerencia, otra sugerencia es que, pues mira, reduce la interacción con esa persona a lo estrictamente laboral. Porque ¿qué pasa? Lo normal, lo común es que, claro, en el trabajo, pues ya sabemos que fulano está casado, que perengana vive con la mamá, que sutano tiene aparte un negocio por acá. O sea, claro que nos conocemos y sabemos quién es el otro, ¿no? Pero si tenemos ya detectada una persona de este tipo, no tengas convivencia o conversaciones con esa persona más que de cuestiones laborales. Entonces tú vas reduciendo el contacto, ¿qué tanto te expones a esa interacción? Evita conversaciones que son innecesarias. Si no hace falta, no le hables a la persona. Y ojo, no estoy así diciendo que le castiguen con la ley del hielo, sino que te limites solamente a lo necesario en el trabajo. Y prioriza y enfócate en cuáles son las relaciones sanas en el ámbito laboral. Tú no puedes cambiar a la otra persona. Nadie puede cambiar, ni los psicólogos podemos cambiar a otra persona. Si cambiar un hábito uno mismo nos cuesta un montón de trabajo a veces. Entonces tú no vas a cambiar a la otra persona. A nadie, ¿sí? Lo que sí podemos hacer es hacerles saber que algo que está haciendo afecta. Y entonces ya es responsabilidad también de la otra persona qué va a hacer al respecto. Entonces, aquí yo pienso que son varias personas involucradas, ¿no? Los que se están viendo afectados, la persona que se está portando tóxica y también las autoridades o el personal a quien le corresponde atender y resolver esta situación. Procura enfocarte tú en tus objetivos. Un poco lo que decía también la radio escucha, ¿no? Que llamó hace rato, que dice que pues ella siempre se le ha pasado sin problemas de esos en el trabajo, porque cada quien se enfoca en lo suyo. O sea, eso es una fortaleza tal vez de ella, ¿no? Y que nos plantea pues también.
0: Tiene su inteligencia emocional para poder, a lo mejor,
7: exacto,
0: hacer la separación, ¿no?
7: Así desarrollar es la inteligencia emocional, que también es todo un arte. O sea, se dice muy fácil, se lee muy fácil, pero no tenemos una cultura así y necesitamos trabajar con nuestra propia persona, en realidad, más que con la otra a la que estamos señalando de tóxica. Con quien yo sí puedo hacer un trabajo es conmigo mismo. Y no siempre esto es fácil, porque no es fácil verme a mí misma, a mí mismo, y hacer algo al respecto. Y procura evitar la visión de túnel, o sea, de que lo único que ya estás viendo de la persona o en el trabajo es a esa persona y lo que está haciendo. Porque entonces, pues te nubla todo lo demás. Y podemos a veces también confrontar, pero no en un sentido de ping-pong, ¿no? De que ya estamos en guerra, sino es una confrontación de que tú pones sobre la mesa una manera de ponerle un espejo a la persona, ¿no? A ver, está pasando esto, tú dijiste tal cosa, ¿por qué ahora no? O ¿por qué dices esto, pero no haces lo que dices, ¿no? Entonces, cuando sea necesario, tú también puedes confrontar a la persona, pero insisto, no es saber quién gana, no es porque ahora me desquito, sino para hacerle saber a la otra persona lo que tú estás notando, detectando, y en todo caso ver la posibilidad de que pueda, entonces, a ver, está pasando esto, ¿qué vamos a hacer? La confrontación puede ayudar a aclarar cuáles son los límites.
0: Claro.
7: Que tú le tienes que poner límites a la otra persona.
0: Y eso es necesario, porque a veces no te atreves, pero hay que hacerlo.
7: Pero ojo con la inteligencia emocional, porque hay maneras de confrontar.
0: Pero, por ejemplo, las personas tóxicas por lo general también tienden a reaccionar mal, a no tener este control o autocontrol o inteligencia emocional. Entonces llegas, confrontas y explotan. O te contestan de una manera a veces hasta narcisista, para que tú explotes y provocarte, ¿no? Entonces es también como que un arma de doble filo. Ahí, por ejemplo, en el asunto laboral, mejor involucramos a recursos humanos, ¿no? Que haya un mediador.
5: Sí, bueno, lo que pasa es que, digo, la parte de recursos humanos, pues es el área de humanidades, ¿no? No es el área de exactas, así en donde 2 + 2 = 4 y ajá, es una ley universal. Acá digamos que hay estudios, hay investigaciones, hay teorías, hay muchas cosas en torno a eso, pero no hay una regla específica como sobre cómo tratar algunos asuntos. Hay directrices, hay orientaciones, sugerencias y demás. Pero sí, de manera general, varios especialistas coinciden en que en la gestión de los recursos humanos sí se tiene que dar pues una intervención inmediata. Yo soy de la idea, al igual que muchas personas, muchos especialistas o personas que se dedican a la gestión del capital humano, a las personas que dentro de la organización se identifiquen como tóxicas o conflictivos, ¿no?, que es también otro término que a veces se utiliza, tiene que haber cero tolerancia. La empresa debe de tomar las acciones necesarias en términos de la norma 035 y todo lo demás para hacer las intervenciones y así. Y si no, pues tienen que tomarse otras medidas, pero no se puede dejar correr el asunto. Eso es lo que muchas veces separa a las empresas que trascienden de las empresas promedio. La forma en la que se tratan esos casos. Por ejemplo, ahorita apenas hace unos días, en un equipo de fútbol muy famoso en España, de los más famosos del mundo inclusive, hubo una pelea que trascendió más allá del vestuario entre dos jugadores.
0: Ajá.
5: En donde se hicieron las noticias y los rumores y se confirmaron después y demás. Bueno, el club ya anunció que iba a haber una sanción de tantos millones de dólares porque ganan un dineral. Y aparte ya están haciendo las investigaciones para ver si desvinculan a uno de los dos del club, sin importar si sea la estrella o el que más goles haya metido. Uno de los dos inclusive es el nombrado segundo capitán del equipo, pero eso no importa. O sea, en las organizaciones de élite mundial en las que trabajan la gestión de los recursos humanos a nivel máximo, hay cero tolerancia. Hubo un equipo acá del fútbol mexicano también que dio una instrucción para sus jugadores en torno a una dinámica que iban a hacer el Día de Muertos, si mal no recuerdo. También es de los más populares de acá de México. Y el jugador que ya no está ahí, pero que el que todavía estaba, una de las estrellas, según una de las notas que leí, se negó a realizar la dinámica porque él no quería y que no sé qué y que no sé cuándo. No hizo integración con el grupo, no participó con los compañeros y la directiva tomó las decisiones que debía de tomar o terminaron de ratificar uh-huh. lo que habían hecho, ¿no? A lo que voy es de que coincido con la psicóloga, sí es una responsabilidad muy grande de las empresas. Y sí necesitamos fomentar la cultura laboral en ese sentido, porque reitero, a veces, ¿qué es lo que sucede en el contexto laboral? Yo soy el dueño o el director o el gerente general, tú eres el jefe, tú me das resultados a mí, se alcanzan los objetivos, sí, lo demás no me interesa.
0: Vamos a ir a la pausa, y ya cuando regresamos para unas conclusiones muy breves en XEU.
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8: Son las 3:52.

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1: Son las 3 y 54 minutos.
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3: Si continuamos con más de polémica, pues ya para las conclusiones rapidísimo. Por aquí dice, buenas noches, yo trabajo en, no voy a decir al aire, y esa situación la he vivido. Tengo un compañero que ni trabaja ni deja trabajar bien a los demás. Y nuestro jefe directo lo sabe, pero no hace nada. Aparte, nuestro líder sindical no ayuda. Atentamente, WM. Bueno, trabaja en una institución por ahí. No gubernamental, es privada, pero bueno. Gracias por comunicarse con nosotros. Conclusiones, psicóloga Lorena Redondo, por favor, sobre las relaciones laborales tóxicas, cómo nos pueden afectar y qué podemos hacer brevemente.
4: Bueno, pon límites claros, háblalo con la persona con quien corresponda, procura no engancharte. Sí, si eres el jefe o la persona de recursos humanos o a quien le corresponde atender esto, establezcan los protocolos adecuados, que sepan el personal conozca a dónde y cómo dirigirse para atenderlos, pues hay que cuidar la salud mental, hay que cuidar el clima laboral, porque pues como hemos mencionado el día de hoy, no solamente se ve afectada la salud de los trabajadores, sino que también esto tiene un costo en productividad y en dinero para la empresa. Que además, aunque parece mentira, pero pues también hay una imagen, ¿no? De las empresas, de las instituciones, pues donde se va haciendo fama también de qué cosas suceden en el ambiente laboral o no. Y pues muchas gracias, Karina.
3: Gracias.
4: Muchas gracias, ingeniero, al auditorio que se comunicó, y ya saben que me pueden encontrar en redes sociales, Facebook e Instagram, como sic.lorenaredondo, o también me pueden contactar al 2282-327508.
3: Muchas gracias, psicóloga Lorena. E ingeniero Carlos Gamboa, ¿cuál es su conclusión?
5: Pues bueno, este tema de las personas tóxicas y su relación con el entorno laboral al final nos lleva a pues analizar, ¿no? El contexto que vive cada uno de nosotros, como mencionaba hace un momento, pues hay que pues tomar acciones inmediatas. Si nos toca ser compañero de alguien, si es posible y existen, ¿no? Alternativas, reportarlo, también si es posible cambiarse de empleo en un momento dado, si la situación así lo amerita y lo permite. Y si nos toca ser jefes o administradores, pues sí, como parte de los protocolos empresariales que mencionaba la psicóloga, pues sí, establecer canales claros. Hay que trabajar todos juntos y cerrar filas para que, pues digamos que se erradique de las empresas esa parte de la toxicidad. Y muy rápidamente, Karina, si me lo permites, justo es algo que está muy fijado en la mente de los jóvenes hoy en día. Hicimos una dinámica en una escuela donde doy clases.
3: Ajá.
5: En relación con qué alternativa era mejor, si poner un negocio propio o trabajar para una empresa.
3: ¿Y qué dijeron?
5: Entonces ponían ventajas y desventajas de uno u otro. Me llamó la atención que dentro de las desventajas de trabajar para una empresa, varios o casi todos los grupos, las parejas que trabajaron, hacían mención a los ambientes tóxicos y al jefe tóxico. Y hablamos de jóvenes de 20, sí. 18, 20, 22 años, que muchos de ellos ni siquiera han trabajado, me llamó mucho la atención que ya lo tienen muy fijado en su mente.
3: Claro, porque seguramente han escuchado toda su vida a sus papás quejarse de su trabajo, sí, y
5: exacto,
3: de sus jefes tóxicos. Entonces no hay nada como autoemplearse.
5: Entonces, pues si está dentro de nuestras manos, si queremos que el mundo cambie, tenemos que cambiar primero nosotros. Entonces, pues hay que, ¿no? Hay que tomar acciones en ese sentido. Muchas gracias por la invitación. Y pues bueno, me encuentran en redes sociales como Consultoría C3G y mi nombre completo, Carlos Gustavo Gamboa González.
3: Muchas
5: un gusto
3: gracias.
5: Estar con ustedes, buenas noches.
3: Gracias, ingeniero, gracias, psicóloga Lore.
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1: Son las 3:59.

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2: De XEU, bienvenidos a esta emisión de En Confianza. Les saludo con muchísimo gusto, soy Ivonne Pacheco. Nos acompañan en la charla que vamos a tener el día de hoy, en donde estaremos conociendo los beneficios de la risoterapia. Y, por supuesto, saludo con gusto a mi compañero Omar Villegas en los controles de audio. Una servidora, Ivonne Pacheco, también les da la más cordial bienvenida. Y a nuestro invitado, al psicólogo José Ramón Ramos Silva, quien además de ser psicólogo, bueno, también es escritor. Él ha publicado un libro que se llama Bienestar Integral, y en donde pues hace toda una recapitulación de varios factores que pueden ayudarnos a tener una vida pues mucho más plena, y desde luego, entre ello, incluyendo la risoterapia. Así que saludo con muchísimo gusto a nuestro invitado de esta mañana. ¿Cómo está, José Ramón Ramos Silva? Qué gusto poder platicar contigo aquí en Confianza desde XEU en Veracruz. Y tú que estás en la Ciudad de México, ¿cómo estás, José Ramón?
3: Aquí estamos con mucho gusto, bella amiga Ivonne, desde la Ciudad de México, con este tema que a nosotros nos encanta.
2: Claro. Oye, la risoterapia, que además es algo que tú has trabajado muchísimo en los diferentes talleres que impartes, y bueno, lo escuchamos y a lo mejor podemos pensar, híjole, reír, pues sí, reír sabemos que es un estado o un reflejo de un ánimo, ¿no? Que está en positivo. Pero, ¿a qué te refieres cuando hablas de risoterapia?
3: Sí, muy buena pregunta, Ivonne. Pues mira, ese es un concepto que se ha ido evolucionando y se ha ido acuñando con algunos colegas y algunas personas incluso ajenas a lo que es el bienestar, el humor, la salud. Entonces, sí, se ha encontrado que cuando una persona empieza a reír, aún que no tenga motivos, porque ese es precisamente el gran mérito de esta técnica que nosotros trabajamos,
2: okay,
3: y que hemos enriquecido con otras fuentes, es de que cuando una persona empieza incluso a simular, yo les digo, por ejemplo, ayer que tuvimos un taller en una empresa acá en Bosques de las Lomas,
2: sí,
3: entonces decíamos, a ver, simplemente di la palabra ja, dila dos veces, dila tres veces, cuatro, y entonces ya, aunque fueran solamente como que una instrucción de repetir esas sílabas, la persona empieza a conectarse con un estado de bienestar diferente, con un estado pues de alegría, de gozo, de júbilo. Y cuando esto se repite una y otra vez, pues entonces la persona realmente, el estado que empieza a incorporar es genuino, es real, de acuerdo a muchos estudios que hay ahorita sobre las famosas neurociencias.
2: Sí, sí, sí, sí. Y que además, como lo decías, se convierte también en un estado que en lo que tú planteas es que se puede propiciar, porque a veces solo estamos esperando a que llegue o a que suceda algo bonito en nuestro día a día para tener alguna emoción positiva, ¿no? Pero el hecho de que lo que planteas es prácticamente que uno puede propiciarse esos estados de bienestar, pues me parece muy interesante. Querido José Ramón, tenemos que ir a los mensajes y regresamos para seguir platicando contigo aquí en Confianza y seguir conociendo cuáles son los beneficios de la risoterapia. ¿Y usted la ha practicado? Bueno, compártanos también sus experiencias al 2295-097289. Regresamos.
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4: Son las 4:04. Y ahora continuamos en confianza con Ivonne Pacheco.
2: Gracias, Artemio. Estamos platicando aquí en confianza acerca de los beneficios de la risoterapia. Y está con nosotros como invitado el psicólogo José Ramón Ramos Silva, hablándonos acerca de ese tipo de terapia. Y bueno, José Ramón, preguntarte acerca de la efectividad que tiene el que una persona practique la risoterapia. ¿Qué beneficios puede tener una persona?
3: Pues múltiples beneficios. Si hiciéramos un escaneo de arriba hacia abajo, podríamos decir, pues mejora la circulación a nivel cerebral, se activan los neurotransmisores, los más conocidos pues son, por ejemplo, la dopamina, la serotonina, endorfinas, oxitocina, todos aquellos neurotransmisores que nos permiten estar siempre bien, ocurra, decimos en nuestros cursos, ocurra lo que ocurra o haya ocurrido en la vida, porque, Ivonne, lo más preocupante es cuando una persona, como decías hace un momento, espera que alguien lo haga reír, alguien dice, qué bueno que llegaste porque estaba muy triste, estaba muy molesto, enojado, ¿no? Pues aquí se trata que uno mismo genere esos estados. Sí. Entonces, para eso pues, tenemos ejercicios muy sencillos y todos al alcance de la voluntad. Yo digo, si una persona tiene apertura y confianza, se pueden lograr maravillas.
2: ¿Por qué te refieres a la apertura y a la confianza? ¿En qué radica al momento de aplicar una risoterapia?
3: Sí, porque hay algunas personas que ven tan simples los ejercicios, como los que te decía, de repetir sílabas, de mirar hacia arriba, abrir extremadamente los ojos, y entonces hay quienes cuestionan si eso puede ser benéfico para ellas, sobre todo cuando hay personas que ya no ven lo duro sino lo tupido, que les ha pasado muchas situaciones difíciles.
2: Sí.
3: Entonces digo, pues aquí no se trata de fe ni de creer, sino simplemente haz estos ejercicios si quieres, más si la persona pues se cierra, pues tampoco va a tener esos efectos, ¿verdad?
2: No, aquí no se lo puedo obligar a nadie.
3: Exactamente, eso tiene que ser voluntario.
2: Sí, oye, José Ramón, y a ver, cuéntame, tú que has impartido todos estos talleres, que lo has hecho con personalidades muy variadas, porque entiendo que lo haces desde ámbitos mucho más ejecutivos, empresariales, pero también sé que tienes talleres para personas de tercera edad o incluso más jóvenes. Tú, en todo ese bagaje que tienes, ¿qué podrías distinguir de la naturaleza humana al momento de reír? O sea, ¿y si influye o será que conforme nos vamos haciendo más maduros, más adultos, se nos va acabando esa dosis de risa o somos de risa más fácil entre más grandes somos? ¿Tú qué opinas?
3: No, pues ahí sí, Ivonne, cada persona es única y diferente. Entonces, ahorita de las poblaciones que tú mencionabas, sí es cierto todo eso. Hay personas pues, de tercera edad, hay personas ejecutivos, mandos medios, etcétera. Y ahorita lo que estamos haciendo precisamente acá en la Ciudad de México, en la Clínica 10 del Seguro Social, que es una clínica que tiene una sección psiquiátrica.
2: Okay.
3: Entonces, yo en este sentido estoy muy contento y agradecido con esa institución que nos ha abierto las puertas para dar este tema concretamente. Ahí le llamamos manejo de emociones, más siempre integramos la risa. Entonces es algo pues realmente muy muy positivo, porque hay personas que pues han tenido situaciones muy extremas, muy difíciles, y sin embargo con los ejercicios que nosotros les proponemos pues la persona empieza también a activar esa alegría que todos tenemos. No es una alegría ficticia o falsa o superficial, sino lo que nosotros promovemos es que esa energía o esa risa, esa alegría salga realmente del corazón, porque ya hemos dicho también en otros momentos, el corazón está diseñado única y exclusivamente para estar feliz y para más. Por eso cuando alguien dice, justificando alguna emoción tóxica o negativa, me nace del corazón decirte tal cosa, pues digo, no, eso no es el corazón, es el hipotálamo, son otras vísceras. Entonces el corazón está diseñado para ser feliz y para amar de manera incondicional.
2: Okay.
3: Si bien todos tenemos, Ivonne, una historia, sin embargo, cuando ya tenemos acceso a estas técnicas que ya están muy probadas por la ciencia, pues por fortuna podemos nosotros también beneficiarnos en nuestra vida cotidiana.
2: Uh-huh. En este caso, sí es importante, como mencionas, José Ramón, pues que las personas tengan esta apertura, porque aunque los ejercicios que invitan a la risoterapia pueden parecer sencillos, uh-huh, pero los beneficios que nos estás describiendo son muchos, son amplios. El tema de trabajar con las emociones de una persona influye, y tú como instructor de todo este tipo de talleres, me imagino que estás consciente de, influye muchísimo de las ganas, de la voluntad que tenga el mismo paciente. Quería preguntarte, hablando de la risoterapia, pues cada cuánto se tienen que practicar, pero eso me lo platicas al regreso de los mensajes. Estamos aquí en Confianza esta mañana conversando con el psicólogo José Ramón Ramos Silva. Él es autor del libro Bienestar Integral, entre otras publicaciones, y sobre todo nos está explicando los beneficios de la risoterapia. Regresamos aquí en Confianza.
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5: Son las 4:10.
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6: Son las 4 y 13 minutos.
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8: Estamos presentando En Confianza. Lo invitamos a participar, lo puede hacer a través del WhatsApp de XEU, que es el 2295097289. También puede marcar los teléfonos de cabina, que son el 229-2010-100 y el 229-2010-101. También recibimos su visita a través del portal de XEU. Busque usted en xeu.mx la opción envía tu mensaje directo a cabina. Así es como usted nos puede hacer llegar sus comentarios acerca del tema de hoy. También si tiene alguna pregunta, alguna duda, con confianza puede usted participar a través de estos medios. Bueno, pues el día de hoy estamos platicando con el escritor y psicólogo José Ramón Ramos Silva, y el tema que está desarrollando para todos ustedes quienes nos acompañan a través de XEU es el tema de los beneficios de la risoterapia. Le recuerdo mandar sus mensajes. Por ejemplo, tengo aquí un mensaje por parte del auditorio. Dice: buenos días, Ivón. ¿Por qué medio podríamos volver a escuchar el programa del día de ayer? Fue una bendición porque me hizo reflexionar y superar. Desde ese momento me sentí transformada y además muy, pero muy bien. Que Dios los bendiga a todos ustedes en XEU por los temas que están bien seleccionados. Muchísimas gracias. Nombre, gracias a usted por participar esta mañana aquí en XEU. Dice por acá otro mensaje: buenos días, gracias por su programa. ¿Será cierto que las personas que más nos reímos y transmitimos risa traemos mucho dolor por dentro? ¿Qué opina el especialista Elizabeth Garrido del fraccionamiento Arboledas San Ramón? Muchas gracias. Continuamos en confianza con Ivón Pacheco.
9: Gracias, Artemio. Y precisamente, pues hoy que estamos hablando acerca de los beneficios de la risoterapia, pues José Ramón Ramos Silva, ¿tú qué opinas de esta pregunta de nuestra radio escucha?
10: Pues es muy cierta. Bueno, también otra vez, Ivón, no se puede generalizar. Yo recuerdo en ese momento, hace algunos años, que tomando un curso de dinámica de grupos.
9: Sí.
10: Y yo hasta quería ser como esa persona porque era chistosa, graciosa, de contaba chistes, su forma de conducirse. Y después en una dinámica, ahí sí, pues empezó todo lo contrario, a llorar por todo el dolor que traía. Yo creo, sí, reitero, que cada persona es única y diferente.
9: Sí.
10: Entonces, hay personas que sí se ocultan sus temas de dolor, de tristeza, incluso de odio, rencor, resentimiento, de esa forma. Más yo creo que aquí, y aquí también viene otra vez la neurociencia, son muy sabias, me atrevo a decir, porque uno ya con la práctica, con la experiencia, uno se da cuenta cuando esa persona trae tema pendiente, o cuando su risa, reitero, brota del corazón. Realmente es gozo, es alegría, es ese deseo genuino de compartir su propio bienestar con los demás.
9: En eso tienes mucha razón, y fíjate que supongo que también, digo, no puedo adivinar si desde ahí parte la pregunta de la radio escucha o del comentario de Ramón, pero pues sí se ha hablado sobre cómo hay personas que pueden estar incluso atravesando crisis severas de depresión y en horas antes o un día antes de tomar una decisión tan drástica como es quitarse la vida, se veían sonriendo, bailando, felices. Entonces, pues sí, sí es verdad que la manera en la que una persona puede gestionar sus emociones es muy, muy, o sea, no podría, como bien lo mencionas, no se puede generalizar, pero sí es, creo que aquí lo que tendremos que rescatar es cómo estamos educándonos sobre la gestión de las emociones, Ramón.
10: Así es, y aquí también una, pues una técnica que nosotros manejamos en nuestra actividad profesional es que cuando una persona tenemos, bueno, vemos esas manifestaciones, sobre todo cuando hay bipolaridad, a veces la persona está contenta y feliz y se quiere comer el mundo, y por otro lado a veces entra en estados de tristeza profunda y hasta depresión. Entonces para mí es de carácter urgente hacerle una prueba de grafológica y grafoplástica, porque cuando una persona plasma ahí su letra y plasma algún dibujo, inmediatamente nos damos cuenta si es de carácter urgente su atención, ya sea psicológica o incluso psiquiátrica, porque ahí hay rasgos inequívocos de que esa persona sí puede atentar incluso contra su vida, o bien en un brote de contención emocional, pues inclusive dañar a otras personas. Es ahí donde la bendita psicología, pues, que nos acompaña, pues hemos podido tener esa, ese tipo de intervenciones. Yo le digo a esta persona, inmediatamente internela. Oiga, pero usted no está facultado. Digo, no, yo no estoy facultado, sin embargo, consúltelo con un especialista en esto y verá que le va a decir lo mismo, ¿verdad? Claro. Y al revés, hay personas que ya han intentado, entre las personas que hemos tratado, el suicidio o ideas, y pues inmediatamente nos apoyamos con esos instrumentos de diagnóstico, Ivonne.
9: Por supuesto, José Ramón, y es un tema que no es una moda, es pues una realidad, y que además yo no sé si tú recuerdes que, por ejemplo, en los 90s se hablaba mucho de que la depresión se iba a convertir pues en una especie de pandemia, cuando entonces escuchábamos esa palabra y no tenían ni siquiera una connotación como la de ahora, ¿no? Con los alcances de, pero tan voraz se estaba pronosticando que iba a venir, ¿no? Esta pandemia de depresión en todo el mundo, que bueno, precisamente por eso es que es muy importante el que procuremos nuestra salud mental, y también, ¿por qué no? Pues hablar de herramientas que nos puedan ayudar, porque no necesitan caer en un estado de crisis o tan severo como puede ser una depresión para no tener, pues a veces, ciertos días en donde se sientan bien. De hecho, la publicación que tú tienes de Bienestar Integral en gran medida va enfocada a eso. ¿Cómo podemos, como personas y seres humanos, en nuestro día a día, pues el tratar de encontrar las maneras de sentirnos bien? Creo que uno de los objetivos que perseguimos todos los seres humanos es eso, el sentirnos felices, el sentirnos plenos. Antes de ir a los mensajes, quisiera escucharte a ti, José Ramón.
10: Sí, muchas gracias, Ivonne. Pues mira, precisamente el día de mañana tenemos una en una escuela que está frente al Estadio Azteca, acá en la Ciudad de México.
9: Sí.
10: Un tema que está relacionado con lo que estamos viendo. Si bien allá vamos a hacer una combinación de meditación, respiración, risoterapia, manifestación, pues la invitación a esta institución fue precisamente por una maestra que está sumamente preocupada, porque dice que hay una gran cantidad de jóvenes, adolescentes, con ideas suicidias. Entonces imagínate lo que está ocurriendo, lo que tú decías muy atinadamente, que hace algunos años se veía como muy lejano, y ahora es la constante. Entonces sí, es un tema social, humanitario, de que cada quien, según la especialidad, logremos contribuir a acompañar a estas personas que están pasando por esas situaciones tan difíciles, tan preocupantes.
9: Claro que sí. José Ramón, vamos a los mensajes, pero regresamos aquí en confianza a seguir platicando contigo el día de hoy sobre los beneficios de la risoterapia. Y usted también puede hacernos llegar sus comentarios en confianza.
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6: Son las 4:22.
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6: Son las 4:24.
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8: Y ahora continuamos en confianza con Ivonne Pacheco.
9: Gracias, Artemio. Estamos platicando aquí en confianza precisamente sobre los beneficios de la risoterapia y está con nosotros el psicólogo José Ramón Ramos Silva. José Ramón, pues ya nos estabas comentando acerca de los beneficios que puede tener el que una persona practique la risoterapia y quería preguntarte también sobre el reír. Cuando una persona tiene pues esta descarga que incluso hasta te duele el estómago de las carcajadas que te estás aventando, esto en el cuerpo también tiene una reacción química, ¿es correcto?
10: Así es, Ivón, te decía que se activan los neurotransmisores como la dopamina, que es la hormona del placer, la uh-huh. serotonina, del ánimo, del estar bien, de la serenidad, también las endorfinas, que es un analgésico natural, la oxitocina, que también está presente incluso cuando hay el que las personas le dan pecho a los niños, a los bebés,
9: sí,
10: cuando hay contracciones, todo eso es digamos benéfico para el organismo, es como que un masaje integral a todas las células y también una proteína recientemente, hace aproximadamente 2 años, se descubrió el BDNF, que es el factor neurotrófico derivado del cerebro,
9: okay,
10: que es el que es precursor de la neurogénesis y la neuroplasticidad. Hace algunos años se pensaba que si ya había muerte de neuronas, ya no había, pues ya no nacían otras,
9: sí.
10: Por fortuna, cuando se activa esta proteína, el BDNF, hay más generación de neuronas y también, sobre todo, de mayor plasticidad. La neuroplasticidad consiste en que podemos hacer nuevas conexiones neuronales a través de ejercicios tan sencillos como reír, como hacer ejercicios, como cantar, como bailar, levantar los brazos, mirar hacia arriba. O sea, hay múltiples opciones. Por eso reitero, si la persona tiene un poco de confianza y voluntad, se logran maravillas, porque así también se activa el sistema linfático,
9: okay,
10: el que a veces está ahí pues atorados toxinas tanto físicas, mentales, emocionales, uh-huh. El sistema inmunológico también se fortalece para prevenir, sobre todo en estos tiempos donde hay tanta contaminación,
9: sí,
10: pues eso es benéfico para el bienestar integral.
9: Muy bien. Oye, José Ramón, ahora que estoy escuchando sobre estos recientes estudios, entonces también Me voy a atrever a decirlo, ya tú me confirmas. Uh-huh. ¿Puede ayudar incluso a la risoterapia? ¿Puede ayudar incluso hasta el tema de darle esta movilidad, esta gimnasia cerebral que se necesita? Por ejemplo, ¿no? Se habla mucho también ahora de problemas de demencia senil, de Alzheimer. Entonces, ¿esto también puede contribuir positivamente a prevenirlo?
10: Mira, prevenirlo durante y después. Tenemos, por ejemplo, un grupo acá de la tercera edad en la parroquia de la Divina Providencia, Colonia Roma, Ciudad de México.
9: Sí.
10: Donde hay personas, yo les digo las nenas y los nenes 80-90, porque son precisamente de esas edades.
9: Okay.
10: Y entonces hay algunas personas que ya han pasado por situaciones muy críticas, incluso sí, que han estado intubadas, que han estado en coma, etcétera. Y ha sido, pues, muy, muy benéfico, según ellas mismas comentan. Uh-huh. A nivel preventivo, durante, reitero, y después. Reír, hace un momento decían que cada y cuando, bueno, pues yo les digo, cada y cuando comes, cada y cuando tienes actividades que van en pro del bienestar integral básico y vital, pues
9: sí.
10: Así como el comer, tomar, es importante reír diario, y combinarlo sobre todo con la respiración.
9: Claro.
10: Respirar es vivir. Inhalar es inhalar la luz del universo. Exhalar es compartir nuestra alegría, nuestro amor incondicional a toda la humanidad.
9: Sí, tienes muchísima razón, y no inhibir esta necesidad de reír, y por qué no de hacerlo incluso hasta un poquito más sonoro, que también es un gran desfogue. Vamos a los mensajes, querido José Ramón, y regresamos para seguir platicando aquí en Confianza.
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6: Son las 4:30.
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9: Son las 4:32.
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11: Continuamos en confianza con Ivonne Pacheco.
12: Gracias, Artemio Fernández. Y ahora sí, estamos ya casi llegando a la parte final de esta conversación, José Ramón Ramos Silva, que además ha sido un gustazo poder platicar contigo, conocer más acerca de los beneficios de la risoterapia, y bueno, pues agradecerte el tiempo para compartirnos esto que también ha sido gran parte de tu experiencia, y si eres tan amable de decirnos también quienes desean tal vez ubicar tu libro, leerlo, conocer más acerca de los tipos de terapias que tú trabajas, ¿dónde pueden informarse, José Ramón?
13: Sí, muchas gracias, siempre muy agradecido contigo, Iván, por tus amables invitaciones a tu programa En Confianza, tan escuchado, a raíz precisamente de participación en otros programas. Nos han llamado algunas personas de ahí del puerto, de Jalapa y de otras partes de la República.
12: Qué bueno, José Ramón.
13: Sí, muchas gracias. Pues nuestro libro, que está todavía, afortunadamente, pues yo no digo bestseller, pero sí ha sido muy, muy solicitado, es el de Bienestar Integral, editado por Trillas.
12: Okay.
13: Y también, pues, estamos a sus órdenes acá en la Ciudad de México. Damos sesiones de este tipo, como manejo de emociones.

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1: Nuestro entorno, a nuestro alrededor, que le puede robar una sonrisa y, ¿por qué no?, hasta soltar una carcajada. Nos despedimos gracias a mi queridísimo Omar Villegas en los controles de audio, Artemio Fernández, hasta mañana.
2: Hasta mañana, Ivonne.
1: Gracias, yo soy Ivonne Pacheco, los invito a que continúen aquí en sintonía de XEU.
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3: Son las 4:35.
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1: Son las 4:39.

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0: Son las 4 y 45 minutos.
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0: Son las 4 y 46 minutos.

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1: Son las 5 y 12 minutos.
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1: Son las 5 y 13 minutos.

0: Son las 5:18.
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2: Son las 5 y 21 minutos.
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7: Son las 5 y 24 minutos.
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7: Son las 5 y 24 minutos.

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2: Son las 5:33.
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3: Son las 5:35.
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3: Son las 5:35.

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1: El director de Protección Civil de Medellín de Bravo, Antonio Rosas, informó que el accidente entre un tren y un camión de la ruta 121 registrado la noche del sábado en el fraccionamiento Puente Moreno dejó 12 personas lesionadas, dos de ellas de gravedad y una en estado crítico. Nacional. La Fiscalía General de la República, FGR, en coordinación con la Secretaría de Seguridad y Protección Ciudadana, aseguraron en el puerto de Manzanillo un cargamento de más de 54,000 litros de precursores químicos que serían utilizados para la elaboración de drogas sintéticas. Internacional. Ucrania reportó este domingo 2 muertos y 69 heridos tras un bombardeo ruso que se llevó a cabo con 500,000 de drones y decenas de misiles, incluidos el sistema hipersónico Oreshnik. Un ataque que llevó al país del presidente ucraniano Zelensky a solicitar más ayuda en defensa aérea y presión sobre Rusia. Recuerde que esta y más información la podrá usted consultar en nuestro portal XEU.mx. Yo soy Inés Tabal y que tengan una excelente tarde.
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2: Son las 5:42.

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1: Son las 5 y 46 minutos.
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1: Son las 5:59.